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2: Regresamos a XFM 91.5, donde lo mejor de la música y de la vida sucede en la frecuencia naranja. Es que venía, así no, camarero. Es que nos pusieron, ¿no? Venimos de grabar un spot. Porque va a venir una banda. Nomás les voy contando el chisme, ¿eh? Nomás les voy a contar la puntita. Que viene una gran banda del rock a Mexicali. Y estamos grabando el spot. Pero está muy curada porque tiendo a no grabar spots. Menciones y en vivos y comerciales de audiovisuales, pues que yo salga a cuadro. Es lo que estoy más acostumbrado. Y es así como interpretar una canción y cantar y grabar una canción tiene una intención específica. Y le puedes encontrar la intención perfecta para la canción, digamos. Eso es algo que me encanta. Entonces, tú puedes interpretar de varias formas una misma canción. Igual en un spot. Puedes pronunciar y entonar y exclamar las palabras de diferente manera. Con diferentes intenciones para lograr algo en específico, ¿no? Entonces, exagero mucho en la neutralidad. Entonces yo puedo estar, fallas técnicas uso únicamente. No me date tiribet de baba. Como que medio acá, ¿no? Y porque como que me he dado cuenta, creo yo, que le pongo mucha atención a cómo suena fonéticamente lo que estoy diciendo, la voz. No tanto la intención y no tanto eso, ¿no? Y es un... bueno, pero esto es otra cosa, ¿no? Esto no estás cantando una rola, no estás parafraseando, rapeando, lo que quieras, ¿no? Como ahorita. Tienes que... Pues, por ejemplo, no sé qué dice... 30 gramos de proteína, sabor vainilla. Pero pues, se escucha como, ok, ¿no? Pero puedes decir, sabor vainilla, 30 gramos de proteína. Ya no sé, no, ya depende del cotorreo. Y como te diga, quiero que sea más jovial, quiero que sea así como que va para arriba. O va para abajo, y ya, pues ahí le vas haciendo. Y también yo me voy conociendo, y se me hace bien chilo cuando te dirigen. Porque a mí, que fue lo que pasó ahorita, me gusta que digan, estuvo bien eso, pero ¿qué pasaría si haces esto? Y arre, y así hacemos 3-4 tomas y ¡pum! ¡Y pam, pam, pam, pam! Ahí salió. Para que se pongan al tiro, ¿eh? Yo ahora voy a brindar por todos ustedes y sus buenos deseos de martes de Cásate y Embárcate. Vamos a poner buenas rolas, ¿eh? Buenas rolas. Y vamos a romper reglas. Martes rompe reglas. Y hoy le cambiamos al cafecito vespertino. Digo, aquí sigue el café vespertino, cámara. Ahora le tomamos a una proteína de vainilla. Ahí viene, mira, va a tronar, camarero. ¡Súbele! Qué buen fondo musical, ¿eh? ¿Qué dice Mexicali? ¡Woo! Y nos dejaron en suspenso, Tachila. Oye, hablando de suspenso, nos acaba de mandar audio de nueva cuenta nuestra querida Pamela Flores. ¿Qué nos dices, A ver, ahí voy, mi querido Cama. Voy. Sí, cierto, tienes razón. Tienes razón, mi querido Cama. Tengo que encontrar aquí todo. Ahí está. Listo.
3: ¿Que empieza el gago?
2: Espérate. Ahí va.
3: Justamente que se ha extendido los horarios, porque los estoy oyendo desde temprano.
2: Ajá, sí.
3: Casi con desde que empieza el gago, o ya cuando va acabando el gago, y hasta las 7, que todavía sigo trabajando, qué chulada seguir con buena Muchas rolita, buenas actitudes.
2: Ah, qué chilo.
3: Y todo el flow.
2: Muchas gracias, mi querida Pamela Flores. ¡Sácale! ¡Qué rico eso! ¿No? Hasta las 7 de la tarde, claro que sí. Gracias, mira, nuestra querida Pamela Flores, pues feliz. Y gracias por escucharnos desde temprano con Gago FM, luego Michelle Soto, luego Diana Lizárraga y luego tu amigo Memo Lorenz con el camarada de 4 a 7 de la tarde. Camareros, que me dan unas ganas de estar como que en Vallarta, en la playita, escuchando eso en un majagüita, es un lugar de esos que te queda que ya. Ay, ay, ay, por acá, mira, nos mandaron audio hace ratito de nuestra querida Lorena Moon. ¿Cómo estamos, Lorena Moon? Quiero mandarte a ver.
4: Hola, Memo.
2: Hola.
4: El viernes voy a cumplir años y me puedes regalar un pase doble.
2: Oh,
4: por favor.
2: Mira.
4: Soy Alejandro.
2: Oh, mira, ¿qué onda, Alex? ¿Cómo andamos? ¿Todo chilo? Él nos dice que quiere, que va a cumplir años y que yo quiero pase doble de lo que sea, pero dame pase doble. Oye, pero el pase doble es para la película de Vértigo el día de mañana, ¿eh? El día de mañana a las 8 de la noche en Plaza San Pedro con nuestros amigos de Cinépolis. Ya ganó nuestro queridazo Fabel. ¿Tú ganaste, hermano? Y créanmelo, todos los demás lo hicieron muy bien. Un buen de mensajes de la Blue, casi lo logras, el AG, también mira nuestra querida Denise, un buen de mensajes con desvelado, desvelado, desvelado, desvelado, desvelado, desvelado, desvelado, desvelado. Así los quiero ver a todos el fin de semana, ¿eh? De eso se trata, desveladotes. Desveladotes, maníacos. ¿Qué? ¿Cuántos mensajes nos mandaron? Muchas gracias, ¿eh? Y nada más, mira, ya fue mucha platicadera, camarero, ahorita les voy diciendo que tenemos otro pase doble para la Premier de Cinépolis, claro que sí, así que se pongan al tiro y sigan escuchando Exa FM, que se va a poner bastante bueno el asunto, ¿eh? Nomás les voy diciendo, claro que sí. Y también les quiero ir platicando, damas y caballeros, que ya hay una nueva canción que ha durado más tiempo en el puesto número uno de el 100. En el Hot 100 de Estados Unidos. ¿Quién tenía ese honor de tener el récord de más semanas en número uno en Billboard? Era obviamente All I Want for Christmas Is You de la Mariah Carey. Le acaban de arrebatar ese récord a Mariah. Quieren descubrir qué canción hizo, no solo descubrir, les vamos a poner la rola que ya lleva 23 semanas. Mariah y la canción navideña tenía 22 semanas, era el récord. Le acaba de ganar una canción, tiene 23 semanas ya, impuesto número uno. Muchos no la conocen, ¿eh? Otros sí las conocen. Yo la conozco bastante, la rola, me cae muy bien la rola, me cae muy bien la artista. Y es una mujer también. ¿Quieres escuchar la rola que está en puesto número uno por 23 semanas y le arrebató el récord a Mariah Carey?
5: ¡Sí, va, por favor!
2: Pues quédate aquí en Exa 91.5, camarero en los controles y tu amigo Memo Lorenz en el micrófono. Sígueme en Instagram como Memo Lorenz, porque vamos a tener varias cosas, ¿eh? Otro de los chismes, no sé si sepan, es que pueden entrar a las redes sociales tanto de su amigo Memo Lorenz, ahí me encuentran en Instagram con doble L, o Exa FM Mexicali. Vamos a empezar a regalar unos tatuajes. Son tatuajes de estos de agua, ¿no? ¿Qué tinta hay? Sí, que no. Son de agua y con la cara, ¿no? Con la carilla, todos los locutores de XFM. De hecho, con todos los locutores de MBS. Está muy curada. ¿Quieres de lado? Pues vea a mí. Voy a subir mi historia ahorita. Va a ser el camarero y voy a salir yo en formato de tatuaje. Y nomás les digo que ahorita también regresamos con lo que les digo, la canción que le arrebató el récord a Mariah. Aquí la vas a escuchar primero. Y también los boletos para Cinépolis y Vértigo 2 y su premier. ¿En dónde más? En Exa FM 91.5.
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1: Pues bueno, venimos a escuchar rolas, grandes canciones de personalidades no tan grandes. Sí, pues que sí, ¿no? Al buen entendedor, pocas palabras. Sí, porque mira, al final no está chilo que... claro, mucho se habla hoy en día de separar al artista de su arte. Tanto así como bien quieren andar cancelando a Picasso y a Beethoven, ¿no? De que eran bien canijos y que eran infieles, o de Beethoven que no se bañaba, que no estaba medio así. Ok. Pero pues aquí del Elton John mexicano, parafraseando a la misma persona que lo dice, pues sí, la neta es... Vamos a recordar nada más que se nos olvidó por qué lo andaban cancelando hace 2 años aproximadamente, que tiene que ver con infantes o con adolescentes y ciertos mensajes subidos de tono. Ya desde ahí es un... ¡Ey! No sé cómo lo hicieron, no sé cómo lo hiciste, pero te saliste con la tuya. Y cómo da gusto cuando la gente que hace las cosas mal, le va mal por ellos mismos. Sí. Es lo que la gente a veces no entiende. Te venden en las películas y en todos lados de que hacer las cosas mal te va a ir bien en la vida. ¡No! No te va a ir bien. Así tarde o temprano va a llegar el chamuco, te va a decir, ¡vete para acá! Así pasa. Por su atención, buenas tardes. Pero no vengo a hablar de eso. De lo que venimos a hablar son de cosas muy bonitas, camarero. ¡Ay, tú! ¿Qué pasó aquí?
2: Muy bien.
1: Bueno. Déjenme ver qué está pasando aquí. Ah, ok. Muy bien. Ahora sí, mira. Vamos a escuchar el puesto número 6 de las canciones que han durado más tiempo en el 100 de Billboard. El puesto número 6, ¿quién lo tiene? Vamos a escuchar esto, cama. Gran logro, ¿eh?
3: Ay.
1: Gran logro para la música latina, la música en español. El hecho de que Despacito esté en el puesto número 6 con 16 semanas en el puesto 1 en el Hot 100 es un logro histórico para la música en español, sobre todo porque no hay ninguna otra rola en las 10 canciones con más tiempo en español. Es la única en español. ¿Y quién es? Esta rolona, ¿no? Qué chilo. Luego, en puesto número 5 con 16 semanas, damas y caballeros, en dentro de las 100 canciones más escuchadas. Sí, para que entendamos, ¿no? Esas semanas son que estuvieron en el número 1 de las 100 canciones más escuchadas. En el puesto número 1. Fueron la canción más escuchada en Estados Unidos durante 16 semanas. Fue Morgan Wallen. Que digamos que Morgan Wallen es como un... Hasta es como un Carin León para Estados Unidos del country. Y se llama Last Night. ¿Por qué no sale? Ahí está. Sube. Morgan Wallen, ahí está, mira, esta es la rola. Y super country, ¿no? A ver, súbele, cama. Este le he puesto número 5. Y luego el y luego tenemos esta rola en el puesto número 4. Ya saben, ¿no? El papá de la Miley Cyrus. Esta rola, ¿no? ¿Se acuerdan? Es el puesto número 4 con 19 semanas en el número 1. Luego en el número 2, sí, tenemos... Me voy a adelantar hasta el 2, camarero. En el puesto número 2, pues claro que sí, ¿no? Ya lo hemos platicado. En el puesto número 2, con 22 semanas en el número 1 del Hot 100 de Billboard, pues la Mariah. Obviamente, rolota, ¿no? ¿Quién le ganó? ¿Quién le quitó el récord a Mariah? Estamos a punto de escucharlo, camarero. Y con esto vamos a cerrar estas primeras dos horas porque en punto de las seis comienza Rock en Exa. Pero miren, lo que es la vida, no es Taylor Swift, no es Drake, no es Sabrina Carpenter o Post Malone. Es una chica dentro del género country, que pues podríamos decir que es como el regional, pero de Estados Unidos. Esta rola tiene en este momento 23 semanas en número 1 de Hot 100. Y Ella Langley se está convirtiendo en la mujer con más semanas en la historia de Billboard. ¿Cómo la ven? Y así suena. Rolota, ¿eh? Si no les gusta el country, les va a empezar a gustar con esta rola. Aquí lo escuchaste en Exa 91.5. Camarero en los controles. Tu amigo Memo Leones en el micrófono. Ahorita regresamos. Apenas inicia Rock en Exa y que fluya. ¡Égale!

0: Ahí lo tienen, lo que está en número uno en el 100 de Billboard es Ella Langley. Ahorita le platicaba al camarero, el country se está volviendo de manera popular en Estados Unidos, y obviamente ha sido un género muy querido en Estados Unidos, pero ya se está convirtiendo como en el regional aquí, pues, que está haciendo que las estrellas del regional no solamente se equiparen a las artistas del pop, sino que les ganen. Ahorita, en Billboard y en conciertos, Ella Langley, damas y caballeros, le está poniendo una riada a Taylor Swift, le está poniendo una riada a Ariana Grande, a Sabrina Carpenter, y no dejan de ser increíbles todas ellas. O Drake, o Harry Styles, no lo que quieras. Pero el country y Ella Langley están haciendo historia con eso, fíjate. No fue el pop el que logró ganarle a Mariah con All I Want for Christmas Is You, fue el country el que le ganó. Ahí lo tienen. ¿Y dónde lo encuentras? Si lo escuchas en Exa 91.5, lo quiero todo usted. Oigan, me están solicitando algo en lo que el camarero prepara a Rock en Exa. Quiero poner una rola, cama. Que es pura fiesta. Ah, ya está listo. Ya está listo. Ah, pues mira, tú pon la rola. Tú comienza Rock en Exa y yo suelto esta rola. Saludos a todos ustedes, maníacos. Tengo el pase doble pendiente para nuestra premier de mañana de Vértigo 2 con nuestros amigos de Cinépolis. ¿Quieres el pase doble? Quédate conmigo hasta las 7 de la tarde, que ahorita soltamos la dinámica y que fluya. ¡Hágale!
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1: Estamos entrando a Rock en Exa hasta las 7 de la tarde, maníacos y maníacas, melómanos, rockeros, metaleros. Pónganse al tiro, pues. Abrazo a todos ustedes que mandan mensaje al 307-4750. Hello, Memo Lawrence con doble L. Felicidades por tu nuevo horario. ¡Saludos! ¡Éjale! Mi querida Cintia, ¿cómo estamos? ¡Viva la vida! ¡Viva el amor! ¡Viva la buena música! ¡Fondo! Ah, no, es martes, espérense. Cálmense, es martes apenas. Pero con este de rolites. Por acá dice, qué bien canta. Dice nuestra querida Pamela Flores. Sí, Ella Langley tiene una voz muy bonita, muy bien trabajada. Es la canción que les comenté que está número uno ahorita, bueno, que tiene más semanas ya, 23 semanas. Le quitó el récord a Mariah y All I Want for Christmas Is You. Entonces está chilo, ¿no? ¡El Campas! ¡Qué rollo, Campas! ¿Vamos a escuchar esto?
2: Estamos escuchando la 91.5 y esperando las glu, glu, glu.
1: ¡Ándale, pues!
2: ¡Hay que echarle, éjele!
1: ¡Éjele! Exactamente, rockeando y ejeleando, ¿eh? De eso se trata la vida. Una buena canción de rock y un buen éjele. Le hace bien a todos. Hola, Memo, qué padre tu nuevo horario. Muchas gracias, Cindy. En serio, sí, me pone bien feliz cuando me mandan estos mensajes. Cuando le dicen, ¡éjele! A quien más lo necesite. También me han dicho es que si en la noche andan peleados, peleadas con su pareja y llegan a la cama. Llegan a la cama, camarero. Y así, mira, baja el volumen, ponle así. Y lo dices en el oído. Éjale. Te va bien. Ya, listo, ya. Por su atención. Buenas tardes. El consejo les doy porque Memo, su amigo, soy. ¿Quién más va a ver por acá? Nos manda otro audio. Pamela Flores. ¿Qué nos dice Pamela Flores? ¿Qué nos está diciendo?
3: ¡Éjale!
1: ¡Éjale!
3: Con todo el corazón. Vamos a rockear.
1: Vamos a rockear, pues. A ver, camarero. Mira, vamos a aventarnos una contienda el camarero y yo. ¿Qué canción es la que está ahí?
4: ¿De cuál?
1: ¿Qué canción es la que tenemos ahí? Que sigue dentro del Rock en Exa. Mira, a ver, ¿puedes darle play un poquito?
4: Bueno, sí puedo.
1: Tú ponle, camarero. Sí puedes. Ok, mira, después de esta rola, hacemos contienda. Después de esta rola, hacemos contienda. O, quién sabe, tal vez nos animamos y soltamos de una vez, regresando de esta rola, y soltamos de una vez la dinámica para que tú te lleves el pase doble para la premier de mañana exclusiva de Exa FM y tus amigos de Cinépolis. En Plaza San Pedro a las 8 de la noche. Yo puedo irme, yo tengo libre. Pues entonces, quédate aquí, porque en cualquier momento suelto la dinámica. ¡Hija Fluya!

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1: Seguimos el Rock en Exa con Camarero, con las guitarras metaleras y tu amigo Memo Lorenz. Memo metalero y camarero afrodisíaco. Ah, no, ¿qué pasa? Nada que ver, camarero, pero más de Patiño te utilizo a veces. Yo te quiero mucho, camarero. ¡Camarero para presidente!
2: ¿Sí, no?
1: Sí, que... Ah, que vale. Que agarrando ahí, que no sé qué, que las amigas que no tienen visa y ay, pero sí, el camarero para presidente. No sé qué. ¡En exclusiva! Amigos, seguimos con buen rock y qué mejor que una de las mejores bandas de rock en español de los 2000s. Suena en ese momento, camarero. Sube el volumen para que baje el drama. Ellos son División Minúscula, las luces de esta ciudad. Aquí, el Rock en Exa.

división minúscula es parte de Rock en Exa. Así que ponte al tiro, ¿eh? Más rock y menos drama, claro que sí. Saludos a Mike Ramos. Por acá dicen saludos, nueva radio escucha de este horario. Denix, ¿cómo te quiero? ¡Éjale, rockero! Ahorita regresando del corte comercial, ya se dijo, se sueltan los boletos para la premier del día de mañana con Cinépolis y Vértigo 2, en donde más en Exa 91.5. ¡Watch out!

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5: De regreso en Exa FM 91.5, camarero. La vida es buena. La vida es alegría. Y también la vida. ¡La vida es una tómbola maníaca! Y camarero, por eso te pido que le subas al volumen para soltar el violonchelo del sutepeto. ¡Ay, qué miedo! ¿A qué se debe esta tensión? La tensión llega a tus oídos y a todo Mexicali porque en este momento se suelta la dinámica para que tú te llevas el pase doble para ver primero que cualquier mexicalense, cualquiera de Chicali, no podrá ver esta película primero. Solo tú que escuchas Exa 91.5 y Rock en Exa hasta las 7 de la tarde. Voy a soltar la dinámica. What's going on? Cálmate, camarero. Voy a poner una canción. Un segundo nada más. Y a la persona que me diga cómo se llama esta canción, al 307-4757 se lleva el pase doble para el día de mañana, premiere exclusiva de Vértigo 2. ¿Qué es eso, Memo? Es una película de suspenso y acción de unas personas que se andan subiendo ahí a donde no deberían y se andan cayendo y que le sopla el chamuco y que se andan cayendo y no tienen alitas. Y pues se pueden petatear. Entonces, si vieron Vértigo 1, les gustó mucho, la segunda entrega también promete bastante. Y si quieres ser de los primeros de Chicali que pueda ver esta película con nuestros amigos de Cinépolis, mañana a las 8 de la noche, Cinépolis con una función exclusiva para ustedes que tengan boletos a través de tus amigos de Exa 91.5. Ahí les va. Me puse facilito, ¿eh? Ahí les va. Les va a soltar una rola y ustedes me dicen cómo se llama el 307-4757. La canción suena en 3, 2, 1. ¡Ahí está! ¿Cómo se llama esta canción? Facilito, la puse. 307-4757. Y aprovechando, aprovechando que estamos en Rock en Exa. Es el guiño que les puedo dar, ¿no? Por acá me dice... ¿Tendrán boletos para Rammstein? ¡Ah, mira, Cunningham! Yo también quiero boletos para eso. Ojalá que sí, fíjate. Aún no sé si tendremos, mi querida Gaby Gaby. A ver, ¿a poco nadie la escuchó? ¡Ah, sí, mira! ¡Aquí tenemos! ¡Mike, tú eres el ganador! ¡Claro que sí! La canción se llama Other Side de Red Hot Chili Peppers. ¿Cómo dice?
6: Hello, hello.
5: Ahí está. A ver. Y fíjate que también por acá vi que otras personas también me contestaron. Y como ando de buenas. Los tres primeros mensajes que me llegaron les voy a regalar. ¿Cómo que no? Así que ahorita me comunico con ustedes los tres mensajes que me contestaron Other Side. Y regresamos porque sigue todavía más de Rock en Excel.

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1: Escucha rock, solo rock en Nexa. ¡Ay, Jesucristo de las almas! Vamos a cerrar el rock en Nexa del día de hoy, tremendazos y tremendazas. Pónganse al tiro y saquen las tazas y llénenlas de bebida. De un tecito, es martes. Es martesito, ¿no? El camarero ahorita me andaba presumiendo ahí que tiene sus dispositivos para disfrutar de una buena bebida. No, canijo. Pero no, yo sigo brindando con café vespertino. Sí, ya un poco tardecito, pero tengo una junta de mejoras, como les dije, ¿no? Ahorita a las 8 de la noche, en el lugar que no resta, que suma. Si ustedes lo entendieron, lo entendieron, ¿no?
2: Es tiempo la buena, sí.
1: Porque me voy a festejar en un lugar aquí que amo mucho de Mexicali y vamos a ir a ver si podemos proyectar ahí unas cosas, unos visuales. Y pues aprovechando que estamos en el recinto, ¿no? Pues será literal junta de mejoras. Mejoraremos el evento el próximo sábado y aparte, pues ahí platicaremos, ¿no? Platicaremos con sin sed. La sed no nos va a sobrar, camarero. Ahora sí, damas y caballeros, quiero soltar una contienda de rock en Exa en este preciso momento. Me dicen, ¿hasta qué hora puedo pasar por los boletos para todos aquellos que ganaron los accesos para la premier de Vértigo 2 con nuestros amigos de Cinépolis? Es de 9 de la mañana a 6 de la tarde. Ahorita ya no alcanzarían, pero el día de mañana sí, desde las 9 de la mañana. Pueden mandar a alguien que dé su nombre, etcétera, no, ya con eso. Porque el nombre completo ahí está, en la lista de ganadores. Ahora sí, camarero, escuchamos esto rápidamente. Opción número uno para irnos de fiesta en este martes con rock. Con buen rock. Con buen rock. Time is running out. Y qué mejor que los tremendazos de Muse, que acaban de estar hace como un par de semanas aquí cerquita en San Diego. Time is running out. Igual que el programa, nos tenemos que despedir. Esta es la opción número uno. Tú vas a mandar un 1 al 307-47-57. Si quieres escuchar esta rola, manda un 1 al 307-47-57, nuestro WhatsApp. Camarero, ¡súbele! Opción número 1, Muse. Y opción número 2, Amigo Ventim. Ah, no, esa. No, nada que ver. Uf. También, gran melodía. Traca temporal del rock, Rage Against the Machine. Killing in the name. Killing in the name. Shamona. Un 1 para Muse, un 2 para Rage Against the Machine. ¿A dónde lo vas a mandar? Al 307-4757. Suena el violonchelo para que tú votes y nos digas. De rápidamente, camarero, dicen dos. Dos. Ay, qué rico. Rage. Ok, muy bien. Número 2, Juliet. Número 2, a ver, el Mike. Saludotes, Mike, Juliet. También para Edith, abrazote. Gracias por tu mensaje. Me siento como cuando están diciendo, y feliz año nuevo a la familia García, feliz año nuevo a la familia. Cuando están así, año nuevo la gente, ¿no? El James, saludote, hermano. Vamos, tenemos un ganador, ¿eh? Le puso una buena riada la canción ganadora. ¡Ángel Osvaldo! Y así es, ustedes eligen esta melodía. Killing in the name, Rage Against the Machine. Sube el volumen y que baje el drama con Rock en Exa. Camarero metalero. Tu amigo Memo Lorenz en el micrófono. En todas partes, ponte Exa y que fluya.

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2: Revista del Consumidor Radio. Ya sea en la oficina, en la universidad o cuando no quieres cocinar, las sopas instantáneas siempre te sacan de un apuro. Pero, ¿alguna vez has leído las letras chiquitas de su etiqueta? Antes de abrir tu próximo paquete, tienes que conocer los resultados de nuestro estudio de calidad.
3: Revista del Consumidor.
4: Llegas con cansancio y tienes poco tiempo para cocinar. ¿Se te antojó una sopa calientita, lista en unos minutos?
2: Las sopas instantáneas pueden parecer una solución práctica, rápida y económica. Por eso hay quienes las tienen en sus despensas.
4: Pero, ¿qué estamos llevando a nuestra mesa cuando elegimos una?
2: Para saberlo, en el laboratorio de Profeco se analizaron 33 sopas instantáneas y se revisó desde su información comercial hasta su aporte nutrimental. ¿Qué revisamos?
4: Primero, revisamos que la información comercial esté completa.
2: Verificamos que las sopas incluyeran los requisitos de etiquetado como denominación, responsable del producto, contenido neto, lista de ingredientes, alérgenos, instrucciones de uso, lote y fecha de caducidad o consumo preferente.
4: También revisamos que, si es el caso, los productos exhiban los sellos de advertencia de exceso de algún componente crítico para la salud.
2: Por cada 100 gramos de producto se determinó la cantidad de proteína, grasa, carbohidratos, agua y aporte energético.
4: Una prueba fundamental: determinar el contenido de sodio. Esto, debido a que su ingesta debe ser controlada para prevenir riesgos en la salud cardiovascular.
2: ¿Qué encontramos?
4: Todas las sopas analizadas tienen al menos dos sellos negros de advertencia. Uno por exceso de grasas saturadas y otro por exceso de sodio.
2: ¡Ojo con esto!
4: Un vaso estándar de sopa instantánea de entre 64 y 68 gramos, ya preparado, contiene por lo general más del límite de sodio recomendado por la Organización Mundial de la Salud.
2: Además, su aporte energético, que está relacionado con la cantidad de grasa, es de alrededor de 300 kilocalorías.
4: Más de los resultados. Ramen Express by Chef Wu, sopa de ramen vegetariana, declara 85 gramos de contenido neto, pero no llegó ni a los 80.
2: Seis productos no presentan completa su información comercial.
4: Algunos tienen mayor cantidad de grasa de la indicada en su etiqueta. Dos son de la marca Nama, uno de Maruchan Pasta Rápida Yakisoba y otro de Nissin Pasta UFO Fuego.
2: También encontramos un producto que declara cero azúcares añadidos, pero en su lista de ingredientes dice dextrosa. Ramen Express by Chef Wu. Fideos instantáneos calientes y picantes.
4: Ahora seguro te preguntarás, ¿qué hago si me gusta consumir estas sopas?
2: Sabemos que una sopa instantánea puede sacarnos de un apuro y disfrutarla de vez en cuando no significa que estemos haciendo algo mal.
4: La clave está en no convertirla en nuestra comida de todos los días.

0: que tiene las sustancias necesarias como enzimas o ácidos gástricos para poder digerir completamente la muestra y se va a procesar como cualquier otro alimento.
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2: ¿Qué dirías si te cuento que una mujer murió hace más de 70 años, pero sus células siguen vivas? No en sentido poético, literalmente vivas. Multiplicándose en laboratorios de todo el mundo, ayudando a crear vacunas, combatir el cáncer y salvar millones de vidas. Se llamaba Henrietta Lacks. Era una mujer afroamericana, madre de 5 hijos, y nunca supo que su cuerpo cambiaría la historia de la medicina para siempre. En 1951, Henrietta llegó al hospital Johns Hopkins, en Baltimore, Estados Unidos, el único de la zona que atendía a personas afroamericanas, con un dolor terrible. Le diagnosticaron cáncer de cuello uterino. Antes de iniciar el tratamiento, un médico le extrajo células de su tumor sin que ella lo supiera y sin pedirle permiso. Esas células llegaron al laboratorio del doctor George Gay y ahí ocurrió algo que nadie había visto antes. En lugar de morir a los pocos días, como todas las células humanas cultivadas hasta entonces, las de Henrietta seguían vivas y se multiplicaban sin parar. Las células ELA son inmortales porque provienen de un tumor de cáncer de cuello uterino muy agresivo que sufrió una combinación de mutaciones genéticas. Estas células superan el límite de envejecimiento biológico y se multiplican infinitamente en condiciones de laboratorio. Las llamaron células ELA por las dos primeras letras de su nombre y su apellido. Son las primeras células humanas consideradas inmortales. Se calcula que se han producido más de 50 toneladas de células ELA y han sido utilizadas en más de 100.000 estudios científicos en todo el planeta. Gracias a esas células, se desarrolló la vacuna contra la poliomielitis, se investigó el VIH, se avanzó en tratamientos contra el cáncer de mama y se probaron terapias durante la pandemia de COVID-19. También fueron clave para la vacuna contra el virus del papiloma humano. Pero esta historia tiene una sombra. Henrietta murió en octubre de 1951. A los 31 años. Nunca supo que le habían extraído células. Su familia vivió décadas en la pobreza, sin seguro médico, sin enterarse de que el legado biológico de su madre circulaba por laboratorios de todo el mundo, generando descubrimientos, premios y ganancias millonarias de las que ellos nunca vieron un centavo. Su caso, atravesado por el racismo y la desigualdad de la época, abrió uno de los debates éticos más importantes de la medicina moderna. ¿A quién pertenecen las células de tu cuerpo una vez que salen de ti? ¿Puede la ciencia avanzar a costa de la dignidad de una persona? En 2021, la Organización Mundial de la Salud le otorgó a Henrietta un reconocimiento póstumo. Su hijo Lawrence, de 87 años, lo recibió rodeado de nietos y bisnietos. Henrietta no eligió ser inmortal, pero sus células, sin pedirle permiso, decidieron no morir. Y al hacerlo, le regalaron al mundo una herramienta que ha salvado millones de vidas. Su historia nos recuerda que detrás de cada gran avance científico siempre hay una persona y que la ciencia sin ética es una ciencia incompleta. Un guión de Leonardo Santiago con información del portal Ciencia UNAM. Les saluda Mónica Genis.
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0: 6:13. Muy buenos días. Tengan todos ustedes, pásenle a lo barrido. A este su morning show favorito en vivo con Gago por Exa. A través de la frecuencia naranja en el día de hoy. Ombligo de semana, sí. 23 de septiembre del 2026. Miércoles. Y estoy muy contento de estar de nueva cuenta con todos ustedes. En una mañana muy agradable. Ay, la vida. Ay, una mañana bien ricolina, porque el día de hoy sí está muy, pero muy agradable. Esa es la primera buena noticia. El día de hoy aprovecho para mandar grandes saludos a todas las personas que se van reportando. Antes de cualquier otra cosa, saludo a mi mano derecha, a la famosísima Lau. Buenos días, Laura. ¿Cómo te amaneció el día de hoy?
1: Muy buenos
0: días. ¿Pulgar arriba? ¿Pulgar abajo? ¿Pulgar más o menos?
1: Pulgar arriba,
0: ahí está la famosísima Laura que nos da los buenos días. Ustedes también empiecen a reportarse a través de el WhatsApp exacto 6863074757. Y digo que es una mañana agradable porque realmente lo es. En este preciso momento nos encontramos a 22 grados centígrados. ¡22! ¡Laura! Hace un montón que no veíamos este número en el termómetro. ¿22? Está muy raro. Hay que recordar que en tiempos de calor amanecíamos ya con 37 grados, 36 grados. Y ahora, en este momento, repito, estamos a 22 grados centígrados. Esa es la primera buena noticia. Lo malo es que la temperatura máxima estará pronosticada para ser de 38 grados. ¡Calientito! Pero bueno, es la temperatura máxima. En el momento más cálido del día, cuando el sol está en su máximo esplendor, 38 grados. No llegamos a los 40 ni a los 39. Entonces, todo pinta para que empiecen estos tiempos donde las mañanas son muy, muy, muy agradables y las tardes calurosas y las noches vuelven a ser agradables, ricas, benevolentes y eso. Son buenas noticias porque la gente comienza, Laura, nos comenzamos a encontrar gente ya en los cafés, afuerita en las noches, ¿no? En las noches, ya en la terracita. Me encanta porque esas sillas, esas mesas están todas desoladas durante todo el verano. Pero ya en la noche ya se antoja echarse un cafecito a lo mejor ahí en las sillas o en las bancas que tienen los cafés, los restaurantes, las terracitas a lo mejor. Ya se puede y no morimos en el intento. Así que bueno, eso me tiene muy contento. La verdad que ahorita bajándome del carro sí está muy agradable. Ya casi no entraba a cabina la hora, la verdad. Sí. Ya di que está bien rico aquí afuera. Me quedo en la banqueta. Me tomo mi cafecito. El día de hoy cargo con, en este lado traigo mi té con jengibre, cúrcuma y manzanilla y limón.
1: ¿Todo eso?
0: ¿Todo? ¿Cuánto? Y este otro lado está mi termo con café. Porque por las mañanas voy a tomar primero agua y té. Y ya que tome mucha agua y té, entonces voy a tomar mi cafecito para despertar. Que el día de hoy sí ando bien desvelado, bla, bla. ¡Ah! ¿Por qué no? Porque la vida misma así me guía y me lleva por ese carril del desvelo. Es muy difícil. Pero bueno, no tan difícil como no tenerlos el día de ayer por la tarde-noche, la verdad. Yo extrañé a todos los radioescuchas y espero se empiecen a reportar a través de nuestro WhatsApp exacto. Repito, 6863074757. Por acá tengo audios. Buenos días, Argelia. ¿Cómo estás?
2: Hola, hola. Muy buenos días, Gago. Laura.
0: Sí.
2: Pues qué bonito, ¿verdad? Está oscurito todavía. Ya tenía ratito que no me levantaba tan temprano. Bueno, pues voy a llevar a mi nieta a la universidad.
0: Ajá.
2: A la Universidad Autónoma de Baja California, porque va a haber una conferencia, a los jóvenes les van a dar una conferencia sobre el suicidio. Que tengan un excelente y bendecido miércoles. ¡Chao!
0: ¡Chao, Argelia! Que tengas excelente mañanita. Mandó el audio justamente ahorita a las 6:13, fíjate. Es más, siento que le gané a la Argelia por primera vez en la vida en mandar el audio. Saludos, Argelia, que tengas excelente mañanita, al igual que tus nietos. Que la pasen bonito, gracias por reportarse, qué bárbaro.
3: Muy buenos días.
0: Días.
3: Good morning, Gago.
0: Hey, good morning,
3: tú. Finally, te podemos escuchar a las 6 de la mañana.
0: Sí, qué bueno.
3: ¡Qué chilo! ¡Sí!
0: ¡Sí! ¡Ay, qué bueno que nos estamos escuchando a las 6 de la mañana!
3: ¡Qué divertido!
0: mi queridísima Alicia en el País de las Maravillas. Saludos, pásala bonito. Good morning, everybody. Yes. Acá se reporta el más puerco de todos, el Oscar Moreno. Así. Buenos días, carnalito. ¿Por qué te caíste de la cama o por qué estás tan despierto tan temprano? Dice, buenos días, bebé gordo. TQM, un abrazote. Arriba, José Madero. Cállate la boca. Déjame te bloqueo otra vez. Es más, ¿cómo te desbloqueaste solito? ¿Que eres hacker o qué? Dice por acá, muy buenos días. No me lo puedo creer. Si madrugas. También tú. También, que me estoy tomando mi tecito de viejo y ustedes diciéndome cosas. Dice, buenos días, Gago y Laura. ¿Podrías mandarle saludos a mi hija Camila Muro? Que la amo y va a la secundaria y te escuchaba desde la primaria. Ahí está, saludos a Cami. También saludos a Laura. Dice, gracias por levantarte temprano. Saludos, gracias. Sí, de nada. Lo hago porque soy muy responsable. Tengo audios.
4: Hola, Gago. Muy buenos días. Oye, Gago, que me da miedo, Gago. Está amaneciendo muy fresco. ¿Sí? Estás llegando temprano. ¿Qué falta? ¿Que tiemble o qué?
0: No, cállate la boca. La boca se te haga chicharrón. Oye, ¿y el de este? Carnitas, exactamente. Qué bien que sabes. Esa frase la decía mucho mi tía, que en paz descanse, pero la decía mucho. Y era, yo tenía una tía muy grosera, que creo que ella se hubiera divertido muchísimo viéndome de locutor. Creo que mi tía desde Los Ángeles, bueno, no me acuerdo si vivía en Los Ángeles, no me acuerdo en qué parte de California vivía exactamente, pero creo que ella se hubiera divertido un montón viéndome de locutor. No le tocó, así. Pero era muy grosera, pero muy chistosa, muy creativa, y decía cosas que digo, ¿cómo dice eso mi tía? Me encantaba verla, la verdad. Cada vez que venía a Mexicali me encantaba porque decía tantas cosas. Yo creo que se me pegaron varias de ellas, ¿eh? Pero, habiendo dicho eso, bueno, espero que estén teniendo una excelente mañanita. Sí, sí está fresco. No está fresco, está agradable. Es que luego por eso pasa, Laura, no falta... Perdóname lo que voy a decir. No falta la ridícula que llegue con suéter a la oficina hoy. Perdón. Y normalmente son las mujeres. O sea, no podemos generalizar. ¡Atrás, mujeres! ¡No nos enojen! Así. Funado. Pero normalmente no falta. Y luego, sobre todo en las secundarias o en las prepas, no falta el o la ridícula, el ridículo o la ridícula que llegue con suéter. Sobre todo las de la oficina. Los jóvenes todavía, porque pues ya sabes, ¿no? ¡A huevo! Quieren tener ahí su sudadera en verano. Está bien, está bien. Pero no está fresco. Está agradable. ¡Ay, qué emoción! El otoño. ¡Ah! Me siento como Blancanieves cuando se le para el pajarito. ¿Cómo? O sea, en el hombro. Aquí en el hombro se le para un pajarito y... ¡Amorcito corazón! Bueno, eso no canta Blancanieves. Ustedes me entienden. O sea, cuando les digo que se le para el pajarito, ¿me entienden? Entonces, ahí está, ¿ves? Ahí está. Oigan, por acá dice Wallis, buenos días. Ahí está. Tampoco falta la ridícula que habla con W. Así. No es cierto. Dice, en cardio y con gaguito, ¿eh? También se escuchó raro un poco. Pero me imagino que está en el gimnasio. Muy temprano a las 6 de la mañana. Madre mía. La vida de Magnus.

0: exacta. El día de hoy, en la noche, a las 8 de la noche, en Plaza San Pedro, vamos a pintar la sala de naranja porque tenemos la premiere exacta. Y tú vas a ver la película de Vértigo 2. Vértigo 2, esta película que está increíble. La 1 estuvo padrísima, la 2 va a estar mejor. Y es una función VIP para los radioescuchas exactos. Allá los vamos a ver. ¿Y qué crees? Voy a tener 6 pases dobles. 6 pases dobles. Si ustedes me dicen, ¿sabes qué, Gago? ¿Sabes qué? Necesito otro. Bueno, ahorita mando mensaje a la administración. Traigan tacos, así. De todo. Pero si ustedes lo piden, si me dicen, Gago, ¿sabes qué? Es que quiero invitar a tal y me quiero ir acá. Voy a hacer lo posible porque los quiero. Porque los quiero y voten por mí este próxima selección. Así. Entonces, si me siguen diciendo, bueno, yo mando un mensajito a la administración. ¿Sí? Jefa. Así. Sí, jefa, por eso. Por eso. Sí, por eso. No me voy a quitar los crocs. Y hágale como quiera. No, jefa, fíjese que le marco porque quieren más boletos. Entonces yo me la rifo. Me rifo el pellejo, ya todo rancio el pellejo, aguado, ya sin elasticidad, ya viejo. Me lo rifo por ustedes y pido más boletos. Pero voy a regalar 6. Y vamos viendo durante estas 4 horas, ¿les parece? Es más, justamente ahorita voy a regalar el primer pase doble. El primer pase doble para la gran premiere. Recuerden, esta premiere es solamente hoy. Entonces, si no tienes oportunidad de ir hoy, pues no participes. Para que se lo gane alguien que sí pueda ir, ¿no? Y es un pase doble para que tú vayas acompañado. Y allá nos vamos a ver. Allá voy a lanzarme a ver la película de Vértigo. ¡Ah! ¡Me da miedo! ¡Está muy alto! Y allá nos vamos a ver y nos vamos a divertir un montón. A la primera persona que en este preciso momento marque aquí al WhatsApp exacto. Marque al WhatsApp exacto al 6863-0747-57. Y de bote pronto también me tiene que mandar el screenshot de que ya descargó la app de Exa FM. Ahí tenemos la primera llamada. A ver. ¿Sí, bueno?
1: Sí, bueno. Sí, buenos días, Gago.
0: Ay, mi debulada, ¿qué dijo? Esa voz de claxon es el Gago. Buenos días, ¿cómo estás? Oye, ¿cómo te llamas?
1: Claudia.
0: No eres la Claudia de ayer, ¿verdad?
1: No.
0: Ah, muy bien, es otra Claudia. Claudia, ¿de qué la giras? ¿Hacia dónde vas, Claudia?
1: A trabajar a una secundaria.
0: A una secundaria. ¿Para qué rumbo, Claudia? ¿Y cómo está el tráfico por dónde vas?
1: Ah, para la colonia Hidalgo, pues venimos aquí por la Anáhuac, sí está pesadito.
0: Sí está pesadito, ¿no? La Anáhuac normalmente a esta hora se pone turbio, se pone turbulento. Abróchate el cinturón, Claudia, gracias por marcar. Claudia, solamente dime... Como vamos a ver la película de Vértigo, quiero que me digas cuál es uno de tus más grandes miedos o fobias, como hay gente que le tiene miedo a las alturas. ¿Cuál es tu miedo?
1: Las películas de... que me asusten en la casa del terror, esas me dan miedo. No me gusta
0: ir. Oye, pero pues ¿para qué te metes a las casas del terror? ¿También tú?
1: Pues nomás para la adrenalina.
0: Ahí está, también. ¿Te fijas cómo son las mujeres? ¿Eso es muy de mujeres o todos, Claudia? De que, o sea, ustedes saben que les hace daño y ahí están. Sí eres. Claudia, ¿cuál es tu estado sentimental?
1: Casada.
0: Eso. ¿Fue cuántos años?
1: Vamos a cumplir 24 años de casado.
0: ¿Veinticuántos? ¿Y felizmente cuántos? No, Claudia, muchas felicidades. ¿A quién te vas a llevar al cine?
1: Pues a mi esposo y pues a mis hijos, si se puede.
0: Ah, cálmate, Claudia, tampoco rasques la uña. No te preocupes, Claudia, ¿sabes qué? Nomás porque me caíste bien y nos diste el reporte del tráfico. ¿A qué altura de la Anáhuac vas?
1: Vengo aquí por la Soriana Super.
0: Soriana Super, bájale nomás poquito a tu radio para que no haga eco. Pero y el tráfico fuerte, cero accidentes en ese punto, Claudia.
1: Sí, todo tranquilo. Perfecto. Aquí ya se despejó un poquito más.
0: Ay, qué bueno, me da gusto, Claudia. Pues que tengas excelente día, pásale increíble en tu trabajo. Ya tienes tu pase doble. Y nomás porque soy buena onda, te voy a dar uno más. O sea, y te llevas a tus dos. ¿Cuántos hijos tienes?
1: Dos.
0: Pues perfecto, dije, pues te llevas a los favoritos. Pero no, pues llévate a los dos, ya, ni modo, órale. La familia completa, la familia peluche, te la llevas allá al cine. Y allá nos vemos hoy en la noche en Plaza San Pedro, ¿va?

0: Okay, perfecto.
1: Perfecto.
0: Nos vemos.
1: Aquí te voy a mandar mensajito. Tú escríbeme, Clau. Escribe tu nombre, correo electrónico, fecha de nacimiento y tu celular, ¿ok? Y puedes pasar por tus boletos a partir de ya, hoy, hasta las 5 de la tarde, ¿ok? Con tu identificación.
0: Sale.
1: Sale. Okay, gracias, Claudia. Que tengas excelente mañanita. Ay, qué bárbaro. Me encantó que nos, sobre todo, nos digan cómo están las calles de Mexicali en tiempo real, Laura. Porque me encantan los audios. Pero cuando hablo así con ustedes, así por teléfono, hasta me sentí así como que en la orilla de la cama. Recién, así con una bata de toalla y así como que moviendo los pies por atrás, así. ¿Qué onda, Clau? ¿Qué onda, amiguis? ¿Eh? ¿Cómo está el tráfico? ¿Qué? ¿Eh? ¿Cómo se ha portado tu esposo? El desgraciadote. Bueno, ya le vamos a mandar mensaje. Dice por acá. Dice, yo gané unos boletos antier conmigo. Ah, sí, Alejandra Jiménez. Ah, pásale, pásale por ellos. Pero a partir de las 9, Alejandra Jiménez, ¿ok? Aquí ya le puse, pásale por ellos. Dice, no me habías avisado. Pues te estoy avisando, ahí está ya, ¿ves? Dice, hola, quiero ir a la función de Vértigo, porfis. Ustedes tranquilos, vamos a regalar más. Tengo más para ustedes. Sigan reportándose al 6863-074757. Y justamente eso, Laura, será nuestro tema exacto mañanero. El tema exacto del día de hoy es nada más y nada menos que... Hashtag... Me da miedo que... Hashtag me da miedo que... ¿Qué te da miedo? Empezamos con Laura. Bienvenida. Bienvenida a, este, a esta sesión de psicología. Chafa. Así. ¿Qué te da miedo, Laura? Algo así, a lo mejor desde lo más X, desde lo más chusco, desde lo más... pero ¿qué tú dices? ¿Sabes qué? Me da miedo. Me da miedo. O sea, como que me da miedito. O sea, por ejemplo, algo que me ha salido mucho en redes sociales, no sé si lo has visto... Y eso, te lo juro por mi vida, que yo he tenido sueños, bueno, en teoría serían pesadillas, con eso que he visto en redes sociales últimamente. Hay un clip en redes sociales que ya muchos creadores de contenido, o personas X y corrientes como yo, más corrientes que comunes, suben su video con eso. Y es, arriba están dos personas, una pareja, y como que le está enseñando a manejar en una carretera, como tipo La Rumorosa. Y que le dice, cuidado con la curva, cuidado con la curva. Y dale para acá, que no sé qué. Y luego se ve abajo como un carro se cae. Como de la montaña carretera. Y se ve como el carro va hacia abajo y como que la toma va hacia abajo. Te lo juro por vida que es uno de mis más grandes miedos. Y lo peor de todo es que he tenido pesadillas con justamente esa situación. Y siento, y acá confesándome, según yo recuerdo, hasta ahí me he despertado como llorando. Es como un sentimiento muy feo. Me da mucho miedo esa situación. Y me dio mucha curiosidad ver que ese clip se estaba viralizando y que todo el mundo lo subía. Porque yo dije, güey, esa es mi pesadilla. Así tal cual, te lo juro por vida. Así tal cual es mi pesadilla. ¿Qué digo? Como que voy manejando y como que me caigo en el carro. Y a veces voy con unos y a veces con otros, pero siempre mis seres queridos. Y como que en la caída, como que me despido y me da mucho sentimiento. Y como que me despierto hasta medio llorando. Y cuando vi esos clips, yo dije, ¿qué pedo? Es exactamente así como se ve ahí. Así es mi pesadilla. Esa situación. Y me da mucho miedo. Como vértigo, a muchos les da el miedo a la altura. A mí me da, en particular, me da miedo eso. No los payasos, no. O sea, las películas, pues todavía y todo. Pero necesitaba sacar de mi pecho justamente eso. Y me da miedo, man. Me da miedo, igual el clip le cambio. No manches. ¿A ti qué te da miedo, Lau?
2: Me da miedo el perder algún familiar. Yo sé que a lo
1: sí,
2: mejor es...
1: inevitable, ajá, lamentablemente.
2: Sí,
1: sí te da miedo. Otro. Sí, sí da miedo. Y es... ¿Dirías que es miedo o como que tristeza ahí en potencia? ¿Un poco de las dos?
2: Ajá.
1: Sí, suele pasar, no manches. Y luego ese miedo, Laura, pasa mucho cuando ya estás más, que vas creciendo. Y yo digo, ¡ah, maldita! Mejor vamos a hablar de cosas mejores. Así que manden el suyo. ¿Qué les da miedo? No sé, saquen que la cucaracha, que el jefe, que el ratón, que esto, que el otro. Manden el suyo al 6863074757. Mi querísima Laura, ¿nos vamos a corte o rola? Vámonos a corte comercial y volvemos rápidamente. Yo soy Gago, te voy a acompañar hasta las 9 en todas partes. Ponte Exa. Muy buenos días.
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8: 6 de la mañana con 42 minutos. 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

0: 6 de la mañana con 49 minutos. 6 de la mañana con 49 minutos. Y todavía nos falta un montón de buenas noticias. Pases dobles para el cine, la premiere exacta. Y mucho más. Así que no te despegues de la frecuencia naranja. Nene, te recuerdo, yo soy Gago. ¿Cómo estás? Cuéntamelo todo. ¿Cómo estás? ¿Cómo te amaneció? ¿Cómo anda tu corazón el día de hoy? ¿Cuál es tu situación? ¿Andas de buenas? ¿Andas de malas? ¿Estás todo loco como Alex Sintek? Cuéntamelo todo. Que por cierto, Alex Sintek ya le pidió una disculpa a Paola Rojas. Lo platicábamos hace un par de días de todo este broncón en el que se metió Alex Sintek y Paola Rojas alzó la voz de que conmigo no te metas. Conmigo y con la de Sage no te metas. Entonces ya salió Paola Rojas a decir, Alex me marcó, me buscó, me pidió una sincera disculpa, una disculpa de corazón y yo con todo el corazón lo perdono. Pero me encantó porque eso te habla de cómo dos personas adultas, entre comillas, coherentes, pueden arreglar diferencias con algo tan sencillo como hablar. ¿No, Laura? Hay tantos pleitos que han pasado en el mundo del entretenimiento, pero no solamente en el mundo del entretenimiento, tantos pleitos que pasan en el trabajo, en tu vida personal, en tu casa, en la cuadra, en el grupo de WhatsApp. Pleitos que no se resuelven, no se hablan, no se dicen, asumen y todo valió, ¿no? Y todo valió y se hace un problema hasta, muchas veces hasta más grande. No, ellos dijeron, mira, Alex siente todo loco y todo. Bueno, fue bueno para decir, ¿sabes qué, Paola? Oye, una disculpa, no era así, no era acá. Y ella también, con mucha madurez, es una señora muy inteligente, Paola Rojas, evidentemente, dijo, acepto tu disculpa, te perdono, estás perdonado, hijo mío. Así que, enhorabuena por los dos, ¿no? Vamos a ver si esto marca el inicio de Alex Sintek, que se mejore, ¿no? A lo mejor agarró el rollo, a lo mejor bajó avión, a lo mejor alguien le dijo, güey, ¿sabes qué? Pues hay que salir de México, pero pues, ¿qué te gustaría visitar? ¿Oceánica? Así. ¿Algo? No sé qué vaya a pasar. Pero bueno, a lo mejor marca el inicio de que Alex Sintek esté un poco mejor. No lo considero que esté normal, ¿no? Como normalmente es Alex Sintek. Así que, bueno, de eso hablaremos más adelante. Tengo audios. Buenos días, ¿cómo están?
1: Muy buenos días. Me estoy cambiando para ir a la escuela. Ajá. Ayer tuve educación física.
0: ¿Estás bostezando?
1: Pues, ya ando cambiando. Y bueno, pues. Bye, I love you too.
0: ¿Qué es lo que dice el último? Ya me había dicho, ¿va? I love you too. No, dice I love you too o dijo algo de twee, algo así. No sé si es algo que digan los chavos. Creo que ya la otra vez había preguntado porque no entendía muy bien qué decía al último. Pero sí, creo que era algo de chavos. Dice por acá, Gago, ¿todos los de EXA estarán en la premiere hoy? Es que gané boletos. No sé si todos, yo creo que... Ahorita les voy a preguntar en el grupo de los locutores de EXA quién va a ir. A mí sí me toca ir, porque voy a estar ahí también recibiéndolos y que tomarle las fotitos y que esto y el otro. Probablemente mis compañeros también, no sé quiénes, la verdad, les voy a preguntar en el grupo exacto. Que si quieren ir, que participen. Que participen por boletos, ¿no? Estaría cool, la verdad que sí, porque sí es una muy buena película. Así que si me das unos minutitos, ahorita mismo... Te confirmo también, claro que sí. Dice por acá, dice, no, solo es una frase de Naomi. Ahí está. No es ninguna palabra. Entonces a lo mejor si era love you too. We love you too now, la verdad que sí. Dice por acá, Gago, ¿puedo participar para unos boletos para mi hija? Pues ustedes participen, ya que se los ganen es diferente, ¿verdad? Pero participen. Además, ¿cuántos años tienen tus hijas también? ¿No? Porque la película de Vértigo 2, no creas que sale algo malo, pero pues para niños chiquitos no es. No creo que les vaya a gustar, no se van a entretener. Entonces, no va así. Tiene su toque de suspenso, drama, acción y demás. Entonces, también por eso, tengo audios. A ver, acá.
2: Hola, Gago, ¿cómo estás?
0: Muy bien, ¿y tú?
2: A mis amigas de Totillas, saludo a ti. Te quiero mucho. Estoy siguiendo para la escuela otra vez. Como ayer, pero bueno.
0: Como adiós. Ayer y como antier, dice.
2: Te amo.
0: Saludos, Carlito, que tengas excelente día, ¿eh? También te mandamos un abrazote, oye. Ay, qué bonito, ¿no? Cuando se reportan y a través de los audios mandan mucho cariño, mucha vibra positiva, buena onda. ¿Cómo estás? ¿Qué tal? Buenos días. no es choro mareador, pero a mí en lo personal me encanta mucho leer y escuchar que digan buenos días. Se me hace primordial y aparte, genuinamente, me pone de buenas. Me pone de buenas, la verdad que sí. Oigan, les recuerdo también que tenemos tema exacto mañanero. Hashtag me da miedo que. Hashtag me da miedo que. Manda tu audio al 6863-074757. Por acá tengo unos audios. A ver, mira, suenan así.
3: Muy buenos días.
0: Buenos días.
3: Aquí me ando reportando y el hashtag es... Tengo miedo a que la radio se corte en plena 6 de la mañana.
0: Sí, yo también, la verdad que sí. Saludos, buenos días. No se va a cortar, aquí estamos. Y oye, por cierto... 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Puedes tener la app y puedes escucharnos en, literal en todo el mundo con internet. 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Ahí nos sintonizas y la vamos a pasar increíble. Oigan, hashtag me da miedo que algo bueno termine. Da miedo, ¿no? O sea, existe la frase de todo lo que sube tiene que bajar, todo lo que si tiene un inicio tiene un final, ¿no? Y me da miedo que todo lo bueno termine. Creo que eso le pasó a una de las bandas favoritas de México, me atrevo a decir, Jesse and Joy. Se separaron, mano. Si son hermanos. Qué difícil, ¿no? Siempre en las bandas llega un punto donde se separan. Por eso, hago un paréntesis, máximo respeto a Rake. Máximo respeto a Rake, que nunca se han separado. No han tenido ni siquiera una pausa. Nada. Ni tantito. Seguramente han tenido tiempos turbulentos. Seguramente lo han platicado en entrevistas y que han encontrado su espacio y sus formas y demás. Pero máximo respeto que nunca se han separado. Y a ver, los tres son talentosos. Pero con la voz, normalmente cuando un vocalista tiene una voz privilegiada, es más fácil que en momentos turbulentos se quiera separar. Como, bueno, ustedes también son talentosos, pero mi voz puede encontrar también a alguien más, a alguien igual de talentoso que un compositor, que un guitarrista y demás, ¿no? Diferente, pero igual de talentoso. Y a lo mejor los otros integrantes, bueno, también podemos encontrar una voz igual de talentosa que la tuya y pues nos separamos, ¿no? Normalmente, recuerdo cuando mi hermana era muy fan de One Direction. Cuando salieron yo le dije, el primero que se va a separar es este, güey. Se ve que es el vato que se cree más, que canta, que trae flow y que no sé qué, se ve. Y pasó. Y ahora Jesse and Joy, bueno, no estaba tan difícil, nomás son dos. Creo que lo veía todavía más viable que no se separaran. Y luego súmela que son hermanos. Eso todavía no. Pero pues, si no te habías enterado, Jesse and Joy se separaron. Lo anunciaron. Y ojo, porque ella aclara el futuro de las giras. Y tras 21 años de carrera, Jesse Huerta anunció su pausa. De este grupo, del dúo. Y el día de ayer, Joy confirmó que seguirá con la gira y los conciertos en pie. O sea, ella dice, yo sigo. Y ojo, no es por menospreciar a Jesse, pero realmente, por ejemplo, pues la música, la voz es de Joy. Entonces, no será fácil y no creo que lo pueda... reemplazar a su hermano. Pero sí puede encontrar a alguien de talentoso que tenga igual, que tenga mucho talento que su hermano, ¿no? Entonces, pues ahí no hay tanto problema. Pero aquí lo que todo parece indicar es que se separaron y no en muy buenos términos, ¿eh? Así que tú digas, muy buenos términos, no. Porque ella en rueda de prensa explicó, y ojo con esas palabras, dijo, yo me enteré, lo sigo asimilando y lo dijo llorando, ¿eh? Dice, lo dijo llorando, dice... No ha sido una decisión fácil. La música y arte son parte de cada segundo de mi vida y siempre lo serán, pero hoy entiendo que necesito dar prioridad a mi bienestar y a mi familia. Eso fue lo que dijo Jesse en su mensaje oficial. Entonces, En los primeros reportes que de esta separación, todo indica que Jesse fue el que dijo, yo me voy. De aquí yo...
4: See you later.
0: Se rompió una taza, se rompió una jerga, así, ¿no? Ah, se rompió una taza y cada quien para su casa, ¿no? No, el otro no se puede decir, es muy temprano. Pero todo indica que él fue el que tomó la decisión de separarse. Y tan es así que Joy, en una rueda de prensa, también muy emocional, llorando en las lágrimas, con la voz quebrada, ahí cortándose, mencionó, dijo, yo estoy muy triste, estoy asimilando esto porque, ojo con esto que dijo, yo me enteré 20 minutos antes que todos ustedes. Perdóname, pero una decisión tan importante con tu socio o tu socia y hermana, no lo veo muy bien que le hayas avisado solamente 20 minutos antes de lanzar el comunicado de que te separabas y que te salías del grupo. O sea, 21 años de carrera. 21 años de carrera. Y le avisas al mundo y uno diría, bueno, la hermana ya sabía desde ayer, desde antier. Yo creería que una decisión tan importante, pues a lo mejor lo habían platicado ya desde hace meses. Como, ¿sabes qué, hermana? Esto ya está aquí. Y mira, estamos en febrero, pero ¿sabes qué? Para septiembre yo voy a tomar la decisión de que para septiembre yo ya me salgo del grupo y se platica. 2 meses, 3 meses, 1 mes antes, 1 semana antes, aunque sea, nene. A lo mejor sí, ya en cuanto a salud mental y el bienestar que él menciona y demás, ya explotó. Bueno, pues 1 semana antes, 1 día antes. Mínimo. Pero 20 minutos antes le avisas a tu hermana que en 20 minutos voy a lanzar un comunicado donde ya se acabó. Pues se nota mucho el dolor de Joy, ¿no? Y eso se nota en sus palabras, en la manera en que se expresó en esta rueda de prensa. Y compartieron un comunicado juntos. Y ya mencionaron que la gira sigue con Joy Huerta. Vamos a ver si ahora se llama... Pues no creo que se pueda llamar Jesse and Joy, al menos que se consiga un guitarrista que también se llame Jesse. Pero vamos a ver. Joy Huerta suena bien. Joy Huerta. Con ustedes, Joy Huerta. ¿No? O Joy, nomás. También, muy cool, muy minimalista, Joy. Rompió el silencio, hizo ese comunicado, esa rueda de prensa, y ella dijo, los proyectos continúan y los conciertos continúan, ¿no? Y ella, hablando del tema exacto, hashtag, me da miedo que, Joy confesó sentir miedo tras el anuncio de su hermano, pero dejó en claro que no piensa apagar su voz, ni cancelar los compromisos pactados para este año y el próximo 2027. Así que después de todo eso, cada quien también lanzó su comunicado aparte, por separado. Entonces sí creo yo que te habla un poco de temas turbulentos, ¿no? Si ya vieron su documental en Netflix, creo que está en Netflix, te habla que son personas como que sienten mucho y que había problemillas y que hay siempre temas importantes, ¿no? Entonces, bueno, Joy, ¿qué fue lo que mandó, comunicó en sus redes sociales? Dijo, guardé silencio ante lo ocurrido recientemente porque no tengo todas las respuestas y sigo tratando de asimilar muchas cosas. Pero hay algo que sí sé, no puedo volver a callar mi voz. Eso también suena turbulento, o sea, significa que hay algo, ¿no? Y que no va a callar su voz. Hace más de 21 años empezamos a construir algo que hace mucho dejó de pertenecernos solamente a nosotros. Eso no lo sabíamos, o sea, como, pues ya ni siquiera nos pertenece nomás a él y a mí. Estas canciones se hicieron parte de sus historias, de ustedes se volvieron parte de la mía. Pero por eso he decidido continuar. Entonces me parece un comunicado fantástico. Y sobre todo se ve un comunicado que se calmó. Ella como que dijo, ¿sabes qué? Calma. No voy a lanzar un comunicado ni voy a decir todo lo que tengo en este momento porque estoy dolida, porque estoy triste, porque estoy enojada, porque estoy esto, sorprendida. Entonces, me pareció muy inteligente de su parte y de su equipo. Así que, pues bueno, vamos a ver qué es lo que pasa. Jesse se aleja de los escenarios por el momento. Eso dice él. Vamos a ver. Nada, que regresa con otra cosa, que se aloque. Y Joy, pues, continúa con el proyecto y los conciertos del 2027. Por si no lo sabías, pues ahora ya lo sabes. Dice por acá. Dice, hay varios que no se han separado, ¿eh? Maná nos ha separado, la verdad que sí. Y ya no creo que se separen, ya están. Ya están grandes, ¿no? Sí. Dice, La Gusana Ciega, Panteón Rococó, no se han separado, Rake no se ha separado, ¿Quién más nos ha separado? ¿Quién será? ¿Quién será? ¿Sí, grupos? ¡Wow! Y en el medio, en el mundo del entretenimiento, ¿qué bandas se han separado que han causado conmoción? Wisin y Yandel. Me dolió. Lloré como por 3 días. Cumbia Kings. ¡Ah! ¡No! ¡Cucú! ¡No! ¡Cumbia Kings! ¡Chocolate es lo que quiero! ¡No, oh, manches! Cumbia Kings me dolió mucho. La verdad que sí. Wisin y Yandel. ¿Qué otra banda se separó que me llegó? Que dije, ¿qué? ¿Cómo? Dice Hash. ¿Hash se separó? Ah, me están diciendo las que no se han separado, es cierto. Dice por acá, hola, buenos días, Gago. Excelente programa. Quiero mandarle saludos a mi esposa, Suki. Saludos a Suki. Será bonito. También por acá, buenos días. ¿Quiénes se separaron? Ah, sí. Mis poderosísimos Jonas Brothers. Sí, también. Se veía. Ellos también se veían de leguas que se iban a separar, la neta. Y son hermanos. A ver, por acá. Buenos días. Se me hizo bien bonito que Joy siga adelante. Es un ejemplo para todas y todos. Sí, es cierto, ¿no? Sobre todo algo tan fuerte, un proyecto de 21 años. Cualquier persona, creo que entraríamos como hasta en depresión, ¿no? Como, güey, 21 años, se acabaron. Entras en una etapa de tristeza, como... Suena muy, a lo mejor, muy apantallador, pero creo que entras en una etapa de un pequeño duelo de algo que ya se fue, ¿no? En ese caso, el proyecto musical, con tu hermano, además. Entonces, creo que hace bien... Seguir, continuar. Y lo explicó muy bien, ¿no? Por respeto a su público y por las canciones, por los proyectos, que además es trabajo, ¿no? Entonces, por acá, pues sí. Dice por acá. Dice, buenos días, Gago. Dice, a ver, me está escribiendo porque todavía no termina de decir. Dice por acá, se separó Panda, también Panda. It's Panda. Y salieron peleados, ¿no? Porque uno le bajó la esposa al otro, ¿no? Algo así. ¿Cuánto?
5: ¿Cómo?
0: Según yo, a ver, el que nos va a decir es Pepe Madero.
5: Oscar.
0: Ah, Pepe Madero. Oscar Moreno, ni al caso. Así, en exclusiva tenemos en llamada telefónica a Pepe Madero. Así. No, el Oscar Moreno. A ver, ¿dónde está el defensor de ese cantante? Según yo.
5: Que se reporte.
0: Que se reporte el Oscar Moreno. Que trate de defender lo indefendible. ¿Dónde estás? Limpia mangueras. ¿Dónde está el limpiamangueras número? Bueno, o sea, también se escucha medio raro, ¿no? Mejor no.
5: Sí.
0: No limpia nada, no es cierto. Ah, aquí está, mira, ya se reportó. Aquí está. A ver, le voy a marcar. Y se va a hacer. ¡Ah, sí contestó! ¿Qué pasó, carnalito?
6: Hola, mi amor.
0: Oye, güey, cálmate. Oye.
6: ¿Qué pasó?
0: Ya me chivié. Luego me la creo, güey.
6: Te escuchas más bonito aquí,
0: ¿Te estoy susurrando al oído?
6: Uy, no, porque me da ñañaras.
0: Mira, acércate.
6: ¿Sabes qué es ñañaras?
0: Mira, soy Pepe Madero, te estoy... Oye, desgraciado, ¿tú qué sabes todo? De Panda. ¿Te gusta Panda?
6: ¿Qué?
0: ¿Cuánto?
6: Oye, sí.
0: No, me refiero a que si te gusta la agrupación Panda, pues. ¿Y tú qué sabes
6: claro,
0: todo?
6: Yo tengo hasta el primer boleto cuando vino con Ex aquí. ¿Cómo la ves?
0: Fíjate, nadie le preguntó, pero ahí está. ¡Ay, sí!
6: Pero yo presumido. Soy orgulloso.
0: Oye, estás bien orgulloso. Oye, Pepe, ¿has saludado a Pepe Madero? Me imagino que sí, ¿no?
6: Claro, tengo su libro autografiado. Cuando vino aquí al chal... En el 2016.
0: O sea, ya desde
6: 2014,
0: hace rato.
6: 2014, perdón.
0: ¿Hasta el momento no te ha puesto claro. una orden de restricción?
6: No, hemos pasado momentos bonitos, pero no te los puedo contar ahorita.
0: Gracias. Para un
6: Porque
0: para...
6: te vas a poner bien celoso.
0: Cuando salga el documental de Netflix. A ver, ¿tú qué sabes todo?
6: Tú dime.
0: ¿Pepe Madero le bajó la esposa o se metió con la esposa de un integrante de Panda, sí o no?
6: Sí, fue Chapulín.
0: Fue Chapulín. Chapulineó. O sea...
6: Sí, sí.
0: ¿Y qué opinas de tu
6: pero
0: héroe?
6: Mira, José Madero, tú míralo, pero míralo.
0: Nah, todo
6: está mal. Perfecto. Tiene 50 años y míralo como... Guacha, cómo trae todo.
0: Medícate. Te escuchas como el fierro de Oscar Moreno, ¿no?
6: Medícame. No me limites, bro.
0: Oye, entonces, ¿pero con quién se metió? ¿Se metió con la esposa de quién?
6: No, con la novia, no estaban casados.
0: Ah, entonces como era novia, es tierra de nadie, dice.
6: Ajá, pues dijo, ah, pues todos bateamos.
0: Oye, ¿y era novia de quién?
6: Del guitarrista, de Arturo.
0: Que es el que está sacando muchas entrevistas y que se ve que hay pique, ¿no?
6: No sacó entrevistas, sacó nada más un publicación y ahí, de ahí se agarraron todos.
0: Ya. Oye, ¿y si recuerdas el episodio oscuro de Panda, donde claramente plagiaron canciones?
6: Claro, y lo admiten en las entrevistas.
0: Sí, ya no les queda de otra.
6: Y por eso solamente duró un año ese álbum, y por eso sacaron otro, y fue cuando fue su pum, su estrellato, y sacaron lo de Malaventurados No Llora, Narcisista.
0: Se nota que te acaba de salir el clip que yo acaba de ver ayer también. ¡Oscar! Ay. Oye, carnalito, nomás por haber aceptado la llamada sin titubear, o sea, para empezar...
6: Yo por ti acepto todo. Si tú me dices,
0: embíchate, flash, me embicho.
6: Viejo, si tú me dices, hazte... Bueno, no puedo decir la palabra.
0: Ah, ya, no, sí, sí, no, aquí. Cálmate.
6: Sí, sí.
0: ¿Hazte qué? No.
6: Puedo ¿Qué? Hoy la otra, mira, cálmala.
0: Oscar, ¿qué estás haciendo ahorita, carnalito?
6: Voy para Tijuana.
0: Vas para Tijuana. ¿De trabajo?
6: Voy para Tijuana.
0: ¿Negocios o placer?
6: Asuntos familiares.
0: Asuntos familiares, perfecto, carnalito. Pues que te vaya muy bien. Te iba a decir que si querías boletos para la premia, pero vas a Tijuana, entonces ni modo, ya. No vas a estar.
6: Sí, no voy a poder, hermoso. Te iba a llamar hace rato nomás por enfadoso, pero dije, no voy a tener ese privilegio.
0: Gracias.
6: Mejor en la noche le llamo.
0: Qué barro. Ay, güey. Me estoy chileando. Háblame bonito.
6: No manches, de morenito me hago blanco, solo pensarlo.
0: Ey, esto le va a llegar a Pepe Madero. Vamos a ver qué piensa tu rey. ¿Algún saludo que quieras mandar?
6: Júramelo. Uf, hasta. No, yo a mí no me interesa nadie más que tú.
0: Eso, perrote. Eso, me encanta. Sí, toma eso, sí, Pepe Madero.
6: Vamos por el. Sí, sí, te amo. Ah, digo.
0: Saludos, carnalito. Que tengas excelente mañana. Gracias por la llamada.
6: Igualmente, un abrazote y te mando un beso ahí.
0: No,
6: en
0: no,
6: el yami, o sea, tampoco yo.
0: Ya vete, báñate, desgraciado, ve a la iglesia. Ya. Ahí está, ya le corté, ahí está. Se pone bien romántico, quién sabe, mi carnalito, la neta.
7: Te pones bien nervioso.
0: Oye, bien exhibido también, Josh, no manches. Pero para que vean, Pepe Madero no trae nada, la neta. Pero ves, lo chapulineó.
7: Así como él está chapulineando.
0: Exactamente. Exactamente, entonces, pues bueno, así las cosas. Yo pensé que le iba a mandar saludos a las compañeras de su oficina que siempre lo andan quemando también. Y no, les valió una hectárea ahí, ¿no? Dice por acá, buenos días, Gago. Me encanta escucharte por las mañanas. Me llamo Mariana. Saludos, Mariana. Son las 7:12, mi queridísima Lau. Después de esta exhibición rara, hasta me sentí como sucio. Así. Me sentí como medio manipulado un poco también. Nada, pero como se los mencioné ayer. Y han escuchado a lo mejor desde la mañana y durante todo el programa. Me encanta que manden audios, pero hoy en día me encanta más poder hablar con ustedes en vivo y en directo. Así que eso van a estar escuchando más durante el programa. Volvemos como a la raíz de la radio, ¿no? Y sí, los audios son buenísimos, pero el hablar en vivo, pues salen este tipo de tarugadas en vivo y en directo, ¿no? 7:12, vámonos a... ¿Con qué canción nos vamos a ir, mi queridísima Lau?
7: Pues cantaste una.
0: Ajá.
7: Dije, voy a ver si...
0: ¿Cuál canté?
7: Sabes el chocolate.
0: ¡Oh! ¡Cumbia Kings! Sí. ¿Me lo prometes?
7: Pero...
0: Vámonos con Cumbia Kings a través del 915 de su radio. Yo soy Gago en todas partes. 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
0: 7 de la mañana con 14 minutos. Nos vamos con este rolón, Himno Nacional. Una de mis bandas favoritas que también se separó. Cumbia Kings a través de la frecuencia exacta. 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

0: 7 de la mañana con 22 minutos. We're back, nene. Después de este rolón, hombre. Cumbia Kings, mano. Rolón, himno nacional. Nos sentimos que en la secundaria, preparatoria, una rola totalmente para los sábados y domingos para limpiar, trapear, limpiar la barra. Muy sabatino, ¿no? Esta rola ya de Cumbia Kings. Es muy buena, es muy buena. Deberían de regresar, pero los originales, o sea, sé que todavía existen, pero como que la agrupación original, men, o sea, no se peleen, por favor, no se separen, por favor, no se separen. Oigan, por acá tengo mensajitos, pero antes te recuerdo, yo soy Gago, estoy muy contento de poder acompañarte hasta las 10 de la mañana, es decir, todavía quedan 3 horas, bueno, 2 horas 40 aproximadamente, de buena música, de mucha información. Aprovecho también para mandar un gran saludo a todas las personas que van hacia Estados Unidos, que van a cruzar a Gabacholandia, que van a la escuela. Ya me reportaron por acá que la fila de la Sentry por Río Nuevo está hasta las manitas, mano. ¿Cuánto tiempo se van a aventar ahí en la Sentry? Saludos a todos los que están haciendo fila y todos los que están ahí en la Sentry de Río Nuevo, que probablemente andan haciendo corajes y que ya se estresaron porque hay mucha fila, ¿no? ¿Hoy qué es? Miércoles. ¿Pues qué regalan los miércoles o qué o cómo? Ah, las palmas. ¡Claro que sí! ¿Dónde están esas palmas? ¡Venga! No, cierto. Ah, o sea, ¿no? ¿No les gustó? Bueno, pues me refiero a miércoles de palmas, que la venta, la vendimia, que cuánto y por qué tan caro. Así que les mandamos un saludote, paciencia y estoy seguro que van a llegar a su destino correctamente, mi queridísima. Correctamente, ¿no? Habiendo dicho eso, dice por acá, a ver, tengo audios. A ver.
1: Buenos días, Gago. Hashtag me da miedo reprobar.
0: Te da miedo reprobar. Pero alguna materia o en general el año, ¿no? Siempre hay una materia que es una piedrita en el zapato, ¿no? Dice por acá, híjole, entraba a las 7 de la mañana y mira, nos mandan fotografía justamente en el cruce del FEX. Yo creo que algo ha de haber pasado, ¿no? Es demasiado tráfico. Me mandan fotografía a alguien que está justamente en el crucero del FEX. Ahí está un carro atravesado, un carro blanco, el semáforo y se ve mucho caos vial para que tomen sus precauciones, llévensela calmado para que sea justamente un día sin accidentes o percances, ¿no? Dice, coño, joyazo de canción, mi hija burlándose de mí porque la canté con injundia. Ahí está. Eso te lo manda una mujer, evidentemente, rancia ya, ¿no? Pero es que es Cumbia Kings, los niños que saben. Los niños puro K-pop. Santos Bravos, sí. ¡Oh, mijo! O sea, me atrevo a decir que Cumbia Kings mayor a Santos Bravos. Por ejemplo, la Vale ahorita está traumada con Cat's Eye, pero ahorita ya es mucho Santos Bravos para acá y Santos Bravos. Ya, las tablas de multiplicar, Vale, apréndete. No, Santos Bravos. Quiero la de Velocidad. Y hasta portugués habla la Vale ya. Quiero la de Velocidad. Muy Santos Bravos anda, ¿no? La tabla de Docho es la que debería andar. Pero de hoy en adelante le voy a poner Cumbia Kings a la Vale. Y que se aguante. Mi queridísima Lau. No sé si hay varios padres de familia que me estén escuchando, pero yo soy uno de ellos que yo al subirme al carro no tengo poder y decisión en la música que se escucha en el carro. Y ya ahorita estoy en un punto donde ya no puedo escuchar más K-pop. Ya no puedo, Lau. Manejo horas y horas y horas y ya no puedo escuchar Velocidad de por 1500 veces y Cat's Eye y Pinky Up. Ya no puedo mover mis manos, los meñiques, ya no puedo. Y quiero escuchar Junior H. Quiero escuchar los de Reyes de la Sierra, que la hora que trae en Hong Kong, y quiero traca, traca, traca, traca, quiero Mike Towers, una nana, y esto y aquello, y una nana, quiero Grupo Frontera, ponme el altavoz, quiero reggaetón, quiero suciedad, y no puedo, ahí está una menor de edad, y tengo que escuchar, ya no puedo. Pues es que a veces ese es el deal. Pero

0: de Tijuana y les platicaba cómo el cambio de clima en Mexicali es real. No sé si en Tijuana pase lo mismo, me imagino, o sea, no sé si son otros temas, pero aquí en Mexicali les dije, uy, es que tengo como asma, no sé qué. ¿Sabes qué? Aquí en Mexicali, número uno, calidad del aire, malísima. Y número dos, las alergias. Y número tres, el cambio de clima existe. No sé si en otras ciudades también existe eso de... ¡Ay, no manches! Es que el cambio de clima. No sé si exista también. Entonces, bueno. Dice Gago, buenos días. Ese caos, Gago, es la fila para Estados Unidos. Está hasta acá. Súper larga, increíblemente. ¿Alguna especial hay en los Uniteds? ¿O es día de pago? Llega hasta el cruce del FEX. Justamente la fotografía que también me acaban de mandar. Entonces, no sé a qué se deba. Si alguien está cruzando en garitas, pues que nos reporten si hay algo, si cerraron líneas, si cerraron algunas casetas o algo. O simplemente es lo normal en miércoles, pero al parecer la gente está muy sorprendida, ¿no? Manden su audio al 68-6307-4757. Por acá dice, buenos días, Gago. Saludos a mi Vale y Ringas, que no se apuran. Dice, me da miedo que el Ringas no se despierte y se quiera regresar a casa conmigo. Va bien dormido ahí en el asiento. No, es que mira, perdónenme, pero eso es muy del 2026 de estos años. Dice, me da miedo que mi niño se quede dormido ahí atrás en el asiento. Laura, nos mandan fotografía y lleva almohada y cobija. Pues cómo no se va a quedar dormido. Mi mamá jamás me pondría una almohada y una cobija para ir a la escuela. Siempre nos íbamos durmiendo también, pero ni de chiste me hubiera dejado subir una almohada y una cobija. Jamás. O sea, casi casi. Y una bibi, échale al Ringas, ¿no? También ustedes, ¿no? Oigan, también les quiero recordar que tenemos grandes promociones para ustedes, ¿no? Voy a pasar un audio y luego les quiero platicar de algo muy importante.
1: ¿Qué hay, Hugo? ¿Qué hay, Laura? Buenos días.
0: Buenos días.
1: Me da miedo el polo, el que viene, el de fin de semana. Porque ahí por mi casa terminamos como el lago del bosque de la ciudad.
0: ¿Inundados o cómo? Ah, porque ahí está el lago, el polvo, dijo. Algo, el lago, el polvo. Me perdí un poco, la verdad. Me perdí un poco, pero le da miedo, dice. Le da miedo. El polo. ¿El polo? Ah, ¿es el cocodrilo? A ver, está escribiendo. Ya, dale enter, güey. Estás tardando mucho. Yo no conozco al polo. Dale enter. El huracán. Ah, ¿viene un huracán, mano? Ahorita
1: lo vamos a ver. ¿Qué hay, Hugo? ¿Qué hay, Laura? Buenos días. Me da miedo el polo, el que viene, el de fin de semana. Porque ahí por mi casa terminamos como el lago del bosque de la ciudad.
0: Ya te entendí. El fin de semana se pronostica un huracán. Evidentemente no aquí en Mexicali, pero casi siempre nos toca la colita, ¿no? No que me toque la colita. Nos toca la colita. O sea que lo último, pues, a todos nos toca la colita. Por eso sienten raro para el fin de semana. Lo vamos a averiguar, lo vamos a checar para dar la información concreta aquí en Vivo con Gago por Exa. 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Mi queridísima Lau, nos vamos a corte comercial.
2: Sí.
0: Vámonos a corte comercial y volvemos rápidamente con el deal en 4. ¿Sí, no?
2: Sí.
0: Yeah. Yes. Ahí está, ya. Con el deal en 4, tema exacto del día de hoy. Hashtag, me da miedo que. Manda tu audio right now. Yo soy Gago en todas partes. 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
5: 7 de la mañana con 29 minutos. 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
5: 7 de la mañana con 31 minutos. 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
8: Siete de la mañana con 41 minutos. 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

0: 7:47. We're back, nene, a través del 915 de su radio el día de hoy. Miércoles, ombligo de semana, 23 de septiembre del 2026. Te recuerdo, yo soy Gabo, estoy muy contento de que nos estés acompañando a través de la frecuencia naranja. Y lo más importante de todo, tengo tema exacto mañanero para que puedas participar y mandar tu audio. Hashtag me da miedo que. Hashtag me da miedo que. Ese es el tema exacto del día de hoy. Manda tu audio al 6863-074757. De bote pronto, ¿qué te parece? ¿Qué me lo cuentas? En 4.
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3: Hola, ¿cómo estás? Deja tu mensaje después del tono.
0: Así es, deja tu mensaje después del tono. Right now, comienzan a llegar los primeros audios. Hashtag, me da miedo que... Que llegue el huracán, mi queridísima Lau. Que llegue el huracán. Y el día de hoy tengo información para todos ustedes. Justamente nos estaban platicando del huracán Polo. Que no tenía conocimiento del huracán Polo. Pero, justamente, me puse a investigar. Y nada, ya está. Digo... Lo más intenso está pronosticado que pase por estados como Jalisco. Primero la buena noticia es que el huracán Polo hace 3 horas acaba de reportar que se debilitó. Se debilita a categoría 4. Esa es la primera buena noticia, ¿no? De que venía fuerte, más fuerte, se debilitó. ¿Y cuál es la trayectoria en México? Bueno, el sistema meteorológico mantiene en vigilancia a varios estados del Pacífico, mientras las autoridades están reforzando medidas preventivas. Esto lo informó la Comisión Nacional del Agua, mejor conocida como la CONAGUA. Hace unas 3 horas fue este reporte. Y afectará en México en zonas de manera puntual y en zonas de Jalisco, en zonas de Colima, Michoacán y Guerrero. Pero la trayectoria es ascendente hacia arriba, donde pudiera tocarnos a lo mejor la colita o las ligeras lluvias o la humedad de este huracán conocido como Polo. No hay nada como tal concreto, pero hay zonas de prevención, ¿no? Guerrero, Michoacán, la zona de vigilancia se va a ir hasta Playa Perula en Jalisco. Y así, va a ir subiendo, ¿no? ¿Qué se dice de Baja California como tal? Bueno, están en la fase preventiva, el plan Marina, en 9 entidades del Pacífico. Baja California Sur, Colima, Guerrero, Jalisco, Michoacán, Nayarit, Sinaloa y Sonora. ¿Cuál es el pronóstico del tiempo para estos días? Bueno, en este preciso momento te lo voy a informar con mucho gusto para que tomen sus precauciones. Solamente hasta ahorita, toda la semana soleada, el sábado habrá ligeras nubosidades, pero nada de probabilidad de lluvia. Y el domingo de igual manera, sí nublado, baja la temperatura, sobre todo la temperatura máxima, pero nada de lluvia. Así que bueno, de aquí al fin de semana hasta la otra semana, nada de nada, hasta el momento. Hay que recordar que este tipo, pues la naturaleza, pues no le manda a nadie, ¿no? Decide su rumbo, si cambia trayectoria, si toma fuerza. No está pronosticado para que toque tierra tampoco. Entonces, bueno, esas son las buenas noticias. Ahí está, ¿no? Para quienes preguntaban y nos mandaban mensajitos sobre eso, hasta el momento, así el reporte. Hashtag... ¿Me da miedo qué?
4: Hola, Gago y Laura. Muy buenos días.
0: Buenos
4: ¿Cómo
0: días.
4: Están? Hashtag, tengo miedo de que después de la escuela digo, voy, me voy a echar una siestecita. Antes de echarme la siestecita digo, voy a hacer la tarea después de que me despierte. Me despierto y ya son las 8 de la noche.
0: Un gago.
4: Saluditos
0: cualquier.
4: Y que tengan un bonito día. Los quiero.
0: Saludos, un gago cualquiera. Sobre todo ahora con este nuevo horario otra vez, de 6 de la mañana a 10 de la mañana. El martes me pasó. Obviamente salí así como que medio golpeadón de las 6 de la mañana, el desvelo. Probablemente pase hoy también, porque desvelo. Pero sí, te avientas una siestecita y te da miedo que esa siestecita sea de como 4 horas, ¿no? 3 horas. Y ya es noche, ya no fui ni al gimnasio, ni a correr, ni nada. Y pues valió todo, ¿no? Suele pasar. Hashtag, me da miedo que... A ver, acá tengo más audios. A ver, este sí.
5: Hashtag, me da miedo que no me felicites. Hoy es mi cumpleaños.
0: ¿Y cómo te llamas?
5: Se llama Davai. Felicítame.
0: Saludos, Amara, pues te felicito un montón, ¿eh? Todas las veces que tú quieras te mandamos un abrazote, muchas felicidades, Amara. No me dijo cuántos años cumple, pero le mandamos los mejores deseos. Un abrazote, que Diosito me la cuide mucho, que se cumplan todos sus deseos, ¿eh? Ahorita es cuando. Muchas felicidades, Amara, que la pases increíble. Hashtag, me da miedo que...
6: Hola, Gago, hola, Laura, muy buenos días. Ya voy nueva a mi escuela. Hashtag, me da miedo que me digan en la escuela que se haya cancelado lo del musical para ir al Rey León.
0: ¿Van a ir a ver el Rey León?
6: Y también que hayas quitado el pipiripopo.
0: No, no se quitó.
6: Bye,
0: no se quitó.
6: Saludos, Romina, los quiero.
0: Saludos, Romina. Número uno, ¿dónde vas a ver el Rey León? Y número dos, el pipiripopo está vigente. Se queda con nosotros. A lo mejor... No toma tanto protagonismo, pero está con nosotros el pipiripopo. Ustedes lo salvaron, ¿eh? La verdad, ya le íbamos a dar cuello, guillotina, pero ustedes lo salvaron.
7: Me da miedo que todos crecimos con el trauma que según Baja California se va
0: a desprender.
7: Pues de dónde se va a despegar. Y que según esto nos vamos a hundir.
0: Ajá.
7: Ese es mi mayor miedo desde chiquita, no superado, y más porque no sé nadar, ni siquiera floto.
0: Ni en las albercas, eres la que se queda en las orillas en las albercas, aburrida. Oye, pero sí es cierto, o sea, un cachanilla cualquiera, un baja californiano cualquiera crece en nuestra infancia diciendo, no, es que en unos años, pero si te pones a pensar, te lo decían tíos, que ¿por qué decían eso los tíos? Si antes no existía la inteligencia artificial, el internet para buscar o algo, pero uno crecía escuchando eso de los grandes, no, sí, va a llegar un punto en que Baja California se va a despegar porque la falla de San Andrés cruza justamente en la parte donde nos separaríamos y quedaríamos siendo una isla y flotaríamos y que esto, y todo traumado. Que... Está bien, tío, ¿puedo ver Dragon Ball Z? Nomás venía por el control. No, pero o sea, ya salía todo traumado, incluyéndome, si decía, ¿no? Sí, suele pasar. Hashtag, me da miedo que... ¿En dónde? ¿Aquí? ¿Ya? ¿En qué momento no me escuché? Los 30 minutos. ¿No? O sea, fue rápido. Ya me asustaste, dije. Pues ahí está. Mira, acá tengo audios.
8: Hola, Gago, buenos días.
0: Buenos días.
8: Hashtag, me da miedo que mi papá te encuentre en la calle y te pida un saludo para yo y mi hermana Andrea y yo Mateo.
0: Oye, ¿pero por qué te da miedo? Pues, ¿o qué? ¿No quieres el saludo o qué? ¡Ah! Déjame ver la foto aquí de perfil. ¿Tu papá es el que me pidió la foto? ¿Que venía como en una camioneta blanca? Creo que sí era ese M, no recuerdo. Gracias a Dios, estaba a punto de sacarme el modo. Pero no sé si sea él, pero le mando un saludo. Ahí está el señor que me pidió saludo. Sí, yo creo que sí va a ser él. En un semáforo. Veía que alguien se me queda viendo y yo, no manches, tengo aquí algo seco en la nariz. Y ya volteé y estaba el señor viéndome y yo, con el celular fuera. Yo, hijo, ya me grabó. Pseudolocutor, sí. Pseudolocutor se saca el cerebro, o sea, la verdad. Pero, nada, no es cierto. Pero le mandemos un saludote, ¿eh? Ah, ¿cuál miedo? A ver.
9: Estoy embotellado.
0: Estás embotellado. ¿Hello?
9: Hola, Gago, muy... Buenos días.
0: Buenos días.
9: Soy el niño de las 3 R's.
0: ¿Qué pasó?
9: Yo tengo miedo que no lleguemos temprano a mi escuela porque ya son las 7:55.
0: ¡Córrele!
10: Ay, no.
11: Román.
0: Saludos, Román. Que tengas excelente mañana. Ya están corriendo. Tengo audios por acá.
12: Hola, Gago. Soy Alejandro.
0: ¿Qué pasó, Alejandro?
12: Buenos días. ¿Me puedes enviar un saludo porque hoy es mi fiesta de cumpleaños?
0: Puro cumpleañero. Bye. Te mando una gran felicitación, Alejandro. Invítalos a la piñata, no te hagas. Mínimo. Buenos días, oye. ¿Estás dormida?
11: Soy Annie.
0: Ajá.
11: Y ya voy a Tiniwan.
0: Ya no lo entendí. Ya no sé qué dijo, la verdad. Por acá tengo audio, se les va. A ver, ah, sí.
13: Buen día, Gago.
0: Buenos días.
13: Hashtag, me da miedo el recibo de la luz que va a llegar cuando ya empieza a salir fría el agua. El boiler y la refrigeración.
0: Ay, narita, es que sí, nomás. No sentimos lo duro, sino lo tupido con las tarifas en Baja California, ¿no? Sobre todo en Mexicali. Ay, narita, por favor, ayúdanos.
14: Hashtag, buenos días.
0: Buenos días, soy
14: Gago. Hashtag, tengo miedo llegar tarde porque el tren de nuevo está causando caos aquí para cruzar a Centro Cívico. ¿Qué está pasando?
0: Ay, el tren tan irreverente.
15: Hashtag, me da miedo los vampiros.
0: Saludos, los vampiros. Estaba chiquita. ¿Qué película le pusieron a esa niña? ¿Qué película vio en el Canal 5 esa niña que le dan miedo a los vampiros? Está toda chiquita. O el papá ahí. Ay, quiero ver la de Guerra Mundial Z. Pobre niña, toda chiquita y le dan miedo a los vampiros. Dice por acá, buenos días, Gago. Excelente programa. Ni terminé de escribir. Venía de dejar los niños en la escuela. Ya bajé la app. Transmites buena vibra. Ya puse la radio a mi esposa y te escuché. Y mándale saludos otra vez. Suki, te amo. Ay, perro. Ya deja de mandarle saludos también tú. Ya le dijimos saludos a Suki, a tu esposa. Ya le mandamos saludos. Es uno por día. Así. Vete a la fila. Órale, a la fila. Es uno por día, ¿eh? Ah, saludos, carnalito. Gracias por tu mensaje.
16: Hola, Gago. Buenos días.
0: Buenos días.
16: Lo que me da miedo es que cuando ya casi metan gol, que se le vaya el internet al cuando ya casi meten gol. Bye,
0: Gago. O sea, que estás viendo el partido en el celular y se le va el internet. Uy, como cuando, fíjate, niño de 2026. A nosotros era que la antena se moviera y que se fuera la señal y el niño, que se vaya el Wi-Fi, el 5G. Niño Roblox, ahí está. Tengo audios. A ver acá, este también.
17: Gago, no vivas debajo de una piedra. Tienes que saber todas las noticias de hoy. Ay, Gago.
0: Es que no me había enterado del polo.
17: No vivas debajo de otra piedra. Mira por lo menos el celular, las noticias.
0: Ay, se me fue. Ay, el Gago que nos informa.
17: El huracán Polo. Es el huracán que está pegando las costas de México, Gago. Yo porque veo noticias todas las tardes con mi abuelo. Y porque mañana me voy a Los Cabos.
0: ¡Ay, perrote! Pues con razón estaba bien atento. Número uno, carnalito, muchas felicidades por ver las noticias con tu abuelo. Chulada, es una joya. Atesora esos momentos. Y número dos, pues se va a ir a Los Cabos. ¿Te fijas los niños cómo viajan?
18: Y nosotros.
0: Aquí hay esos desparramados de aquí en la isla Montejano, ahí quemados del sol y el brazo dubalino, madre, porque nos da la ventana aquí en la oficina y todo. Este niño en Los Cabos. Chulada. Pues cuídate mucho, ¿eh? Cuídate mucho porque vi que hay vampiros en Los Cabos. Ah, no es cierto. Oigan, son las 8 de la mañana, bien envidioso. Hay vampiros, están sueltos los vampiros, ¿eh? Hay cocodrilos, hay hombres lagartos y andan buscando niños. Niños que saben de meteorología. 8 de la mañana con un minuto. Vámonos a una rolita después del ID. No, nos vamos a ID y regresamos rápidamente porque, ¿qué creen? Al regresar tengo información para ustedes, tengo entrevista para ustedes que no te puedes perder. Yo soy Gago, te acompaño hasta las 10 de la mañana, de 6 a 10 de la mañana. Ya lo sabes, en todas partes, ponte Exa.
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0: 8 de la mañana con 5 minutos. Estamos de regreso. We're back, nene, a través de la frecuencia naranja. El día de hoy, miércoles, ombligo de semana, tenemos invitados en cabina. 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
0: 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Muchas gracias, Elena, que tengas excelente mañanita, son las 8 de la mañana con 11 minutos. Mi queridísima Lau, nos vamos con una rolita, ¿te parece? Nos vamos con...
2: Arrópame.
0: De Pepe Madero, ahí está, para el Oscar Moreno que va rumbo a Tijuana. Le mandamos un saludote. Yo soy Gago, ya volvemos. 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

la Bayera con 15 minutos. Seguimos con más música en el 915 de tu radio. Nos vamos con mi parceo colombiano Sebastián Yatra. ¿Sí o qué? Tacones rojos. Rolón en la frecuencia exacta. 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

0: 8 de la mañana con 18 minutos. Estamos de regreso a través de la frecuencia naranja. Nene, tenemos tema exacto mañanero. Antes te recuerdo, yo soy Gago y por si no lo sabías, a partir de lunes te acompañamos hasta las 10 de la mañana. Es decir, quedan 2 horas de Gago. Mucha información, grandes regalos, muchas incoherencias y tenemos audios que siguen llegando uno tras otro con el tema exacto. Hashtag me da miedo que...
1: Buenos días, hashtag me da miedo que un día de esos mi hijo me llegue con novia. Va a cumplir 16 pues y ya me ha amenazado como 3 veces que sí, ¿qué pasaría si él tuviera novia? Así que me da miedo que un día llegue y me diga.
0: ¿Y qué vas a hacer? ¿O qué planeas? O sea, normalmente los que más dicen de que no sé qué, son los peores. Por ejemplo, siempre tengo un muy buen ejemplo, mi primo Alonso. Siempre, que cuando mis hijas, porque tiene varias, así, puras niñas, no sabe hacer hombres. Que cuando tenga novio, que no sé qué, chamaco, que no sé qué, que yo, que le sucede. Y luego llegan, y ahí andan muy compas, y que, ay, sí, que la lunch, y que el novio, que bien amigos, y nunca les dijo nada, nunca les dice nada, nunca los manda por papas, nunca les baja nada, no los apea, no, nada. Nada, ¿dónde quedaron esas buenas costumbres? Pues, también, ¿no? Siento yo que es algo que tienen que pasar. Así. Creo yo. A ver tú, chamaco, órale, vete por una chevecilla. Me da dinero para comprar, tú las compras. O no puedes. Así. Y tú, o no puedes. Pues, no sé. Dice, dije, me da miedo, no que seré mala suegra. Ah, bueno, sí, sí. Pues deberías. Así. Que no se pierdan las costumbres. Dice por acá, huele a suegra ya mi amiga. Sí, ya, valió, ni modo. Ya no es su hijo, es de alguien más ya. Ya no es su bebé, es bebé de alguien más.
2: Ya díganle a la señora que se siente, los hijos no son pa' uno.
0: Cámara valedor, saludos al diablero de la central de abastos. Ya, señora, que no es de usted su hijo para toda la vida. Bueno, eso dice, pero... Pues tal vez sí.
3: Y número 2, pues se va a ir a los...
2: Buenos días, Gago. Buenos días, Laura. Hashtag, me da miedo que el domingo Almeida meta a Rafael Vega, que no, verdad, no sirve para nada ese hombre.
0: No está cuajado.
2: La verdad, debería jugar mejor el español, a ver cómo anda en su segundo partido con el América, porque hizo más que el Rafael Vega, la verdad. Saludos, buen día a los dos.
0: No andan las suyas. Saludos, carnalito. Tú sí le sabes. Se ve que sí le sabes, Luisito. Sí le sabes. Sí le sabes. Dice Hasha que me da miedo que mi amorcito me eche de nuevo lunch. Taquitos de huevo. Algo quiere. Ándale. Y es una morra. O sea, el novio le hizo lonchecito. Algo quiere. Algo quiere, Luisito. Algo quiere. Algo quiere. Tengo audios. A ver.
4: Hola, Gago. Muy buenos días. Voy rumbo a mi escuela, Gabriel Mistral. Y, pues, tenemos aquí, pues, no sé, pues...
0: ¡No mando nada! Dice, pues, no sé, pues, aquí estoy. Pues, aquí estoy.
5: Ella quería mandar a
0: mí. ¿Dónde estoy? Aquí. Aquí estoy. Y pues, no sé. Pero, pues, aquí estoy. Estoy aquí. ¿Dónde estoy? Aquí. Aquí estoy. ¿No?
5: ¿Onta?
0: Aquí estoy. Hashtag, me da miedo que por algo tan absurdo pase una tragedia. Dice, por ejemplo, cerca de nuestra casa hay un parque. Nos gusta ir a caminar y todo bien. Pero en ocasiones nos han comentado que ya han asaltado ahí en ese parque. O igual, nos gustaría sacar a nuestro perro, es muy juguetón, pero nos da miedo que se atraviese otro perro callejero. Ya la pensamos si salir o no. Ay, sí, la verdad que cuando sales con los perros sí da. Sí da cosita, la neta, sí. Con que vayas preparado y preparada, ¿no? O sea, llévate, pues, la neta que sí, un bastón, piedras imaginarias, una bolsita imaginaria llena de piedras imaginarias, ¿no? Algo, porque sí da nerviosillo, pero se va a contar. Sobre todo si no hay un acceso controlado al parque ese, pues sí, bueno, sí puede pasar. ¿Qué te diré, Muchas veces hasta los perros callejeros son los que mejor se portan. Si es uno,

0: No, hombre, pues con razón se me acaba. O sea, comienza a salir anaranjada y amarilla. No, pues para mí la flama era la flama amarilla siempre. No, pues ahí está. El naranjac. Hacks que te ayudan a vivir a la vida. Que justamente es una sección que tendremos, ¿eh? Naranjacks. Más adelante la van a escuchar. Más adelante la van a escuchar. Los naranjacks, que son los hacks para la vida cotidiana. Algo que nos ayude. Algo que nos ayude a hacer las cosas más fáciles, ¿no? A hackear el sistema, los naranjacks. Tengo audios. A ver acá. Este, tal vez.
1: Buenos días, Gago.
0: Buenos días.
1: Me da miedo que jamás baje este tráfico. Manden a los niños otra vez a vacaciones, por favor, sí. Porque ni saliendo a las 7 para entrar a las 8 llega uno a tiempo.
0: Nomás por eso, voy a premiar, para que se relajen, voy a premiar con otro pase doble para el cine. Así es, hoy la premiere exacta, Vértigo 2. La película Vértigo es buenísima. Estas dos chicas que se quedaron en una antena altísima y que no podían bajar, se les cayeron las escaleras. Bueno, ahora viene la segunda entrega, una película palomera, dominguera, donde la vamos a pasar increíble. Y lo mejor de todo es que es la premiere exacta. Vas a ver la película antes que nadie y es una función solamente para radio escuchas exactos. Tú tienes que estar ahí. La función es hoy miércoles a las 8 de la noche en Plaza San Pedro. No hay de otra. Entonces, si no puedes ir hoy a las 8 de la noche en Plaza San Pedro, pues no participes para que alguien más se lo pueda ganar. A la primera persona en este momento que me mande screenshot de que ya descargó la app de EXA y que me mande un audio diciendo cuál es el nuevo horario de En Vivo con Gago. Esa persona, así de fácil y sencillo, se lleva nada más y nada menos que el pase doble para la premier exacta. ¡Ay, Danita! Mira, aquí ya llegó alguien. Aquí ya nos mandó screenshot de que ya sigue la app. También sigue la página de Facebook, lo cual me encanta.
2: Buenos días, Gago. El nuevo horario es de 6 a 10 de la mañana.
0: Esa respuesta es correcta. ¡Bravo! ¡Bravo, Miki! El ganador es Miguel Licón. Ahí está, Miguel Licón. El Beli Belicón. El Miguel Licón. Algo así. Saludos a Miguel Licón, que ya ganó. Miguel. ¡Ay, Miguel! ¡Miguel! Pásanos tus datos completos. Nombre completo, celular, fecha de nacimiento y correo electrónico. Escríbelo por aquí. Aquí ya donde te escribí un mensaje, ahí. Escríbelo y puedes pasar por tus boletos hoy ya merengues a partir de ya. Ya estamos listos para recibirlos hasta las 5:30 de la tarde. Es indispensable que vengas con una identificación para que pases por tus boletos dobles. ¿Y qué creen? Es un escrito impresionante. Es que nomás lo escribí. Para aquí. Aquí merengues. Me mandas tus datos. Ahí está. Medio mal escrito, pero ahí está. Me va a entender. ¿Y qué creen? ¿Cuántos llevo regalado el día de hoy, mi querísima Lau? ¿Llevo cuántos? ¿Tres? ¿Llevo tres o dos? Llevo tres. Todavía me quedan más. Tengo tres más. Si la gente insiste, regalo más. Yo nomás les digo. Y va a estar padre, porque es una premiere exacta. Si no han ido, mira, ya la premiere exacta vimos la de Minions. Padrísima la película. Estuvo muy padre y la gente se divirtió un montón. Vimos la premiere de El Secreto de los Mundos, algo así, ¿no? ¿Te acuerdas? La de los aliens. Esa película padrísima. Esa la disfruté un montón. Yo salí muy emocionado. Y todos salieron bien emocionados del cine. Y está chilo porque como es premier, te quitan los celulares y te lo ponen en una bolsita, con un seguro, y tú te quedas con la bolsita. O sea, nadie lo puede agarrar para que no grabes porque es estreno. Entonces nadie ve la película antes que tú. Eso es un estreno directamente con la compañía, con la casa productora. Está padre, está chilo. Y luego también ya vimos el estreno de Minions, la del Secreto de los Mundos. No me acuerdo cómo se llamaba. Y también vimos... ¿Premier exacta cuál otra? Hemos visto varias. Se me fue el nombre. Pero está muy padre. Sobre todo porque conoces a los radioescuchas y los radioescuchas conocen a sus locutores. Ahorita voy a preguntar. Me preguntaban que si iban a ir otros locutores. Creo que sí. Ahorita se los voy a confirmar. Así que así la cosa. Son las 8 de la mañana con 29 minutos. Vámonos a corte comercial. Y al regresar... Tengo más boletos, ¿eh? No te despegues un solo segundo de la frecuencia naranja porque tengo más boletos para la premiere exacta. Yo soy Gago, ya volvemos. 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
22: 8 de la mañana con 35 minutos. Estamos de vuelta a través de la frecuencia naranja en el día de hoy. Tenemos tema exacto mañanero. Hashtag me da miedo que. Manda tu audio al 6863074757. Y el día de hoy, te recuerdo, yo soy Gago y no pienses que ya nos vamos, porque nos vamos a quedar hasta las 10 de la mañana con nuevo horario ahora extendido de 6 a 10 de la mañana, nene. Así que tenemos mucha información, y hablando de información, estoy muy contento porque tenemos acá en cabina, ¿qué creen? Nada más y nada menos que a la directora de las Fiestas del Sol, Sandra González, que nos va a platicar sobre todo lo que queremos saber del huracán Paul. Nada, es cierto. De las Fiestas del Sol. Directora, buenos días. ¿Cómo estás el día de hoy?
23: Hola, muy buenos días. Pues bien contenta de estar aquí en tu programa.
22: Oye, nosotros estamos más contentos porque por fin ya llegaron las fiestas más importantes de todo Mexicali y la región. Las Fiestas del Sol, que dicho sea de paso, cumple 50 añotes.
23: 50 añotes, ¿cómo ves? 50 añotes y ya empiezan el viernes, que es lo más emocionante.
22: Este viernes ya empieza.
23: Este viernes, 25 de septiembre hasta el 11 de octubre. Ahí vamos a estar con los brazos abiertos esperándolos. Estamos bien emocionados para recibir a todas las familias mexicalenses que nos quieran visitar.
22: Oye, eso es importantísimo, y sobre todo, directora, que el clima está cambiando. Y wow, con el clima que tenemos
23: padrísimo
22: hoy en día por las noches. Se pronostican unas increíbles Fiestas del Sol.
23: Así es, sí. Y pues bueno, nosotros estamos bien emocionados y te quiero platicar que bueno, empezamos el viernes, sí, a las 6 de la tarde abrimos puertas.
22: Okay.
23: Entonces, pues bueno, va a tener el mismo costo de los años pasados, 60 pesitos para los adultos. Los niños menores de 12 años entran gratis. Los lunes todos entramos gratis. Y el cumpleañero, los adultos mayores y las personas con discapacidad entran gratis también cualquier día que nos visiten.
22: Ahí está, eso es importantísimo porque es lo primero que preguntamos. Oiga, pues ¿cuánto cuesta la entrada? ¿Qué necesito para entrar? ¿Qué hay el primer día? ¿Quién abre el primer día en la gran inauguración?
23: En la Isla de las Estrellas va a abrir Edgardo Núñez.
22: Ok.
23: Pronosticamos que va a haber muy buena afluencia. Y tenemos también novedades. Esta edición le estamos queriendo rendir tributo a los espacios, a las zonas, a las personalidades, a los artistas que han hecho de la feria lo que ha sido estos 50 años, ¿no?
22: Sí.
23: Entonces, por ejemplo, vamos a regresar al rodeo, que ya tenía varios años sin estar en la feria. Regresa el rodeo con toda la fiesta ecuestre que lleva. Y con esto vamos a darle vida y fuerza a la zona Valle. Tenemos muy fuerte la presencia del Valle de Mexicali en la feria. Queremos ofrecerle una experiencia de un día en el Valle de Mexicali a los que nos visiten, ¿no? Entonces va a estar muy padre. Esta zona está quedando muy, muy bonita. Esperamos que les guste. También tenemos el regreso de de el kiosco mexicano. ¿Te acuerdas del kiosco mexicano, aquel México tradicional?
22: Sí, cierto, cierto. Ya hace rato que también no estaba.
23: Exactamente. Y ahora regresa, que les contó de Mari Carmen Reyes. ¿Te acuerdas de Mari Carmen Reyes?
22: Oye, sí, sí es como un throwback durante estos 50 años lo que hemos vivido en estas fiestas del sol, ¿no?
23: Justo, justo, justo. Entonces, nos emociona mucho que por ejemplo, Mari Carmen Reyes nos haya hecho el honor de aceptar la invitación de volver al escenario. También vamos a tener de vuelta, que bueno, esta es de estas ediciones pasadas, la Hacienda del Norte, con toda la fiesta mexicana contemporánea, pero caballos bailadores y música en vivo y tal. Y tenemos una zona bien padre, fíjate, esta edición, que se llama Zona Cero.
22: Ok.
23: Y lleva su nombre de Zona Cero porque vamos a tener cervezas artesanales y comerciales, y aparte coctelería, pero sin alcohol.
22: Ok.
23: Sin alcohol, pegándole esta tendencia de los chicos que no les gusta, que no están tomando alcohol en esta época, pero también es una zona muy familiar, donde, por ejemplo, las dos primeras horas de este escenario van a estar dedicadas completamente a los niños. Estamos ofreciendo también una cartelera Kids que va a estar en este escenario. Y durante las dos primeras horas vamos a tener espectáculos infantiles con tributos a los personajes de las películas y las caricaturas que les gustan a los niños en estos días,
22: ¿no? Oye, pues está padrísimo porque son fiestas del sol, son unas fiestas pensadas para toda la familia, para que se divierta el más pequeñito, para que se diviertan los otros adolescentes, los grandes y hasta nuestros adultos mayores pasen un increíble rato. Así que hay que asistir. ¿Cuáles son los horarios que van a estar manejando ahí en las fiestas del sol?
23: Todos los días abrimos puertas a las 6 de la tarde, entre semanas cerramos a la 1 de la mañana, que sería de lunes a miércoles, y de jueves a domingo cerramos a las 2 de la mañana.
22: Y algo importante, la gente pregunta, oye, la seguridad, ¿cómo va a estar? ¿Qué va a haber de seguridad? ¿Vamos a estar cuidados? ¿Nos vamos a sentir tranquilos? ¿Nos vamos a sentir seguros? ¿Cómo manejan ahí?
23: Sí, por supuesto. También nosotros estamos pensando mucho en las familias. Es una fiesta muy, muy familiar. Entonces, estamos trabajando muy de la mano con los cuerpos de seguridad de la ciudad. Entonces, estamos de la mano con bomberos, con la Dirección de Seguridad Pública, por supuesto. Estamos con Protección Civil Estatal y Municipal. Y pues bueno, también tenemos seguridad privada y la seguridad interna del FEX.
22: Así que hay que agendar, ya llegan las fiestas del sol este viernes, y además algo que también estamos esperando mucho los mexicanenses son la Isla de las Estrellas, ¿no? Grandes artistas van a desfilar por la isla.
23: Es correcto, tenemos grandes artistas ya con trayectorias consolidadas, y también tenemos nuevas propuestas que vienen bien fuerte. Entonces traemos artistas, oferta para todos los gustos. Digo, somos una ciudad muy grande, pero sí, queremos pegarle a todos los gustos. La verdad, tenemos propuestas, no sé, viene Caloncho, viene DLD, viene Kurt, viene Inspector, el Gran Silencio. También viene la original Sonora Dinamita para que se pongan a bailar.
22: ¡Sáme el bailongo!
23: Así es. Por la parte del tributo tenemos a los Muecas también, el día de las bodas colectivas, porque vamos a tener bodas colectivas el 5 de octubre. Tenemos a los amantes de Lola y Rostros Ocultos, que vienen en una gira juntos. Tenemos pues bueno, a Matiz también, a Grupo Recluta. Tenemos una variedad, es una oferta, un abanico importante para que la gente pues escoja el que quiera. Y de repente, si eres como yo, con gustos versátiles,
22: sí, pues
23: bueno,
22: pues vas a cualquier todos, día. ¿No? También se vale. Hay que aprovechar. Director, ¿algo más que desea agregar y terminar de invitar a las personas a que asistan a las fiestas del sol? Y que no solamente vayan un día, que vayan dos y tres días y que vayan a darse la vuelta y que aprovechen y que coman rico, la gastronomía es riquísima, las bebidas también, los shows. La verdad que el clima se está poniendo de modo para ir a pasar tiempo en familia en las fiestas del sol.
23: Así es, y luego también, por ejemplo, vuelve la carpa cultural, ¿te acuerdas de la carpa cultural? También
22: sí, sí,
23: vuelve
22: sí.
23: Esta edición, y en todos los escenarios que tenemos música en vivo vamos a tener pantalla, que en cuando empiece la Isla de las Estrellas va a ser circuito cerrado, entonces vas a poder ver el concierto también.
22: Está padrísimo,
23: está
22: también.
23: Está padrísimo, pensando precisamente en la comodidad de las familias, si ya se quedaron cenando, tomando, platicando,
22: sí,
23: descansando.
22: Porque no pasa que te agarras una mesita justo en el área gastronómica y el elotito y el chuncún y la gordita de nata, pero también quieres ver al artista principal. Bueno, ya desde la comodidad de donde estés, exacto, en la zona que estés, en la pantalla, todos vamos a ver lo mismo.
23: Es correcto.
22: Eso está padrísimo.
23: Así es. Y pues bueno, nada, como te comento, estamos pensando en brindarles pues las novedades, por supuesto los atractivos, la diversión, su comodidad y su seguridad. Entonces los esperamos del 25 de septiembre al 11 de octubre en las Fiestas del Sol, porque también estamos festejando 25 años en el FEX.
22: Ok.
23: Entonces, todos...
22: ¿Ya 25
23: años?
22: Ya 25
23: años.
22: Sí, me acuerdo que sí me tocó en el Parque Vicente Guerrero también.
23: Correcto. Así se toca.
22: Sí, soy yo.
1: Ya di mi edad.
22: Pero bueno, ya 25 en el FEX, también eso es de aplaudirse. Así que, pues hay que asistir, hay que apoyar. Sobre todo, hay que divertirnos. Eso es lo importante. Así que allá los vamos a estar esperando. Muchas gracias, director. Acaban de escuchar la voz más que autorizada de Sandra González, directora de las Fiestas del Sol, que nos acompañó en entrevista a través de la Frecuencia Naranja. Que tenga excelente día.
23: Igualmente, muchas gracias.
22: 8:44 de la mañana, vámonos con música. Después del corte comercial regresamos. Yo soy Gago en todas partes. 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
22: 8 de la mañana con 48 minutos, así como lo escuchaste hace unos cuantos minutos, invitados todos a las Fiestas del Sol, celebrando sus 50 años, nene, y el equipo Exacto estará ahí presente. 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Recuerda, vamos a estar justamente con grandes artistas como DLD, Caloncho, Inspector, El Gran Silencio, cerrando con Matiz, donde todo el equipo exacto estará allá y nos encantaría conocerte. Y ojo, porque llevamos los Exa Tattoos. Así es, ¿ya los viste? Sigue nuestras redes sociales para más información. Yo soy Gago, ya volvemos. 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
4: 8 de la mañana con 59 minutos. We're back, nene, a través de la frecuencia naranja. ¿Cómo estás? ¿Cómo estás tú? ¿Y qué crees? Son las 9. Pero no nos vamos. Porque te recuerdo que estamos hasta las 10 de la mañana. ¡Sí! Así es, 4 horas de Gago, 4 horas de información, 4 horas de buena música, 4 horas de premios, 4 horas de entrevistas, de todo lo que tú necesitas para iniciar tu mañana de la mejor manera, ¿no? Entramos a la hora Godín, es decir, ya prácticamente un gran porcentaje de nuestros radioescuchas ya probablemente están en su oficina. Entonces me encantaría saber primero que nada y que se reporten a través del WhatsApp exacto qué están haciendo y cuál es la vista desde su oficina, cubículo, espacio de trabajo, qué están haciendo ahorita. ¿Ya empezaron a trabajar o todavía están en esa hora donde se llega, se pone café y se platica? Porque la primera hora siempre es de tranqui, es de cáliz. La primera hora es de cáliz, no se hace mucho, tranquis, poco a poco. Repórtense al 6863-074757. Yo soy Gago, me encuentras en Instagram como GagoFM7. Y por acá recibo mensajitos, dice... Aquí ando haciendo viajes en el Didi. Saludos, carnalito. ¿Tienes pasajeros o no tienes pasajeros? Saludos. Saludos al Didi que me mandó saludos. Acá se reportó. Por acá dice, listo para salir. Buenos días, Gago. Me encanta tu nuevo horario. Saludos. Tashnima. Ah, ¿qué nombre es ese? ¿Es apellido, nombre o cómo? Suena muy... como muy milenario. Tashnima. ¿Qué es? ¿Tu nombre qué es? Como siento que es como... ¿de la India? ¿Tasnima? No sé cómo se escribe. ¿O es apodo? No sé. Turco o algo así como que se escucha milenario ese asunto, ¿eh? Dice, buenos días, Gago. Mi vista. Esperando que se me activen las ganas para limpiar la casa. Ahí está. Mira, el trabajo más difícil de todos, ¿no? El hogar. Madre mía. Cero aguinaldo. Cero beneficios, dice... Dice por acá, Gago, buenos días, aquí llegando a la chamba, nos manda fotografía. Por cierto, te mandé inbox al Insta para unos business, a ver, acá, ahorita lo checo, y se ve que la oficina, ¿en dónde es esa oficina? ¿Es aquí en Mexicali? Creo que nunca había visto esa oficina, se ve muy bonita, ¿dónde está? Nunca he visto ese edificio, ¿tú lo has visto, Laura? ¿Cuál? Yo creo que debe estar como en una, ¿cómo se llama esta cosa? En una... esta industrial, ¿cómo se llaman esas? Parque industrial. Porque nunca había visto ese edificio, está muy bonito, oye. ¿De qué la giran o qué? ¿Este? ¿Sí? ¿Tú lo habías visto?
5: No.
4: Ha de estar en un parque, dentro de un parque industrial donde no todo el mundo accesamos, yo creo, ¿no? Dice, no digas dónde. Ok. Ah, ya. Pero bueno, sí. Perfecto, así. Sí, cierto, ya me acordé también del mensaje de Insta. Business, business. Gago, contesta, contesta, insecto. Yo mismo hablándome solo de contesta, insecto. Dice por acá, 3 horas trabajando y ya me quiero ir. O sea, no lo escribí yo, así. Lo escribió alguien más, ¿no? También, pero dice. Pero haz de cuenta, así. Dice, gracias por hacernos la mañana más ligera. Y mira, nos manda la fotografía de su oficina en la hora Godín. Oh, my God. Y se ve que trabaja en el en el Gabacholandia, porque aquí tiene... Bueno, no, puede ser alguna fábrica, a ver. No, puede ser alguna fábrica y como que es... Pues, requiere inglés porque dice Change Control Request. Oh, my God. Ahí está trabajando. Me encanta que tiene decorada su oficina. Ahí tiene una corona de princesa. Que no falta... El sneaker Godín. ¿Tienen cajón Godín? A la primera persona que me mande un verdadero cajón Godín. Iba a decir un cojín Godín. No, pero es un cajón Godín. ¿Qué es el cajón Godín? Godín que se respeta. Tiene un cajón que usted lo abre y tiene chucherías para sobrevivir el día a día.
5: Frituras.
4: Tiene, con que tenga chucherías, lo que sea, pero que sea un cajón Godín. ¿Y cuál es el requisito? Que tenga más de tres cosas. Porque si no, pues es un dulce y desbalagado. Persona que me mande un cajón Godín, le doy pase doble para que vaya a la premiere exacta el día de hoy, miércoles, a las 8 de la noche. Fácil y sencillo. Recuerden, esta premiere exacta de Vértigo 2 es una función exclusiva VIP para los radioescuchas exactos. Van a ver la película antes que nadie. Tengo pases dobles, pero se lo vamos a dar a quien mande un cajón Godín, que significa que tiene sus golosinas, que tiene sus tés de manzanilla, tiene sus omeprazol, tiene sus Tylenol y sus dulces chuchulucos. A ver, acá. Dice por acá, buenos días, vato. Ya se habían tardado en darte más tiempo. Está bien, concha, escucharte en la oficina, la neta. Ah, muchas gracias, carnalito. Y mira, nos está escuchando ahí en la app, desde su laptop, muy godín él. Y por acá, a ver, acá dice, ay, sí, esa foto la sacaste de internet, la muy astuta. Bueno, está muy bonito, ¿no? La foto. ¿Tú qué dices? Porque dice, cajón, de, esto es más godín todavía, cajón de venta de godín en la oficina. O sea, ella le vende a sus compañeros. No falta la godinaza que tiene su vendimia ahí en el cajón.
5: Oh, yo nomás quiero que mires la determinación 088.
4: A ver, 088, a ver. ¡Ay! Se ve que sí le saben, Necito. No te, como que te andan sobrando dos, ¿eh? Yo nomás te digo ahí. Y es que dice, no es cajón, es caja, pero tiene donas. No manches. ¡Qué donota! me encanta sobre todo la segunda. La primera, creo que yo... Mi favorita sería la primera, así como con hojuelas de almendra. Pero qué detallazo decorar tu dona. Y en el puro hoyo, un Ferrero Rocher. ¡Qué detallazo! ¡Qué bárbaro! ¿No? Imagine usted las posibilidades. Decorar la dona que en el puro hoyito, un Ferrero Rocher. Dime si eso no es un verdadero detalle. y luego las otras está de chocolate, de vainilla, pero no, qué bárbaro. Ah, es poesía pura esa dona, Todo me recuerda a ti. Dice, van saliendo. No, hombre, pues aquí estamos en la L Montejano, fraccionamiento Foviste, 2200, en la esquina, para servirle a usted y a Dios. Dice por acá, buenas, Gago y Laura, los andamos escuchando desde las 6:40, ya están en la oficina. Yo estoy tomando cafecito en el trabajo, soy enfermera Godín. Saludos, Denise, ahí está. Saludos a Denise, que es enfermera Godín. Sin enfermera Godín, ¿qué es? O sea, como en un hospital y está en la administración. ¿En alguna fábrica? Pero saludos a Denise, la enfermera Godín, ahí está, nos manda fotografía. Me encanta conocer sus espacios de trabajo porque yo soy como un tarotista. Bueno, ¿se dice tarotista o tarotista?
5: Tarotista.
4: O tarado, así. ¿O qué soy? No sé, soy tarado o tarotista, no lo sé. ¿Qué soy? Todo menso yo. ¿Qué soy? ¿Qué soy? Yo soy tarado o tarotista. Tarotista. Bueno, pues si es presidenta y no presidente, entonces es tarotista. Y háganle como quieran.
5: Tarotista.
4: No manches, me voy dando cuenta. Tu entrevista... Mira, no es broma, ¿eh? Voy a acercar el micrófono. Mira. Espérate.
5: ¿Ay, a dónde?
4: Espérate. Mira, tenía el zipper abajo, mano, y una entrevista aquí con la directora del FEX y luego que vocablo y... No manches, lo bueno que estaba sentadito. Bueno, ahorita no, en la de...
5: No,
4: me tapa la computadora. No manches, qué pena. Ay, nadito. Pero me tapa la computadora y estaba sentado.
5: El escritorio te tapa.
4: Con razón me veía feo, así.
5: Así,
4: Mejor nadota. Así. ¡Y miren su poco! Así. ¿Qué pasó, tíquale? ¿Qué pasó, gaguito? Corazón me dijo gaguito. Así. Oigan, por acá. Entonces, a lo que voy es... Perdón, en mi TDAH. A lo que voy es... Puedo leer su destino conforme veo las imágenes de su espacio de trabajo. Entonces, mira. Acá veo a Denise... Ella es una mujer insípida. No. Pero mira, está su tacita de café, su termo, su mouse. No nos dio mucho material, pero ahí veo una crema lubricante. Es decir, tiene los codos gris. Tiene los codos gris, pero ella trabaja en su hidratación. Y luego veo una crema Dove. Entonces, es alguien que se cuida, que se quiere, que se cuida. Cuida su piel. Probablemente es una persona que huele rico, una persona que tiene muy buen servicio, huele rico. Entonces, su termo es morado, me da a entender que es una persona pues, con una personalidad intensa y sobre todo una persona que se arregla, que se quiere. Entonces, ahí está Denise. Mira.
5: ¿Ya te dijo en dónde trabaja?
4: Dice, trabajo en centro de salud. Dice, codo cenizo, color cartón. Y además tiene buen sentido del humor, ahí está, fantástico. Saludos a la toda ceniza de la Denise. Tengo por acá, dice por acá, y yo, mira, me manda fotografía. Ella trabaja en, dice, wow, está ahí rodeada de cajones de cartón. ¿Son como filtros de café o qué son? Como que trabaja en algo que, ¿en qué trabajas, hija? Hasta mandil tiene, a lo mejor es un... Pues si es mandil, ¿qué trabaja? ¿Con comida, tal vez? ¿Y fue al almacén por vasos, tal vez? ¿Una cafetería, maybe? ¡Saludos! ¡Está bonito! Pero aquí veo que ella contenta. Dice, food service. Oh, my God, ya vi su lada 442. God damn. Food service girl. ¡Saludos! Dice por acá... Dice, buenos días, ok. En el Starbucks, ahí trabaja. ¡Ah, chirrión! Y usted me lo mandó otro, o sea, ¿cómo sabes tú que me mandaron? O sea, ¿tienen comunicación entre ustedes dos? ¿O cómo? ¿Se conocen? Porque el otro WhatsApp me dijo, en el Starbucks trabaja. Ah, no, por lo que dices. No, le estaba atinando, pero no le atinó. Trabaja en el food service. Ahí está. Por acá me mandan fotografía de su escritorio. Ahí le veo, ahí le va, mira. Tiene su... Para empezar... Te voy a bloquear. Porque veo ahí una botellita, el Nescafé descafeinado. Nah. Perdóname, pero no. Ahí empezamos mal. Gente desquiciada. Es como tomar agua de la taza del baño. Un charco. Hay agua. Tómate ese charco. ¿Cómo que descafeinado? No tiene sentido. No tiene sentido. Tómate una Jamaica mejor o algo. Algo... Si quieres algo que pegue, no sé, pásale la lengua a un cable eléctrico o algo. Descafeinado, por favor. No tiene sentido. Pero me gusta que tiene squinkles rellenos. Yo soy fan de los squinkles chunks. Cada que voy al mercado, salgo con squinkles chunks. Entonces, están buenísimos. Entonces, ahí balanceas un poco, pero se ve un poco... Para empezar, se ve que eres una persona tramposilla porque se nota que arreglaste el escritorio para la foto. ¿Va? Se ve muy ordenadito. No lo sé. Y luego tiene un capsule ahí olvidado. Luego veo también crema corporal ahí de Berry. Veo lima de las uñas. No, se ve que se la pasa bien. Veo bloque. La pared es de bloque. ¿Estás en una celda, amiga? ¿Estás en la cárcel? ¿Estás presa de sus besos? Ah, sí. ¿Presa de sus besos? Dice, es que tomo descafeinado por la ansiedad. Mira, ya puso su tacita también. Dice por acá. Dice, soy Didi, su espacio de trabajo. Y me manda... Me encanta que los Didis tengan aditamentos que nunca en mi vida había visto. Que no sé de dónde los sacan. Cuando me subo a un Didi lleno de abanicos detrás del asiento, me encanta. Me encanta que se preocupen por uno. Yo digo, güey, ¿de dónde sacan? Turbinas, abanicos con colores, foquitos. Que dices, güey, estoy entre... No sé si... Darte mi pin de Didi o pedirte una cubeta. Porque focos azul, rojo, verde. Y aquí, mira, Este tiene abanico y hasta con brisa. No manches, te digo. ¿Dónde compraste eso, güey? Se ve chilo. Es un abanico y tiene como un recipiente para echarle agua y tiene como brisa. ¡Hombre! Y tiene luz. Te digo, es como un antro portátil ahí. ¡Hombre, qué bárbaro! Tengo acá mensajitos, dice... Mira, ya me están albureando, dice... ¡Léeme esta! ¿Ves cómo son de desgraciados? Y... ¡híjoles! Ya nos están presumiendo. Nos mandó fotografía, está su laptop... Y está en la playa y una 2X al lado. Uy, no sé si esa foto sea tuya, la verdad. No lo sé. Y luego, aparte, una 2X a las 9 de la mañana, medícate también tú. Medícate, medícate. ¿Eh? Sigan reportándose y les leo su destino a través de su oficina 6863-074757. Por acá, mira, nos mandan fotografía también, su tacita, su post-it, donde se recuerda cuál es el salario mínimo. Yo creo que es contadora. Yo creo que es contadora porque dice salario mínimo 2026, 440, antigüedad 881. Entonces ha de ser contadora, sí, porque aquí alcanzo a ver pago IMSS, nóminas, asistencia. Entonces hay que caerle bien, ¿eh? Hay que caerle bien a esta porque es contadora. Mira, va llegando nuestro conta, claramente es contadora ella, ¿verdad, conta? RH, mira, salario mínimo y luego mira, asistencia, nómina.
6: Obviamente...
4: ¿Es RH o contadora, no? RH, claramente, ahí está, saludos. Y pues bueno, se siguen reportando. Ya me mandaron un cajón Godín. Mira, este sí es cajón, pero se ve que vende. Es que de volada, mano, vende, ¿no? Aquí no tenemos en venta, pero yo creo que voy a armar mi vendimia ahí. Arriba, toda la planta de arriba que ya no se usa. Changarro, va a ser tiendita diagonal spa. Vienen a cobrar la plaza, ¿va? Sí, sí sale. Pero bueno, yo dije que iba a regalar un pase doble para la gran premier de la película el día de hoy. Y dice, hasta proteína tenemos. Mira, ahí está. ¿Cierto? Este sí es un cajón Godín. Pero mi pregunta es, ¿van a poder ir a la función? ¿Sí quieren boletos o me están mandando su fotografía para leerles el destino? Dice por acá, nombre RH ofende, soy del área de nómina. Ay, ¿no es lo mismo? ¿No? Ay, hasta le hizo el feo. ¿Y tú eres los dos?
6: Yo soy contabilidad.
4: Yo soy contabilidad. Dice por acá, hasta proteína tenemos. Ay, no, sí tienen buenos cajones Godines, ¿no? Me encanta. Son las 9 de la mañana con 15 minutos, me encanta el horario Godín. Pronto, ¿sabes qué se me ocurrió? Voy a hacer gafetes Godines para que tengan su gafete, que los acredite como... Radio Escucha de En Vivo con Gago por Ex. Y ese gafete se lo enseñan a su jefe y es válido por un día libre. Así. No se los van a pagar. Igual y los corren, pero ustedes preséntenlo, por favor. Dice por acá. Dice, a ver, tengo audios.
7: Gago, es esa foto que dices que es de vendimia. Son los dulces de mis hijos que se los doy a mi esposo para que los reparta ahí en el trabajo, que mis niños no coman tantos dulces.
4: Ah, oh, y ahí está, mira. ¿Ves? Por eso nosotros vivimos menos que las mujeres, ellas son más truchas que nosotros, claramente. Dice por acá, a ver, buenos días, Gago, qué gusto volver a escucharte y que hayas regresado a las 6 y de pilón una hora más. Saludos, me haces mi día, saludos. Ay, saludos a Nora, pasará bonito. Dice, soy chofer de 2 hijos y de 7 y 2 años. Saludos a Paola. También por acá. Dice, es un almacén en Bancali, está ordenada. Ah, saludos a los de Bancali, mira. Allá nos mandaron la fotografía de la que tiene escuincles. Que nos guarde unos escuincles en el Bancali. Y que nos preste la alberca, ¿no? Ya los últimos días de calorcito, que nos preste la alberquita. Dice por acá, a ver. Este ya. A ver. Bloquea a la del descafeinado. Sí, por favor, gente. O sea, Radio Escucha que se respeta no puede estar por la vida tomando descafeinado. Por favor, ¿qué es eso? Agua de charco. Guácala de perro. Dice por acá, Gago, buenos días. Sería padre que se reporten los que son nuevos por el nuevo horario de 9 a 10. O sea, por la gente que entra a trabajar más tarde para ver qué tanto crece la Gago comunidad. Pues ustedes repórtense. Identifíquense quién es nuevo en esta hora. Achis, achis. ¿Qué está pasando? ¿Por qué está el Gago a esta hora? Tengo por acá mensajitos y estoy buscando quién se lleve para los boletos del cine a la premier exacta. A ver, acá tengo. Dice, tengo medicamentos, no dulces.
8: ¿Y onda? Oye, hashtag me da miedo esa enfermedad que nos da de adultos, pero ya se me olvidó el nombre.
4: Alzheimer. Trátalo, por favor, medícate. Acá se reporta Argelia, a ver.
9: Hola, Gago, muy buenos días. Pues ya estoy despierta al 100, aquí escuchándote. Qué barbaridad, tan gordo que me caías. Y mira, estoy disfrutando una hora más de tu programa. Bueno, aquí yo estoy en mis quehaceres domésticos y que tengan un excelente miércoles. ¡Chao!
4: ¡Chao, Argelia! Que tengas excelente mañanita, pásala de lujo. Gracias, Argelia, por reportarte. Mira, y ahora hasta las 10 de la mañana. Y por acá nos mandan un cajón en la oficina. Dice, yo no vendo. Fíjate, vende medicinas. O sea, hay negocio para todo. Vende medicinas, mira, tiene pasta Colgate. Estaría bien vender la pasta Colgate, porque aquí a varios compañeros les apesta. No, pero, a ver, pon tu cepillo y le pones ahí una bolita de pasta. 5 pesos, ¿no? Pero vende medicinas, tiene pastillas, tiene sobres, tiene de todo, manito. Bueno, por cuadrito papel del baño, no, me quedaría más pobre de lo que soy. Son las 9 de la mañana con 19 minutos. Oigan, vámonos con corte comercial. No, vámonos con música. Y regresamos. Laura, ¿qué tienes preparado para nosotros?
5: Guantes puestos de la gusana ciega.
4: Guantes puestos de la gusana ciega. Vámonos con esa rolita y volvemos, ¿eh? No le cambies. 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
1: 9 de la mañana con 32 minutos. Ahora estamos de vuelta en vivo con Gago por Exa a través de la frecuencia naranja. Nene, qué bien que la estamos pasando bien. Hoy miércoles, ombligo de semana. La estamos pasando increíble y como ya es costumbre en estos primeros 3 días, me encanta recordarte y presumirte que ahora estamos de 6 de la mañana a 10 de la mañana. 4 horas de Gago, 4 horas de información, 4 horas con invitados, 4 horas con buena vibra y estoy seguro que con 4 horas de risas, incoherencias y todo lo que nos gusta para iniciar nuestra mañana de la mejor manera. Número 1, agradezco tu sintonía, gracias por acompañarme durante estas 4 horitas. Gracias por participar y gracias por estar. Y justamente el día de hoy tenemos un tema muy interesante. Tenemos a nuestro experto CETIS el día de hoy, que nos va a platicar de algo que, ojo, creo yo se va a prender el cerro, porque es un tema muy importante y que siempre escuchamos, siempre vemos en redes sociales, escuchamos que la comadre dice, que la comadre platica, que el compadre escuchó que la comadre y que aquella. Y ojo, porque cada situación es completamente diferente y siempre hay dudas. Y para esas dudas tenemos las respuestas. El día de hoy nos acompaña la doctora Amanda Columba Real Beltrán, quien es profesora de tiempo completo de la Escuela de Derecho. Doctora, buenos días. ¿Cómo está el día de hoy?
2: Muy buenos días. Muchas gracias por recibirnos, por brindarnos el espacio, Gago. Estamos felices de poder compartir con tu audiencia.
1: Oye, estamos muy contentos y sobre todo este tema que es muy interesante, porque a mí me encanta el chisme, la verdad, me encanta el chisme y escuchamos muchas cosas cuando se habla de una separación de pareja. Ese es el tema que vamos a estar platicando. Tú que me estás escuchando, amiga o amigo, que a lo mejor estás viviendo una separación de pareja, casados, no casados, pero algo importante, en esa separación están los hijos, que lamentablemente son los que más la llevan de perder, porque son niños, son hijos, ¿no? Y siempre cuando hay hijos, existe la posibilidad de que sea un poco más complicado. Doctora, ¿qué pasa cuando una pareja decide separarse y hay hijos de por medio? ¿Qué derechos, qué responsabilidades mantienen los dos papás? Tanto la mamá como el papá, aunque ya no vivan juntos.
2: Ok, pues es una excelente pregunta y qué bueno que me dan la oportunidad de comentar que en el centro de todas las decisiones familiares debemos de poner siempre por encima de ello a los niños, a las niñas y a los adolescentes.
1: Cierto.
2: Así es, ese es el enfoque del sistema de justicia actual, tener ese enfoque de derechos humanos, porque los niños, las niñas y los adolescentes pues son personas sujetas de derechos. Entonces, si termina, como bien comentaste, una relación de pareja es una decisión de adultos que debe de impactar lo menos posible en la dinámica que tiene que ver con ellos.
1: Sí.
2: Entonces, si la relación de pareja, que es perfectamente comprensible, ¿no? Porque como seres humanos pues tenemos el derecho a tener un proyecto de vida y si no está vivir en pareja, pues toma la decisión pues consciente de separarse, pero hay que cambiar la menor medida posible la dinámica de los niños. Entonces la responsabilidad parental es un lazo perpetuo, o sea, no se pierde con la separación de la pareja.
1: Sí, porque al final de cuentas, bueno, se separaron, pero siempre van a estar unidos por el bienestar de sus hijos.
2: Así es.
1: Que doctora, debería de ser así, ¿no? Lamentablemente sí. Escuchamos tantas historias y vemos en Facebook tantas historias que tú dices, híjoles, qué mala onda por los niños, ¿no? Porque mencionó algo muy importante, son decisiones de adultos.
2: Correcto.
1: Y deberíamos de comportarnos como adultos. Lamentablemente en las separaciones no se puede generalizar, pero tarde que temprano existe alguna rencilla, ¿no? Entonces, sobre todo, cuidar a los niños. Es lo más importante, el bienestar de los niños. Y vamos a estar hablando ahorita también y más adelante sobre temas como, por ejemplo, la pensión. Uf, una de las preguntas que más nos hacen a través de redes sociales y más escuchamos historias y más platicamos. Y mira que es una batalla, aparte de que se habla de lo económico para el bienestar del niño, una batalla de emociones, de sentimientos, porque no es fácil para ninguna de las partes. Vamos a hablar qué establece la ley, vamos a hablar de la custodia, otra cosa, ¿no? Uh-huh. Porque decimos, hoy en día escuchamos a los hombres decir, es que ¿por qué las mujeres siempre tienen la custodia? Y las mujeres dicen, oye, pero ¿por qué los hombres van a tenerla? Y cada quien tiene su duda y su cuestionamiento y muchas veces no tenemos la información para saber qué es lo correcto. Doctora, en ese tema, ¿cómo se determina con quién viven los niños? O sea, ¿cómo llegan a decir, sabes qué? ¿Va a vivir con la mamá o va a vivir con el papá? Y sobre todo, ¿qué importancia tiene garantizar la convivencia con ambos padres? Que viva con quien viva, pero que tenga esa convivencia.
2: Así, ¿no? Es. Sí, como me comentaba anteriormente, ¿no? O sea, cuando es, si bien es cierto, es dolorosísimo, ¿no? He tenido yo la experiencia, sí, de intervenir en diferentes procesos. Y es, el conflicto tiene como diferentes etapas, ¿no? Hay personas que ya vienen a un nivel de sensatez y que es muy sencillo trabajar con ellos. Otras personas que vienen en el punto más álgido de su conflicto, pero pues es preservar y cuidar el sano desarrollo de los niños y las niñas. Aquí el punto de determinar con quién deben de estar, sí, puesto que ya no van a vivir juntos, no van a cohabitar la pareja, es quien tenga la posibilidad de satisfacer en mejor medida las necesidades de los niños. Es decir, se apeguen a su dinámica escolar, a su dinámica de alguna actividad extraescolar, a lo mejor asisten a algún tipo de terapia, tienen una agenda a veces un poquito hasta más,
1: sí,
2: complicada que,
1: sí, la verdad
2: que
1: sí,
2: uno. Entonces, en este caso, es importante pues explorar quién pudiera satisfacer en mejor medida esa dinámica que se debe de cuidar. ¿Por qué? Para preservar su sano desarrollo. Esto no significa que la otra persona, el otro progenitor, no tenga derecho a convivir, porque no hay que perder de vista que también él tiene derecho a convivir y es un derecho de los niños. Preservar ese vínculo de manera continuada, de manera periódica, afectiva, tiene derecho también a hacerlo. Entonces, quien tiene la custodia debe de facilitar, no debe de obstaculizar esa convivencia. Y aquí cabe recalcar, porque como platicabas hace rato, pues hay muchas leyendas urbanas, sí, por llamarlo, sí, de alguna manera, de la comadre, la vecina, las novelas de antaño, de las abuelitas, las series de hoy en día, las películas. Pero sí quiero venir a romper ese mito porque, como mencionaba, los niños son sujetos de derechos, ¿ok? Por lo tanto, se les permite escucharlos en este tipo de procesos.
1: Eso.
2: Ajá, pero no es como piensan que los van a poner enfrente del juez y van a decidir si se van con uno, si se van con otro. No, hay un protocolo para cuidar sus derechos humanos, para respetar ese derecho a la excusa, a la escucha, que tiene que ver con su edad, con lo que llamamos autonomía progresiva, es decir, su edad, su capacidad, sus intereses, para poderles escuchar. Tiene que ser en un ambiente confortable, no hostil como pudiera parecer un tribunal, y con asistencia técnica para escuchar su sentir.
1: Ya.
2: ¿Ok? Y en base a ello, pues tomar la mejor decisión. Y en dado caso que por la edad, por ejemplo, pues un bebé no lo puedes llevar, ¿no? No se le puede escuchar en todas las decisiones que tienen que ver con ellos. Tiene que estar presente y tenemos que tener ese enfoque de manera simbólica siempre a los niños.
1: Ok. No, ¿hay una edad para los niños como tal? ¿O se escucha a todos? Pero se trata, ¿hay alguna edad a lo mejor recomendada bajo la ley o...? ¿Cuál es el rango de edad que se maneja?
2: Bueno, esto lo pueden solicitar los padres, ¿no? Sí. Pero el juez lo va a determinar con respecto a su autonomía progresiva. Ya. Ese es el principio. Es que el derecho familiar está lleno de criterios para dar esa facultad discrecional, ¿no? Pero hay protocolos, por ejemplo, de la Corte, ¿no? De la Suprema Corte de Justicia, que es quien lleva la voz cantante en toda la interpretación de los derechos humanos, en donde se va a determinar, bueno, conforme a esta edad, ¿cuánto tiempo tienen que estar? Si es estrictamente necesario que estén presentes, porque como te comentaba, a veces hay familias que toman unas decisiones muy enfocadas en el bienestar de la familia,
1: sí,
2: y otras pues que sí se requiere la escucha, ¿no? Si es estrictamente necesario, si lo vamos a traer a los niños al tribunal, pues tiene que haber un espacio especial, asistencia técnica especializada y con una razón muy puntual.
1: algo, usted que lo ha vivido siendo abogada, dejando un poco lo legal de lado, poniéndolo en paréntesis, en base a su experiencia, ¿qué es lo que usted vive al día a día en ese tipo de casos? ¿Qué se ve? ¿Qué se ve en el rostro de mamá? ¿Qué se ve en el rostro de papá? Y sobre todo, ¿qué se ve con los niños?
2: Ok, pues mi experiencia, ahora sí que he tenido la oportunidad de estar en ambos campos, sí, ¿no? Y bueno, en el litigio, pues hay mucha confrontación en muchos de los casos, pero en el caso de las personas juzgadoras, pues yo tengo que hacer resaltar y recalcar que han recibido y siguen recibiendo mucha capacitación precisamente para reenfocar, ¿no? Decir, bueno, sí es cierto que tenemos problemas, que tenemos algunas diferencias, pero en este caso hay que mirar hacia el bienestar de los hijos. Esa es una, ¿no? Pero por otro lado, en nuestro sistema jurídico mexicano, sí, es un derecho humano también tener acceso a la justicia alternativa, que son esos mecanismos en donde podemos dialogar, y hay una persona especializada, que son los facilitadores, que son especialistas en diálogo. Entonces, esa puerta siempre vale la pena tocarla, antes que otra cosa, ¿sí? Obviamente, todo esto tiene que ver con el bienestar. Una convivencia de un menor, de un niño, de una niña, tiene que ver con su bienestar. Porque pues también se han dado casos de personas pues que no es benéfico que convivan, ¿no? Pero la mayoría de los casos pueden estar confrontados en todo, pero si en algo están de acuerdo es en el bienestar de los hijos.
1: Que así debería ser, ¿no?
2: Hay un alto índice, por ejemplo, de asuntos que se resuelven vía conciliación, vía mediación. ¿Por qué? Porque esa es la preocupación principal y es la raíz de la confrontación.
1: Ahí está. Doctora, nos vamos a ir a corte comercial, pero ¿qué le parece si al regresar, número uno, nos platica cuál es la recomendación para aquellas personas, mujeres u hombres, que estén pasando por esta situación? ¿Cuáles son algunas de las recomendaciones que ellos pudieran tomar para dar ese primer paso para entrar a este tema? Y también al regresar, me gustaría que nos platicara un poco sobre la pensión alimenticia, otro tema que está muy en boca de todos, y sobre todo esas recomendaciones que le pedimos. ¿Qué le parece que nos vamos a corte y al regresar nos platica de eso?
2: Claro que sí, muchísimas gracias.
1: Estamos escuchando la voz más que autorizada de la doctora Amanda Columba Real, quien es profesora de tiempo completo de la Escuela de Derecho en esta sección llamada Expertos CETIS. Corte y ya volvemos. 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
1: Nueve de la mañana con 48 minutos. Volvemos con nuestro experto CETIS. Así como lo estás escuchando el día de hoy, los acompaña justamente la abogada, la doctora Amanda Columba de CETIS Universidad, quien es profesora de tiempo completo de la Escuela de Derecho, y estamos hablando de estos temas tan importantes que ya nos comienzan a preguntar. Dice por acá: oye, yo estoy pasando por lo mismo, ¿qué hago si el papá de mi hijo tiene nueva pareja? ¿Qué puedo hacer? Y es que en estos temas hay tantas vertientes, tantas versiones, tantas situaciones diferentes una a la otra, que todos tenemos un montón de dudas. Doctora, de nueva cuenta, bienvenida, y sobre todo que nos platique lo que teníamos pendiente, ¿no? El tema de la pensión alimenticia. ¿Qué incluye realmente la pensión alimenticia? Y una duda que todos tienen es, ¿cómo se determina cuánto recibe de pensión alimenticia? Porque luego existe las o los ofendidos que dicen, ¡ah, es mucho, no, necesitan menos, ¿a poco? ¿Qué va a hacer con eso? ¿Y qué esto y qué lo otro? O sea, realmente uno no lo determina por su antojo.
2: Así es.
1: Se determina por ciertos factores. ¿Qué serían esos?
2: ¿Qué sería? Factores? Bueno, lo primero que nada, la pensión alimenticia no es solo comida, ¿ok? Uh-huh. Es todas las necesidades. Vamos de nueva cuenta a poner al centro de la decisión a los niños y a las niñas. Entonces, ¿qué necesitan? Habitación, vestido, garantizar su bienestar emocional, su sano esparcimiento, sus necesidades escolares, su desarrollo físico, mental, espiritual, moral. Entonces, eso es las necesidades que se ponen al centro y se determina, obviamente, se requiere pues de una aportación económica. Se determina conforme unos criterios establecidos en la ley, que es la capacidad económica de quien debe darle y las necesidades de quien debe recibirla, sí, primero que nada. Pero aquí quiero hacer especial énfasis que no solamente es proporcionar una cantidad económica, y ya me desentiendo. Para garantizar todo eso que te comento, es importante también tener una responsabilidad afectiva, moral, para procurar ese desarrollo. Y económica, por supuesto, sí, porque la escuela, sus uniformes, las, sí, medicinas, las cuotas que de pronto te piden en la escuela, no se pagan solas. O sea, terapias que algunos niños reciben. Entonces, sí es importante. Y si bien es cierto, pues la recibe el progenitor que tiene a su cargo La custodia es porque la administra, pero directamente van a las necesidades de los niños, ¿no? Entonces, si es tan importante la aportación económica que se determine, como la responsabilidad moral y afectiva, es igual de importante.
1: Sí, me gustó no eso existe. Que mencionó de que no nomás es la aportación y ya. Así y me desentiendo y estamos no. enojados y me desentiendo o esto. Y pues si ya te di, ¿no? Es una obligación ajá. justamente como lo mencionaba, ¿no? Además de lo económico.
2: Sí, por ejemplo, hace unos días me consultaron con relación a un caso de pues de una persona, bueno, uno de los progenitores que tenía su derecho a convivir y pues no llegaba y eso es muy duro para un niño.
1: Muchísimo.
2: Es muy duro. Y decía, bueno, es que no me pidas porque yo ya te di económicamente. No, esa convivencia es igual de importante. Es un derecho que tienen los menores de preservar ese vínculo porque el daño puede ser irreversible, ¿no? Sí. Entonces, es importante siempre, ahora sí que el consejo, ¿no? Que a lo mejor yo no estoy en ese punto, pero sí cuando estén en esa situación y que, como decían por ahí unos anuncios de la televisión, cuenten hasta 10 y piensen en los hijos, sí. en su bienestar, que van a ser los adultos de mañana y que debemos de preservar ese sano desarrollo.
1: No, y luego al final de cuentas, lo que vas cosechando en un futuro, lo que vas sembrando, cuando coseches en un futuro es lo que uno recibe. Y hay muchas historias de ya mujeres o hombres ya muy grandes, ya muy adultos, buscando a sus hijos, tratando de conectar con sus hijos cuando ya el daño está hecho.
2: Sí.
1: Y ya ahí fue irreparable, y ya de grandes, y ahora sí ven una situación dura de que mi hijo no me busca, no me... Pues sí, sembraste algo, y ahora estas cosas... Lamentablemente, no es que se le desee a nadie, pero hay que tomar cartas en el asunto, sobre todo para el bienestar de los niños, que es lo más importante.
2: Sí, aquí es responsabilidad de ambos ese soporte económico y afectivo.
1: Ahí afectivo, o sea, no se desentienda, nomás porque aportan... O porque les descuentan, ya cumpliste, no va no. por ahí la cosa.
2: Así es.
1: Doctora, ¿qué recomendaciones daría a los padres para que una separación afecte lo menos posible a sus hijos y que se respeten sus derechos y bienestar?
2: Ok, como mencioné en un inicio, lo que yo siempre recomiendo es que exploren la justicia alternativa, que exploren en primera instancia la justicia alternativa. No todos los casos son para justicia alternativa, debo recalcar, hay unos límites que marca la ley, obviamente casos que tienen que ver con violencia, casos que donde tiene que intervenir la autoridad judicial sí. con todo su potestad, pero bueno, acérquense. A lo mejor si son candidatos, la mayoría lo son, siempre y cuando pues no se ponga en riesgo la integridad de quienes intervienen. Pero es una forma muy confidencial, primero que nada, pacífica, inclusiva, voluntaria, de explorar una solución. Entonces, pues aquí que quiero yo recalcar que, bueno, existe una instancia ya desde 2000, ay, yo trabajé ahí, no recuerdo sí. exactamente, 2008, 2009, en Baja California el Poder Judicial les garantiza este derecho, les abre la puerta a los justiciables para que hagan uso de estos mecanismos, y el personal pues está ampliamente capacitado y próximamente, hoy estamos en proceso de certificación, de especialistas privados
1: okay.
2: que podamos llevar a cabo, obviamente con bajo un exhaustivo capacitación y unos minuciosos evaluaciones, podamos contribuir a solucionar ese tipo de controversias que al final de cuentas, si toman un arreglo por esta vía, pues tiene la misma calidad que una sentencia judicial.
1: Ahí lo tienen, hay que justamente acercarse con los que saben. Doctor, ¿algo más que desea agregar después de estos dos bloques interesantísimos? Que la verdad nos faltaría tiempo, nos faltará tiempo, porque recibo mensajes hasta que dice, hey Gago, ¿por qué hablas de mi jefe? Entonces, digo, ya lo toma con humor, ¿no? Pero es que la verdad hay muchas situaciones de... Es cada vez más cotidiano este tipo de historias, ¿no? Doctor, ¿algo más que desee agregar?
2: Ay, pues antes de darte las gracias por el espacio y por esta charla tan amena y poderme dirigir a tu comunidad, Radio Escucha, pues sí comentar que estamos en una etapa de transición en el sistema jurídico mexicano. ¿Por qué? Porque habrá un Código Nacional de Procedimientos Civiles y Familiares. Entonces, la materia familiar... está ganando terreno para especializarse en preservar jurídicamente las relaciones familiares y proteger a las personas que intervienen. Entonces, en Baja California y en el país está entrando de manera progresiva la vigencia y pues aquí en Mexicali ya está, en Baja California, en varios municipios ya está vigente, pero aquí el principio de todos estos procesos orales es la colaboración. O sea, siempre se va a intentar arreglar los problemas dialogando, con un impacto obviamente jurídico, ¿no? Que tengan certidumbre al final de cuentas con una sentencia o un convenio.
1: Ahí lo tienen. Pues muchas gracias, doctora, por habernos acompañado. La verdad que estuvo muy interesante. Esperemos verla pronto por acá porque mucha gente se quedó con muchas dudas y tenemos todavía mucha más tela de dónde cortar. Que tenga excelente mañanita.
2: Muchas gracias.
1: Acaban de escuchar la voz más que autorizada de la doctora Amanda Columba Real, profesora de tiempo completo de la Escuela de Derecho en CETIS Universidad. Mi queridísima Laura, nos despedimos. Sí, fíjate que ya estaba el tema aquí, yo ya quería decir, oye, y si fulanito, y si menganito, que esto, que el otro.
18: Ya querías porque decir nombre.
1: Es que está muy interesante, tengo muchos conocidos y muchas personas que se acercan y que preguntan y que luego veo publicaciones en Facebook, estoy viendo chutándome la historia, digo, no manches, sí, que le ponga demanda por pensión alimenticia, claro que sí, esa es la mejor opción, porque luego me sé tantas historias, no, nosotros somos diferentes, nos separamos bien y todo, hasta que no. Está la frase esa. No, ¿sabes con quién? No sé cómo es la frase, la verdad. Algo de que, ¿sabes con quién te casas, pero no con quién te divorcias? Algo así. ¿Conoces a con quién te casas, pero no? Hasta que te divorcias prácticamente, ¿no? Pues bueno, esperemos que no pase. Pero ahí está la información. Gracias, Lau, que tengas excelente mañanita.
18: De nada, que tengan un excelente día. Nos escuchamos mañana jueves.
1: Con el favor de Dios. Nos escuchamos mañana de 6 a 10 de la mañana.
18: 4 de 5,
1: ahí vamos. Casi no la ando armando, manzanero, ¿eh? Pero que tengan excelente mañanita. Yo soy Gago, me despido. Me encuentras en Instagram como GagoFM7Nene. 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
20: 10 de la mañana en punto. Yo soy Michelle Soto y contigo estaré hasta las 2 de la tarde. ¿Te activaste desde la mañana con Gago? Pues sigue con la fórmula perfecta, la fórmula exacta de Exa FM Mexicali. 35 grados es lo que tenemos en este momento. Fíjate que la máxima de hoy será de 40 grados. Uno pensaría, ay, andamos más para allá que para acá con el frío. Pues no, ¿eh? Todavía estamos prendiendo el aparato de refrigeración, la mini split. Y uno que otro ya andamos queriéndonos enfermar, ¿eh? A ver, quiero que acá se reporten los que ya están sintiendo los estragos. O número uno, decir, ay, esa alergia, ¿cuál? Traes flujo nasal, ya tienes temperatura, andas todo mocoso, todo con lo que no es alergia, sino lo que es influenza. Si andas más o menos en los primeros pasos o ya vas de salida de la enfermedad, mándame un mensaje al 307-4757 y dime cuál ha sido tu mejor remedio casero para aliviarte. ¿Sabes que no es casero? Pero ¿cómo me alivian a mí cuando yo ya me estoy empezando a enfermar? Los Big Pirena. son una bendición, te lo juro. Tacita caliente, le echas un Big Pirena, duermes tan a gusto, te levantas mucho mejor al día siguiente, así que ahí te va por si acaso algún día te encuentres todavía como medio raro ahí de la medio gripa queriendo estar. Un Big Pirena por la noche sería mi aportación ahí para poderte alivianar al momento de pues empezar con estos cambios de temperatura que a muchos nos pega en enfermarnos. 10:01 de la mañana, dime cuál sería tu receta secreta, algo que a lo mejor, no sé, qué una vez me dijo mi nana, tomates asados, o algo así, ay, nana, hágame una salsa mejor. O hay unas que ponen como, ¿cómo se llaman? Rodajas de cebolla en las plantas de los pies. Para la calentura, sí es cierto, Laura. Tú no eres de las que se enferman muy seguido, yo siempre te he visto muy sana, pero los que andamos medio defectuosos o no nos hicieron con mucho amor, solemos hacer esto. Dice, Michelle, no manches, yo ando con gripa. A ver si es cierto, mándame un audio. No te estoy creyendo, ¿eh? 307-4757. Y si te gusta hacer brebajes mágicos, pues me imagino que te ha de gustar también los secretos de bruja. Hoy tendremos Exa Paranormal todos los miércoles para ti. 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Oye, esto no es venganza, simplemente es justicia. Así que es una limpia que vas a poder encontrar. De hecho, los ingredientes van a aparecer como si hicieras un desayuno. Con eso te digo todo, ¿eh? 10:02 de la mañana. También participa en nuestras promociones. Hoy es la premier exacta de Vértigo 2. Así que muy atentos porque voy a estar regalando boletos, ¿ok? Vamos con más música, no le cambies. Yo soy Michelle Soto, repórtate ya al 307-4757. 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

0: Escuchaste a Alex Fernández en la Frecuencia Naranja, 10:06 de la mañana. Déjame acompañarte a lo largo de estas 4 horas. Hasta las 2 estoy contigo. Chicos de Uber, chicos de Didi, díganme, oye, ¿ya les tocó ver un choque ahorita? Ha estado muy calmada la ciudad, ¿eh? Me está preocupando. Regresando, te digo cómo ganarte uno de los 3 pares para la Premier Vértigo 2, que es el día de hoy. Soy Michelle Soto en todas partes. Ponte Exa.
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0: al mundo. Ya son las 10:18, escuchas a Los Ángeles Azules junto con Tini, aquí en el 91.5. Que después de Los Ángeles Azules, Los Ángeles Dodgers son los segundo ángeles más buscado de ahí del internet, ¿eh? Que se van a estar presentando a lo largo de octubre. El 23, si vas a andar en Monterrey, te va a tocar verlos. Igual también el 24 y en la Ciudad de México, el 20 de noviembre, la Revolú Mexicana. Vamos a hablar con la Revolú de ustedes que nos están reportando cómo se ven, cómo se sienten las calles de Mexicali, tú siendo el reportero de la calle. Y claro, el reportero que nos va a decir si hay choques, si está medio gacha la situación de las filas, tráfico, etc.
1: Ahorita ando por el Lázaro Cárdenas, a la altura de la Plaza Centenario. Ajá. Por ahora no ha pasado nada feo, ni nada horrible. Ay. Todo tranquilo por ahora.
0: Ok, gracias por tus reportes y hacer lo posible, Miguel. ¿Ok? Igual estaría cool cuando mandes tu reporte, darte el crédito y digas, yo soy fulano o fulana de tal, yo soy persona intensa, bonita, y quiero reportar que tal, tal, tal, hay un poste, hay una cuestión ahí rara, y quisiera reportarlo al 307-4757. No importa que no tengan voz sexy, yo no les estoy pidiendo eso. Lo que les voy a pedir en este momento es que tengan paciencia, porque atención, ¿vives por la colonia Cuauhtémoc Sur? Atención, que acaban de decir que a partir de las 8 de la mañana se inició un cierre vial y corte del agua. Esto porque van a entroncar unas líneas de agua potable y una instalación de dos válvulas de 4 pulgadas. Y habrá un cierre de calles ahí por la calle Habana entre República de Perú y República del Salvador. ¿Ok? El corte de agua va a durar hasta las 3 de la tarde de hoy. Y el acceso solamente será para las personas que residan a lo largo de la colonia. Así que a los de Cuauhtémoc Sur, ahí actualícenme. Díganme qué rollo y si es que les va a afectar o no. Oye, 3 de la tarde haciendo cuentas, vienes del trabajo, la comida. Ay, yo digo que mejor te vayas a un lugar a comer porque llegando, para empezar, agua no va a haber. Y eso da mucho coraje. Oigan, y también hay un cierre vial ahí y corte del agua, pero en la colonia... ¿En dónde? Ah, ok. Cierre vial también por parte de la CESPEM, ahí en la carretera federal número 3, en el ejido Jiquilpan. Si vas por el área de San Felipe, habrá ahí trabajos también de instalación de tramos de tubería PVC para que tengas mucho cuidado. Y habrá trabajos, como te digo, sobre la carretera federal número 3. Desde el día de hoy, desde las 8 iniciaron y se van a terminar hasta las 5 de la tarde. Y el carril estará parcialmente cerrado en ambos sentidos. Es a unos metros de la Junta de Mejoras del ejido Jiquilpan, donde van a hacer estas mejorías y pues esperemos que no te afecte a la nada a este que es tú, este transcurso vial. Manuel, un abrazo, sí, ahí te tengo anotado. Que oye, a todos los que están ahorita preguntando sobre la premier del día de hoy, sí, tengo boletos. Premier exacta, Vértigo 2 y regresando te digo cómo ganarte el primer par de boletos para hoy la gran premier. Es a las 8 de la noche, es en la plaza, ahí en Cinépolis Plaza San Pedro. 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Vamos con más música. Llega Yuridia, quien estará por aquí, si no me equivoco, para el 24 de octubre, acá en Mexicali. Ahí tú nomás espérate, a ver, a lo mejor y te sorprendemos. Bueno, quién sabe. Yo soy Michelle Soto, sígueme en Instagram como @michellesoto91.5. 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

0: yo ya no le digo pedacito de mi corazón para que se escuche más tierno, es pelachitale mi colachón. Escuchaste a Siddhartha en Exa FM, ya son las 10:36. Yo soy Michelle Soto, contigo estaré hasta las 2 de la tarde. Repórtate al WhatsApp 307-4757 para que, número uno, me digas cómo se siente la situación allá afuera, acá en nuestra ciudad. Porque pues uno está acá en la cabina. No tenemos la oportunidad de estar como medio ni tentando de que si caliente o frío, y menos si pasa algo raro en nuestra ciudad. Así que tú sé el reportero de la calle y dime, Michelle, no te pases. Hay un filonón por acá, por Garita Nuevo, Mexicali, Mexicali Centro. O Michelle, ¿sabes qué? Hay un panal de abejas en una escuela. No sé, ¿sabes? hay tantas tragedias que pueden suceder que podemos tener tan al alcance de la mano un teléfono y dar ese reporte. Una persona atropellada. Un perrito que a lo mejor... Hay un perrito que siempre está pidiendo taquitos acá en un... tipo así. 307-4757. Y hablando de tragedias, no será una tragedia, pero se basa en una tragedia. Estoy hablando de la premier del día de hoy, Vértigo 2. Y dirás tú, ¿por qué Vértigo 2? Pues que ya hay una 1, bebé. La 1 fue en el 2022. Y la trama estuvo bien... bien extrema, bebé. Número 1. Y número 2, esta segunda versión... pues se viene todavía más interesante, ¿eh? Dice Michelle, ya cerraron 3 escuelas, ¿pero de qué? A ver, dame contexto, dame contexto. A ver, dame contexto y exagera. Por audio, porfa. Porfa, porfa, porfa, dame contexto en audio, please. ¿Ok? Porque el chisme contado por ti sabe mejor. Ok, quien quiere ganar nuestros 2 lugares para él y un acompañante para Vértigo 2, ahí te va lo que tienes que hacer. Para número 1, Vértigo 2 se trata... de cosas que tienen que ver con la altura. Tiene esta perspectiva de caída del vacío. Está increíble. Si ya viste la 1, la 2 te va a encantar. Porque sigue en la línea y en la trama. Ahora, para no hacértela tan difícil y que ganes a la de ya, ahí está. Lo que tienes que hacer, número 1, la primera persona que me lance un mensaje de un screenshot a nuestro WhatsApp 307-4757 con la aplicación bien puesta y un audio donde me mencione en qué país se firmó parte de los paisajes montañosos que se ven en la película. Porque ellos no abusaron de la clásica pantalla verde, no. Ellos se fueron en las montañas de un país que tú dices, wow, no me imaginaba que tuviera. De hecho, yo no sabía que tenía montañas, ¿sabes? Me imaginaba que era como boscoso, pero yo no sabía qué país era. Entonces, si me dices qué país es en audio y me mandas también el screenshot de que ya tienes nuestra aplicación bien puesta en tu celular con el registro, muy importante, ahí lo tuvieras, ¿sale? Aquí tengo 2 personas. A ver, ¿qué hizo por acá? Escuchemos de este lado. Mande, mande, mande, mande. ¿Qué pasó?
1: Vértigo 2 se filmó en Tailandia.
0: Ok, ¿y dónde está tu screenshot, bebé? A ver, acá me mandó ya el screenshot de su registro.
2: Los Alpes franceses.
0: ¡Ay, no más! ¡No, bebé! Los
3: Alpes franceses. Se grabó en Estados Unidos.
0: ¡Oila! ¡No! ¡Cómo me encanta! Oye, me lanzan Tailandia en escrito, pero, a ver, determinación 06. Me lanzas no solamente donde está la aplicación, donde está el registro, bebé. Dice, aquí va mi screenshot. Ahí te va. Listo, Rocío. Tú eres la ganadora. Ok, te mando corazoncito de ganadora. Ahí lo tienes. 307-4757. Gracias, bebé.
4: Hola, Gago. Muy buenos días.
0: Ándale, ese Gago está de acá. A ver, déjame checar aquí. Ok, Rocío, te voy a pedir tus... Me equivoqué de foto, dice. Ay, totalmente preciosa, ¿eh? 307-4757. Por acá me está mandando un audio... Ok, me dicen, Michelle, ya cerraron 3 escuelas, Juan Vélez, Mariano Basolo, Felipe Velázquez, no hay maestros e intendente. Uy, se grabó en el Centinela, hoy no más. No, bebé, no fue en el Centinela. ¿Te pasó?
4: En Tailandia.
0: Sí, así es, fue en Tailandia, ¿eh? Una cosa increíble. Pero bueno, a quien nos mandó su audio, a Rocío, eres la ganadora, pero ni se agüiten, ¿eh? Tengo más boletos para ustedes, ¿ok? 307-4757, vamos con más, no le vayas a cambiar. Yo soy Michelle Soto, contigo hasta las 2 de la tarde. 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

10:52 de la mañana y fíjate que Mon Laferte tiene más coincidencia con Mexicali que a lo mejor tú no conocías, ¿eh? Se llama como nuestra alcaldesa, ¿eh? Norma Bustamante, ¿qué onda, eh? Norma Montserrat Bustamante Laferte. Oye, y ahorita que anda en su moda de femme fatal, así cabello güero, muy a los 50, muy a la Marilyn Monroe, va a estar dando conciertos a lo largo de esta gira 2026. Ahí, según su página oficial, el martes 17 de noviembre andará en Monterrey, también ahí en el Auditorio City Banamex. Va a andar ahí dándolo todo. Entre sus fuerte temperamento, siempre la sensibilidad de sus canciones simplemente dan ese toque profundo para llegarnos al corazón. Y te aventaste al inicio del bloque algo del trío de morros, que son hermanos, un par de gemelos, y también quien se dedican a la composición y al mismo canto, estos chicos de Latin Mafia, que la rola está como bien curiosa, no está como oscurona. Te estoy correteando, se llama la canción. 10:53, estás en el 91.5. Muchas felicidades a Rocío, que fue nuestra ganadora de los primeros dos lugares para la premier del día de hoy. Vértigo 2, una película total y llenamente de intriga, de miedo a las alturas. Y bueno, con un desenlace increíble, bebé. 307-4757, el número activado de WhatsApp para que reportes el tráfico, el choque, el poste caído, la palma que ocupa apodarse, el parque a lo mejor común de tu colonia que dices tú, Michelle. Ahí se junta mucho xolo. Ahí se junta mucho xolo. Mandé una patrulla. Todo eso lo podemos ahorita reportar al 307-4757. Que si reporta que en tu escuela o en la escuela de tu niño, que todavía no traen el maestro ya de planta. Oye, ya son 3 semanas. Ya me tocó la primera junta con los maestros. ¿A ti ya te tocó? Digo, yo tengo 2 hijos. Y uno en kinder, otro en primaria, muy padre y todo. Nos dijeron las maneras de evaluación, ya nos dieron el primer como tipo, evaluación de los niños cómo entran. Y ya me dijeron, que los niños de primero y segundo traen un rezago machín de atención. De atención de que no están haciéndole caso al maestro. Y le miré un poquito la cara al maestro de mi hijo y fue como que, ayúdenme papás, por favor. Entonces, como papás en casa, sí debemos de poner un poquito ahí el uso de las buenas normas, de ayudar, de también respetar los espacios personales, fíjate, muy importante, de cuidar sus cosas para que les duren más. Ahí en casa, papá y mamá, pues deberíamos de echarle un poquito de ojo a eso y tratar de cuidar que nuestros niños cuiden y se cuiden bastante a la hora de las clases, ¿no? Oye, y si te estás aventando la fila de garita, fíjate, Mexicali Centro, 45 minutos en tu auto, 10 minutos centro y peatonal, 15 minutos. En Nuevo Mexicali, bastante más ligera, al parecer, 15 minutos, 10 minutos centro y peatonal, 15 minutos. Actualízame o niégame o certifica que estos tiempos estén correctos al 307-4757. Yo regreso con la primera parte de Exa Paranormal. Uf, casos misteriosos, secretos de bruja en la siguiente hora. Vamos con más música. Es que en MX se llama Mira Cómo Me Tienes. Yo soy Michelle Soto y me puedes seguir en mis redes sociales. Estoy en Instagram como Michelle Soto 91.5 en Instagram y también en Facebook como Michelle Soto Locutora. Recuerda seguir también las redes sociales de nuestra estación Exa FM Mexicali. 10:56, ponte Exa. Yo.

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0: Ya son las 11:07 de la mañana. Reporta todo lo que estés pasando ahorita por la ciudad y ayuda al transeúnte, a ti que eres chofer de Didi, que eres chofer de Uber o plataforma y que esté dando el ruleteo y trabajando para corretear la chuletona. Y que nos pueda decir cómo ve el tráfico, Garita, y lo que se le asome, bebé. 307-4757, estábamos hablando hace ratito, que un radioescucha nos estaba comentando que hay tres escuelas ahí por Islas Agrarias que están cerrando por la falta de maestros e intendente. La escuela Juan Vélez, la Mariano Abasolo y la Felipa Vázquez, a lo cual yo le pregunto a nuestro radioescucha si ya les han dado alguna respuesta, a lo que me contesta lo siguiente.
1: No han dado ninguna solución, Michelle. Fíjate que ya han ido los padres de familia a tomar las instalaciones de la ICED, han ido al sindicato para ver qué solución hay, para ver si les van a mandar maestro. Ajá. Y no, ya tenemos ya más o menos ya para un año que hemos batallado con que no hay maestros. Wow. Y que le dan vueltas y no, o sea, son puras vueltas y vueltas que nos da el sistema educativo.
0: Oye, pero ahí los únicos que salen obviamente afectados son los niños. Los papás hacen lo que pueden con buscar algo de información o buscar alguna ayuda y que no le esté dando el sistema educativo esa respuesta. Oye, pues no está para nada. O sea, dijeras, una escuela, como quiera, van a reforzar esa cuestión. Pero ya tres escuelas, por falta de ese insumo tan importante como lo es un conserje para dejar las instalaciones limpias y adecuadas para los niños. Y sin maestros, no me la hagas, Jochis, no me la hagas. Oye, 307-4757, y estoy segura que no es la única escuela que está pasando por esto, ¿eh? Así que si hay algo que tú desees reportar, es tu momento al 307-4757. Y ahora sí, Pinky Promise, que regresando tendremos Exa Paranormal. Porque también las películas de terror, las cuestiones de miedo, se viven día con día en aspectos tan importantes que tienen que ver con nuestros hijos, con nuestra vida diaria, nuestro trabajo. Pero si nos pasamos al plano paranormal, mira, cosas inexplicables, acá lo vamos a platicar todo regresando. Así que no le cambies y sígueme en Instagram como @michellesoto91.5. Regreso, no le cambies. 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

Es que yo te lo juro que yo sí creo que ha de estar endemoniado. Bebés, oigan, 11:17, y es que no creo que exista otra explicación para este desequilibrio tan momentáneo o de tanto tiempo del Alex Syntek más que lo tienen trabajado. 307-4757, damos inicio a este que es el Exaparanormal en el 91.5. Ay, antes de irnos con Exaparanormal, ¿ya miraste las fotos del Alex Syntek sin bisoñé, sin peluquín? Te lo juro, y hasta me dijo Laura, es que yo pensé que era ella. Yo también. Hasta que ya medios oficiales dijeron, sí, el vato se tomó fotos así, pelonzón, y dijo, sí, soy bisoñé, ¿qué tiene? Así. Y luego las borró. Entonces, ay, bebé, ya, quítale el celular a Alex Syntek, por el amor de Dios. Bueno, no tanto, porque si no, luego no va a poder escuchar XFM y hablar de él y todo ese rollo. Oiga, vamos a hablar de qué pasaría si tú te das cuenta que no te está yendo bien en la vida, pero así de que tú dices, esto ya está de más. Se te cierran los mentados caminos. Por más que lo intentas, no lo logras. Por más que agarras una feria, no te rinde. Por más que agarras un amor ahí ideal, te trata mal. Y ni se diga el dinero, bebé. Pues déjame decirte que eso no es para nada normal. Y hay una limpia energética, y deja tú, con volteo. Estas limpias prometen, o esta limpia en sí, porque dicen que es la más poderosísima de todas, promete que a la persona que te está mandando malas intenciones, y no tan así de que ir con una persona que se dedica a la brujería y te haga un, o hay un trabajichis, sino nada más con el puro pensamiento de, ay, mira este, uy, a todo le está yendo bien, porque la envidia está. Te llegó mejor un trabajo, te está yendo muy bien y te ven feliz, y de repente es como que hasta con el puro pensamiento, ay, mira este, uy. Que a lo mejor hay gente que no cree en eso. ¿Pero a qué le das tú explicación de que te esté yendo a lo mejor sí bien, pero te pudiera ir mejor? Ahora, esta limpia con volteo está, te digo, está de como que parece desayuno. Porque las cosas las encuentras en tu casa. Número uno, vas a tener que tomar un vaso. Un vaso de preferencia que sea de cristal, un vaso de vidrio. Y lo que vas a tener que hacer es lo siguiente. Vas a tomar un huevo. Te lo vas a empezar a pasar por todo el cuerpo, de arriba hacia abajo, mientras tú dices, quito cualquier impureza de mi energía y abro mis caminos. Todo llega con alegría. Y así, mira, te lo vas pasando por toda la cabeza, cuerpo, manos, hasta llegar a la parte de los pies. Ahora, después de esto, lo que vas a hacer es romper dentro del vaso este huevo. Le vas a echar sal, le vas a echar pimienta, le vas a echar chile en polvo y te lo vas a tomar. Nah, no, lo vas a dejar así. Lo vas a dejar así, ¿ok? Ahora, lo que vas a hacer después de esto, vas a ponerle un papel aluminio. Lo vas a tapar. Le vas a dar, escucha bien, esto es lo curioso. Le vas a dar 3 vueltas al vaso, al contrario de las manecillas del reloj. Mientras estás diciendo, cualquier energía negativa la regreso a su lugar de origen. Por último, eso lo vas a tirar en la taza del baño o en una coladera. Esto, al parecer, promete que toda la mala vibra, toda la mala energía, todo lo malo que te pudo haber deseado alguna persona, sea familiar, sea un desconocido o un amigo que se dice tu amigo, se va a ir por ahí, ¿ok? Obviamente tus caminos van a empezar a fluir. Cuando tú sientas que de verdad tienes una mala racha, haz este secreto de bruja y te promete que va a hacer que en el trabajo te vaya mucho mejor, que agarres estas buenas temporadas que se acercan de noviembre y diciembre con más chamba y que obviamente tengas mejor convivencia con tu familia y en tu hogar, ¿ok? Así que si tienes dudas de este secreto de bruja o si quieres hacerlo, ahí me pides el recito a nuestro WhatsApp 307-4757. Creas o no creas en esto, se sabe que el mal existe. Y si existiera algo que pudiera contrarrestarlo, ¿lo harías? Recuerda que cada uno de los secretos de brujas son de corazón, son para cosas buenas. El uso o desuso de estos secretos de bruja, pues ahora sí que son responsabilidad de quien los practique, ¿ok? Ni XAFM, ni tu servilleta Michelle Soto, nos vamos a poner la medalla de que de aquí en adelante, mira, que hasta la lotería te saques, ¿ok? 11:22 de la mañana. Vamos con más música, estás en Exa Paranormal. 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

la música, el momento y el lugar para ti en este que es nuestro Exa Paranormal. Todos los miércoles un espacio donde los casos misteriosos, anécdotas del público y también videos o relatos paranormales están presentes. Voy a activar en este momento nuestro WhatsApp 686-307-4757 para dar la bienvenida a los primeros relatos paranormales. Que de hecho, se me ocurre que podemos ahorita premiar con un par de lugares para la premier del día de hoy de Vértigo 2 acá a las 8 de la noche en Cinépolis Plaza San Pedro. Voy a estar regalando ese par de lugares a la primera persona que me haga llegar su anécdota paranormal, ya sea propia que a ti te ha pasado o que alguien te la haya contado, no importa, pero anécdota paranormal. Y me voy directo con un video que a su máquina registradora Barbie me quedé tiesa, congelada y lo que le sigue. Si ubicas a Imelda Tuñón. Imelda Tuñón es la viuda de Julián Figueroa, el hijo de Maribel Guardia y de Joan Sebastián. No hace muchos días a Imelda Tuñón le hicieron una entrevista preguntándole por su hijo, cómo llevaba esta actualidad, cómo se encontraba, y empezó pues muy amable, fíjate, a decirle todo lo que hacía, que el niño pues relativamente no tiene redes sociales, que a lo mucho, como muchas mamás y muchos papás que le damos la oportunidad a nuestros hijos de jugar, juegan en Roblox, pero que ella les tiene siempre el control parental muy, muy, muy, muy fuerte, y pues así cosas que tú dices, hablo del niño, y en dos, tres frasecitas también como que hablo un poco de Julián Figueroa. En eso, ¿sabes lo que sacó mucho de onda a la gente y se dio cuenta que en la entrevista? En la parte de atrás donde se ve Imelda, en la parte de atrás hay unos ventanales. Va transcurso la entrevista y en los últimos 15 segundos del video, mira, la gente lo notó. Se puede ver una sombra que igualito se hace una figura de una persona con sombrero y dirás tú, ay, puede ser un reflejo de algo que pasó y ahí está la figura. Ok, pero ¿qué respuesta tú le das a esa figura que se mueve de izquierda a derecha como caminando? O sea, no le veo maña de IA, no le veo algún juego de cámara. Me da como vibras de que tú cuando hablas de una persona fallecida, inconscientemente tú llamas algún aspecto de esa persona. No sé si te haya pasado alguna vez que hables de alguien y de repente, ¡ay! ¿Volviste? ¡Ay! ¿Qué pasó? Te topé. Cuando es la vida terrenal. Pero ahora, cuando hablas de una persona que ya no está aquí en vida y luego que falleció de una manera muy, muy, muy horrible, como lo pudo ser el caso del hijo de Maribel Guardia, pues sí tiene algo de lógica, ¿no crees? Tú que a lo mejor tienes la mente un poco abierta y dices, sí puede pasar. Pero mira, si no me quieres creer, estás en tu derecho. Yo siempre respeto los tanto fundamentos, religiones que a lo mejor permiten o no permiten creer en más allá de una vida terrenal. Pero te voy a invitar en este momento a que vayas a las historias de Exa FM Mexicali. Te voy a dejar el video. Igual también a quienes tengamos ya en nuestro canal de difusión en Instagram, @michellesoto91.5, así me sigues. Te voy a dejar el video y tú me dices si es o no es una imagen, un fantasma, un ente o no sé. ¿Qué explicación le puedes dar? 307-4757. Ve directamente a nuestras redes sociales. Estoy a 3 minutos de subirlo. Y recuerda, a la primera persona que nos haga llegar su relato paranormal, le regalo un par de lugares para la premier del día de hoy. A las 8 de la noche, con Vértigo 2, ¿ok? 11:37, yo regreso, no le cambies, estás en Exa Paranormal. Soy Michelle Soto, ponte Exa.

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el peor miedo de Piqué será Shakira. Digo, pregunta al aire. 11:52 de la mañana, estás en Exa Paranormal, una hora completa de casos misteriosos, secretos de bruja y anécdotas anécdotas paranormales. Que fíjate que hoy voy a hablar de un personaje que a mí en lo personal no me había dado mucho miedo. No me daba miedo hasta que ya le encontré otro sentido. Y es que se está revelando una teoría por, una influencer llamada Natalie Reynolds, que esta morra compró recientemente en una subasta el traje original del gato en el sombrero. Sí, el que usó el actor Mike Myers en la película del 2003, el de Cat in the Hat, ¿sí lo ubicas? Sombrero larguito, rayas rojas con blanco, un gato totalmente negro con algunas partes blancas, haciendo travesuras con un par de niños. Ah, pues, que igual es una. Dicen que es una película de niños, pero yo no la noté tan de niños, no sé. En fin, te aventaste la película, ¿verdad? Bueno, esta morra lo compró, le costó $25,000 en una subasta. Y cuando se lo vendieron, la antigua dueña le dijo: oye, morra, oye, Natalie, nomás te voy a encargar tres cosas. Si esto quieres que salga bien, te voy a pedir que no hagas o que sigas esas instrucciones. Número uno, al gato, en sí al disfraz, no lo tienes que mirar a los ojos. Número dos, no te debes de poner el traje. Y número tres, tipo Annabelle, por más que quieras y te den ganas, no lo puedes sacar de la caja de cristal tamaño real de la que se encuentra. La morra, como excelente contenido que ya hace de disfraces y pues obviamente ya siendo muy cercano Halloween, pues la morra está súper emocionada. Al parecer cumplió con el pie de la letra estas cosas, estas tres peticiones de la antigua dueña, y ya la gente está diciendo que este muñeco o este traje está 100% embrujado. Número uno, ella ser influencer, obviamente graba todo. Hasta hay un punto de que ella, fíjate, ella tiene ese traje en su habitación. Puso cámaras especiales para la noche para poder grabar cualquier cosa que se llegue a asomar. Pues que no va grabando, que se mueve el traje. Pero se mueve la caja completa. Haz de cuenta que está en una caja de cristal. Digo, está grande, mide como unos 2 metros, pues haz de cuenta que se movió totalmente. Totalmente la caja de cristal. Me dice por acá alguien: Michelle, el traje está súper tétrico, parece que hubiera alguien adentro. Hasta se ven unos ojos adentro, está muy creepy. Efectivamente, hubo otro video que Natalie también compartió, antes de volverse loca, donde le decían sus unos seguidores: hey, estoy viendo que en la imagen del mismo gato hay unos ojos adentro. Y ella: no, pues ¿cómo va a ser si está totalmente vacío? No hay manera, no hay reflejo de cámara, no hay algo que tú digas, por ahí va la cosa. Número uno. En el tercer video que sale Natalie, sale totalmente en llanto, desesperada, diciendo: saquen ese traje de mi casa, yo ya no lo quiero aquí, está demasiado terrorífico, yo ya no puedo con estos inicios de actividad paranormal. Muchos están optando porque, ay, a lo mejor y sí, es puro rollo, es puro cuento para hacer publicidad, pero tú ves el traje y está de que, ay, te incomoda, ciertamente. En el canal de difusión de nuestro Instagram ya te hice llegar el video donde se ve que se mueve la caja y está de que si lo armaron, está imperdible. Pero si fue como que algo paranormal, si está bien sacado de onda. Te invito a que vayas y lo veas y me digas por WhatsApp si crees que sea truco de cámara, alguien le está ayudando para hacer demasiado foco o qué está pasando. Porque todo esto también está haciendo repercusión en Inglaterra. ¿Qué está pasando en Inglaterra? Pues haz de cuenta que a una persona también no muy bien de la cabeza se le ocurrió vestirse de Cat in the Hat y está asustando a mujeres en las calles. Tú vas, haz de cuenta, caminando por el mandado, por las tortillas, la leche, y llega un vato, así todo apresurado, corriendo hacia ti, y te pega un súper sustote. Muchos dicen que los videos son de inteligencia artificial, pero entre que sí o no,
Al parecer, la nueva onda de payasos, o la nueva ola de payasos asustones, asesinos, ahora se volvieron Cat in the Hat, o el gato en el sombrero. Pues buena idea para Halloween sí va a ser, yo creo. Así que si nos hace frío para ese entonces, no se te haga nada raro ver a alguien disfrazado de ese ya terrorífico traje del gato en el sombrero. Vamos con más música. Llega Harry Styles. Dice que si donde vemos el video, ahí en el canal de difusión de Instagram. Sígueme como @michellesoto91.5. Y después... Ya llega, regresa, los éxitos 2000eros en una hora comprimidos para ti. 11:58. Yo soy Michelle Soto en todas partes. 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

hora completa de éxitos para ti. Empezamos con algo de The Wanted. La rolita se llama Glad You Came. En este bloque tendrás a Nelly Furtado y también algo de Luis Enrique. En todas partes, soy Michelle Soto. Disfruta de este Regresa. 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

Yo sé que apenas vamos en la segunda rola de nuestro Regrexa, pero yo sé que te va a encantar. Platícame de dónde nos estás escuchando y dónde escuchas el Regrexa. Al 307-4757, original de B.E. King, Stay By Me, es lo que escuchas pero ahora en la voz de Prince Royce. Manda tu audio al 307-4757 y te voy antojando, que tendremos algo de Pink, algo de Luis Enrique, algo de los Cumbia Kings. Imagínate, no le cambies, estás en Regrexa. Yo soy Michelle Soto, sígueme en Instagram como @michellesoto91.5. En todas partes, ponte Exa.

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4: Platícame, ¿en qué lado de Mexicali andas? ¿Por Garitas? ¿Mexicali Centro? ¿Andas por acá? Platícamelo todo y dime si te está gustando este que es el playlist exacto, que casi, mira, lo pusimos en Regrexa. 2000 es para ti. Yo soy Michelle Soto, ponte Exa.

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0: Ahora sí puedes aplicarla ahorita con tus hijos del esos eran rolas, ¿no? Como lo de ahorita. 12:42, ¿te está gustando Regrexa? Es un concepto que estará permanente en nuestro espacio de 12 a 1 de la tarde. Cuando tú tengas Exa FM vas a escuchar pura música de aquella que decías, esos eran rolas y no fregaderas, la verdad. Así como también van a decir en su momento nuestros hijos y los hijos de nuestros hijos, pero ya sabes, las cosas así. 307-4757, ¿sabes qué? Quiero regalar algo. Quiero regalar un par de accesos para la premier del día de hoy, porque estamos de promoción, ¿eh? Hoy vamos a estar con una premier de una película que te va a causar mucha angustia, te va a gustar si eres de los que les gusta sufrir, la neta, porque habla del cómo las alturas te pueden llevar a un extremo tan cañón que tu vida está, número uno, en riesgo. Y número dos, pues es la versión número dos de una película del 2022 que estuvo muy buena y que usó mucho truco ahí. Entonces, si quieres estar con nosotros en la primera exacta hoy a las 8 de la noche en Cinépolis, Plaza San Pedro, tienes que ser el primer mensaje que nos llegue por audio diciendo dónde estás escuchando este Regrexa. Puedes decir, hola Michelle, vengo, no sé, con mis hijos de la escuela, o venimos saliendo del mandado, voy rumbo a la casa. Otros que están tomando este tiempo para irse a comer, o que están tomando el tiempo para andar haciendo pendientes. Es un momento, al 307-4757. Escuchemos de este lado, ¿qué pasó? Mande. Mande. Ay, me mandan esta foto y todo.
1: Michelle, vengo, no sé, con mis hijos de la escuela, o venimos saliendo del mandado, voy rumbo a la casa, otros que están tomando este tiempo
2: para... Nosotros vamos para la escuela.
0: Apenas.
2: Vamos a sacar a los niños.
0: Un abrazote para ti. Oye, ¿cuál es tu nombre, eh? De hecho, dice sin nombre ahí su usuario de WhatsApp. Ok, un abrazote para ti. ¿Qué nos dice por acá? ¿Dónde se escuchas?
3: Muy buenas tardes, Akira, trabajando. Somos chofer de plataforma.
0: Eso. Oye, muy bien que anden, aparte de haciendo lo suyo, trabajando, también que se ponen en contacto.
3: Buenas tardes, Akira, trabajando.
0: Ok, a ver.
4: Te estoy escuchando, Miss.
0: Mande.
4: Te estoy escuchando desde el ejido Chulavista, cerca del poblado de Longo. Brinca
0: por... ¡Oh, un abrazote desde el ejido! Oye, hasta donde llegue la señal de Exa 91.5.
5: Hola, ¿qué tal, Michelle? Yo ahorita le di recta a mi mamá. Y pues ahorita aquí ando en la calle.
0: Abrazote. ¿Y tú qué andas ruleteando? ¿Qué andas haciendo las demandadas ahorita?
6: Hola, Michelle. Estoy aquí llegando a mi casa para hacer de comer, preparar para que mis hijos lleguen de la escuela y coman muy bien.
0: ¡Ay, qué delicioso!
7: Hola, oye, Michelle. Yo estoy en mi casa con la aplicación escuchando Exa FM.
0: Perfecto, oye, gracias por ponerte
8: Exa.
0: Hola,
8: Michelle, vengo pasando por Exa, por el de Montejano, aquí lo estoy escuchando y ando aquí para ver si gano mis boletitos para Vértigo 2.
0: Oye, ¿y sabes qué? Sí te lo vas a ganar, ¿eh? Sí te lo ganaste. Oye, quiero mandar un saludo a los que están haciendo fila para recoger a las bendiciones en la secundaria también. Un abrazote por acá y a quien estaba por este lado, que si le podía mandar felicitaciones a Esteban Cepeda, que hoy cumple 9 añitos. Un abrazote para ti. Para ti va esta canción de Alex Audiño. Muchas felicidades a los ganadores de esta, la promoción de la premier exacta para el día de hoy. Yo soy Michelle Soto. Vamos con este rolón en todas partes. Sigues en Regrexa y ponte Exa.

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1: Muchas felicidades a mis ganadores, Miguel y Brian, por sus pares de cortesías para la premier del día de hoy. Recuerden que tienen hasta las 5 de la tarde para presentarse a CAB y recogerlos. 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
2: Son las 12:53 y es tu momento exacto para reportar la fila, el tráfico, ¿dónde andas? 307-4757, la reina del pop Madonna, en este que es Regrexa, un bloque completo de pura música de catálogo para ti. 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Sus

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Ellos son Shepard. Y claro, la rola todo el rato lo dijo. Se llama Jerónimo. Que aquí en México, pues Jerónimo, ¿no? Una de la tarde con 4 minutos. Vamos para la última hora de nuestro programa, así que me encantaría saber dónde andas. 307-4757 y casi despedimos nuestro regreso. Esperemos que te haya gustado bastante. Recuerda, siempre de 12 a 1 de la tarde, los mejores éxitos de todo el condado en Exa 91.5. 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

0: todo por el todo. Ay, esta canción está toda perfecta, toda bonita, toda para dedicar. ¿Y sabes qué deberías dedicar ahorita? Dedicarle tiempo a tu mascota, bebé, porque adivina qué. Ya hay una Semana Nacional de Vacunación Antirrábica, así de esas que andabas a veces correteando para que vacunen a tu mascota. Y habrá cuatro lugares acá en Mexicali, donde a partir del 20 y hasta el 26 de este mes van a estar aplicando vacunas antirrábicas tanto a gatitos como a perritos. ¡Atención! El viernes 25 de septiembre van a estar en el Parque de Villa Colonial, allí en Avenida Altaloma y San Juan, desde las 8 de la mañana a 1 de la tarde. Atención, viernes 25 de septiembre, vecinos de Parque Villa Colonial, ahí estará la Brigada de Semana Nacional de Vacunación Antirrábica para perritos y también para gatitos. Oye, y también acá en Mexicali, para los vecinos de la Flores Magón, allí en la calle Bernardo Reyes, en la Flores Magón, exactamente, el jueves, mañana. No, pasado mañana. No, mañana. ¿Mañana ya es 24? ¡Ay, en qué momento! Mañana, jueves 24 de septiembre, en el Centro de Salud de Flores Magón, de 8 a 1 de la tarde, estarán recibiendo a los perritos y gatitos para hacerles la respectiva vacunación. Y también, donde está la colonia Bahía de Lucerna, sin número, en Carlos Salinas, en el Centro de Salud Mexicali, el día de hoy estuvieron aplicando también vacunas. Ya para el sábado, dirás tú, el sábado es el único día que puedo porque pues estoy trabajando y me agarra en horario laboral. Bueno, en el Parque Público Villas del Colorado y en el Parque Lázaro Cárdenas habrá también la Semana Nacional de Vacunación Antirrábica para perros y gatos. Desde las 8 a la 1 de la tarde. Sábado 26 de septiembre, el Parque Público Villas del Colorado y Parque Lázaro Cárdenas va a tener esta jornada donde protege a tus mascotas, cuidando también de su salud. Ahí lo tienes, a quien tenga perrijos, gatijos, o los que no tengan, pero puedan pasar este mensaje, adelante. Son la 1:24, no le cambies. Yo soy Michelle Soto, te acompaño hasta las 2 de la tarde aquí en el 91.5. 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
2: Ya es la 1:32 de la tarde y tenemos entrevista, tenemos visitante, ya que el día de hoy está con nosotros la licenciada Saraí, quien es coordinadora de egresados de la Fundación UABC, la

0: cual nos va a hacer la atenta invitación para todos los que tengamos algún conocido que sea egresado de nuestra casa de estudios, que le podamos dar ese reconocimiento. Nos va a hablar del día de hoy de la convocatoria a Méritus 2026, un reconocimiento a la trayectoria profesional de egresados y egresadas. Muy buen día, Saray, bienvenida a tu cabina. Y platícanos en general qué consiste esta convocatoria de Méritus 2026.
1: Hola, muy buenas tardes. Gracias por invitarme aquí a tu espacio. Méritus es el reconocimiento a las trayectorias que transforman.
0: Ajá.
1: Es Fundación UABC y Universidad Autónoma de Baja California abren esta convocatoria,
0: okay.
1: Méritus 2026. Con la que honran a egresados y egresadas que han transformado la vida económica, social, cultural, científica de la región, del país y pues a lo largo del mundo, porque tenemos egresados
0: wow. En
1: todo el mundo.
0: Ok, perfecto. ¿Y quiénes más o menos son los que pudieran postularse a esta convocatoria Méritus 2026?
1: Ok, la convocatoria no es autopostulación.
0: Ah, no es de que, ay, yo soy bien padre y yo soy lo mejor del mundo y cambio aquí la vida, no.
1: No.
0: Ah,
1: no.
0: Perfecto.
1: Y mira, tenemos 270,000 egresados.
0: Wow.
1: Entonces son muchos. Y obviamente cada uno de ustedes conoce a un cimarrón o cimarrona que está haciendo cosas por la comunidad, que está trascendiendo desde su conocimiento, desde lo que estudió. Entonces, por eso invitamos al público en general a que postule a esas personas para que se conozca su historia, vaya, porque no nada más termina en un título cuando
0: claro. Terminas
1: tu carrera, sino que la universidad está apapachando o está haciendo mención, está nombrando a todos estos egresados que están haciendo cosas diferentes,
0: les está
1: dando un galardón.
0: Ay, perfecto, y aparte ese acto de sobresalir a lo mejor en la comunidad, hacer un cambio y obviamente llevar siempre el estandarte bien, bien arriba de que fueron parte de alguna de las facultades de nuestra universidad. ¿Y qué requisitos, digo, si queremos ya estar postularlo,
1: sí.
0: ¿Qué requisitos y aspectos debemos de considerar para esta postulación?
1: Ok, mira, los requisitos están en la página.
0: Ajá.
1: Es www.meritus.fundacionuabc.org. Los requisitos son muy fáciles, currículum vitae, INE. Obviamente sí tienes que tener contacto con la persona que vas a postular porque le tienes que pedir su documentación.
0: Ah, okay.
1: A veces las personas lo hacen por sorpresa,
0: sí.
1: De que te quieren postular, pero resulta que ocupas currículum, título, sea cédula profesional y todo este tipo de cosas.
0: Ah, perfecto. Entonces es súper sencillo. Si tienes ahí un cimarrón sobresaliente que sea egresado o egresada, puedes ingresar rapidito a esta página de méritus.fundacionuabc.org y ahí checar todas las bases. ¿Y cuál sería la fecha límite más o menos para prospectar al postulado?
1: Ok, tenemos hasta el 3 de noviembre.
0: Oh, ok.
1: Tenemos tiempo todavía.
0: ¿Pero no lo dejen al último?
1: No, claro que no lo dejen al último.
0: Okay.
1: Y los finalistas salen el día 21 de diciembre. Tenemos también, si tienen alguna duda de cómo se hace la postulación,
0: sí.
1: Puedo dejarles un correo
0: por
1: electrónico.
0: Por favor.
1: meritus.fundacion@uabc.edu.mx.
0: Perfecto.
1: Pueden mandarme sus dudas. También tengo un número de teléfono, uh-huh. 552-9448, extensión 338836, con su servidora Saraí Garnica. Yo los puedo ayudar a descargar los documentos, a todas las dudas que tengan.
0: El proceso, claro.
1: Ajá, todo el proceso, yo los puedo ayudar.
0: Así que acompañados, si tenemos a la vista o recordemos algún cimarrón que haya hecho o que siga haciendo muchísimo de sí, claro, con la formación que tuvo, como lo menciono, en alguna de las facultades, en alguna de las disciplinas, aquí no está casado solamente de que una facultad sí, una facultad no. Todos somos cimarrones, la facultad y obviamente la comunidad cimarrona quiere engalanar y quiere darle mérito en este Méritus 2026 a ese talento que ha dejado de legado y que le quiere entregar este reconocimiento a la trayectoria profesional y a egresados y egresadas. Recuerden, el próximo 3 de noviembre es la fecha de cierre, así que checa muy bien la página, como nos decía Saraí, en meritus.fundacionuabc.org para más información. Y recordemos el teléfono también por si quieren ahí anexar alguna duda.
1: Sí, es 529-4448, extensión 33836.
0: Ahí tiene el equipo de Saraí, que el día de hoy tuvo la oportunidad de platicarnos. Obviamente va a darnos toda la información y respuesta a todas nuestras preguntas. Gracias, Saraí, coordinadora de egresados de la Fundación UABC.
1: Muchas gracias por la invitación.
0: Me esté muy bien en tu primera vez de acá. Me encantó. Ni lo hubieras dicho, que yo ni cuenta, ¿eh? Oye, porque las primeras veces también marcan un precedente, así que acá te esperamos en una nueva visita. Y es la 1:37, vamos con más música, no le cambies. Yo soy Michelle Soto, en todas partes, ponte Exa.

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Escuchas a Siddhartha con Pedacito de mi corazón. Ya es la 1:55 y de seguro ya le estás dando el último bocado a tu comida. Ya terminaste de la hora de que te dan de break ahí en el trabajo. Gracias por seguir en la compañía de Exa FM. Te voy a dejar con Diana Lizárraga para que te sigas poniendo al día y no te desconectes de nuestras promociones, de nuestra estación. Al 307-47-57, ¿sale? Yo mañana me vuelvo a conectar contigo a partir de las 10 de la mañana y hasta las 2 de la tarde, ¿ok? Camarero, muchas gracias acá en los controles. Que tengan una excelente mitad de semana. Ya medito, ya casi llegamos al fin de semana. Aguanta, guerrero, guerrera. En todas partes, yo soy Michelle Soto. Sígueme en Instagram, @michellesoto91.5. Y también en Facebook, Michelle Soto, locutora. Excelente tarde para ti, cuídate. ¡Mua! Hasta mañana, bye.

0: para escuchar lo nuevo de Luis Fonsi. Y me despido. Una noche más. 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Son las dos. 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
1: Hola, ¿qué tal? ¿Cómo está todo mundo? Yo soy Diana Lizárraga, me quedo contigo efectivamente hasta las 4 de la tarde, recuerda, nuevo horario de 2 a 4, para que tú estés muy al pendiente de la buena música que tenemos aquí en 91.5, las promociones que también siempre te consentimos bastante. La verdad, las mejores promos las tenemos aquí en la frecuencia exacta, acompañado en los controles técnicos, ya sabes, como todos los días, de mi querido camarero. ¿Qué onda, cama? ¿Cómo estás? Buenas tardes.
2: Buenas tardes, Diana. ¿Qué tal? Gente bonita, buenas tardes.
1: ¿Cómo pinta tu miércoles?
2: Miércoles, pues ya mitad de semana.
1: ¿Ya?
2: ¿Pinta algo bien, leve?
1: Es todo, cama. ¿Algo bien?
2: Pues, sí, tiene que ser de la mitad de la semana.
1: Sí, oye, que ya estamos en otoño a partir del día de ayer, ¿no? Que ¿ah, sí? Pues no se siente mucho, pero bueno, sí ha bajado la temperatura, sobre todo en las mañanas y en la nochecita, en la tardecita, ya dices, ah, está a gusto, no, está a gusto, es como para unas bien el odias, cama.
2: Sí,
1: ¿no?
2: Eso sí, se presta.
1: Se presta, ¿cómo no?
2: Es como cuando estábamos en un frillazo en 21 de marzo, ¿no?
1: Un frillazo. Bien locochón el clima, ¿no? Ya sabemos, pero pues Mexicali, al final de cuentas, aunque en realidad en todo el mundo los climas han estado muy, muy extraños, y sobre todo, pues también los fenómenos naturales, como dice, todo cobra la naturaleza, y ahorita haciendo un ajuste. No, y ha habido de todo. Sí. Desafortunadamente este año hay muchos desastres naturales. Hay que cuidar nuestro planeta.
2: Si fuera como las películas, ¿no?
1: Pues hay unas imágenes como que parecían de película.
2: Sí, pero hay unas películas en que dice, por ejemplo, Virtue y Capulina, rápidamente, dice, van manejando, se estacionan, llegan a una estación, bajan su carga, va, órale, bájate. No, ya llegamos, dice Capulina. Sí, bájate. Pues está lloviendo. Dice Capulina. Y luego dice Virita. No, pues. Es más, dijo quiero que a las 9. ¿Qué va a hacer ahorita? Falta un minuto para las 9, dice Virita. Dejó de llover.
1: Ay, cabrón. Bueno, no me acuerdo de esa película. ¿No?
2: Se llama. Una película de Virita y Capulina que se llamaba. Bueno, se llama. El Camino de los Espantos.
1: Estás inventando, así se llama, ¿es verdad?
2: Sí, sí.
1: ¿El Camino de los Espantos?
2: Sí, el Camino de los Espantos.
1: Que a ti te tocó conocer a Capulina, una vez nos dijiste, ¿verdad?
2: Ah, pero estaba bien. Bueno, aquí ya de chico.
1: Aquí en la radio, cama.
2: Y aquí, aquí en la radio que anda por aquí.
1: Que no sabías que era el Capulina hasta que es verdad.
2: ¡Capulina! Después de una hora, estás diciendo, después de una hora.
1: Ay, no lo reconocía, es que no venía con su sombrerito así con el hoyito que tenía. No te dijo, no lo sé, puede ser. Pero bueno, ¿cómo están ustedes? El día de hoy, ya vieron, el cama anda con todo, ¿eh? Vamos a contar chistes, es más, el día de hoy, miércoles 23 de septiembre del año 2026. Hablando del clima, tendremos el día de hoy máximas de 39 grados centígrados, ahorita estamos a 38 grados, mínimas de 23, bien soleado aquí en la capital de Baja California. Para mañana jueves se pronostican nublados parciales, máximas de 36, mínimas de 24 grados centígrados. Así está la onda. Se supone que a partir de mañana, no, a partir del viernes, bueno, no, estará más o menos igual, 38 grados, 30, más o menos. Pero se viene que la siguiente semana, según el pronóstico, por ejemplo, dice que el lunes hay pronóstico 60% de probabilidad de lluvia para el próximo lunes y con máximas de 32 grados, o sea, va a estar mucho más fresco, ¿no?
2: Sí.
1: Pero luego para el viernes otra vez 38 y así, pues la onda es estar muy al pendiente, sobre todo en las mañanas, ¿no? Si ya pone fresquecillo, pues hay que mandar un suétercito leve para los peques. Vamos a ver cómo se pone con todo esto del huracán y este fenómeno, ¿no?
2: Ah, sí, verdad.
1: Que va a atacar acá el Pacífico. No sé cómo está ahorita la actualización, lo vamos a checar para ver qué sucede, porque pues sí venía con mucha intensidad esta situación. Pero bueno, vamos a música. Antes tengo, me tocó ir al circo de Capulina, dice, ¿a poco? Saludos, Jesús. Fíjate, Jesús, que yo no fui al circo de Capulina. ¿Tú sí, cama?
2: No, nunca me tocó ir al circo, pero sí cuando hizo su presentación aquí, pero hace muchísimo tiempo y cuando estaba aquí.
1: Ah, acá dice el Paquito. Dianita, buenas tardes también. Oye, pregúntale si de casualidad no conocía a Pedro Infante. Dice.
2: No, bueno, es que no había oportunidad.
1: Pues, fíjate que acá en el centro, ahí en ese cine que todos conocemos, muy famoso, el que le hicieron ya barecito y todo, ahí arriba está una habitación con una camita que la dejaron así tal cual porque dijeron que ahí llegaba Peter, que ahí dormió y todo,
2: ah,
1: Pedro
2: sí,
1: Infante,
2: sí.
1: acá en nuestra ciudad. Entonces, sí pudo haber sido, Paco, no lo veas tan descabellado el asunto.
2: Yo creo que sí, la historia lo dice, sí es cierto, sí se conocieron porque Pedro Infante en aquel entonces estaba haciendo como algo para la Basílica. Uh-huh. Y él, Viruta y Capulina.
1: No, que pues, si tú no conociste al Peter, dice.
2: No, yo no. Al Peter, ¿cómo crees? Pues con el Paco, es el Paco. Sí, ¿cómo Paquín crees? No. Que Capulina conoció a Pedro.
1: Ah, sí, ellos sí. Jesús dice, recuérdame tu nuevo horario, porfa, de 2 a 4 de la tarde, Jesús, a partir de que este lunes, de hecho, empezamos con nuevos horarios, todos los locutores aquí en EXA, nosotros estaremos de 2 a 4 de la tarde. Acá manda un audio rápidamente, Osvaldo, ¿lo ponemos? Ahí les va.
3: Diana.
1: ¿Qué pasa?
3: En todas partes, punto EXA.
1: Muy bien.
3: Brinco paro, me gané 2 boletos. Para la premier.
1: Ajá.
3: De la película.
1: Sí.
3: Brinca paro.
1: Va.
3: Brinca paro con uno más. Para llevar a mi hijo, mi hija y yo. Y los tres. Chama, dile que se haga la machaca.
1: Ay, jole. Saludos, mi querido Osvaldo. ¿Sabes que no sé, ni para empezar, no sé si voy a dar boletos? Yo sé que tú vienes de allá, desde el Hongo, ¿verdad? Entonces, pues sí, estaría padre que tuvieran todos que se brinca paro. Yo me encantaría brincar paro, pero yo no los tengo, los tiene el área de promociones. Deja a ver sí. Si brincan paro contigo, porque no vienen de uno, de hecho son pares, ¿no? Uh-huh. Son pares los que estamos regalando, entonces no te podría garantizar. Deja a ver qué puedo hacer por ti, mi querido Osvaldo. Bueno, me encantó eso de brinca paro, no, brinca paro. Y si no, pues se vienen acá de onda romántica, ¿verdad? Vénganse nada más sí. Tú y tu pareja, ¿no? Claro. Dijo mi esposa y mi... dijo mi hija y mi hijo. Ya no escuché. A ver. Bueno, acá, ¿qué dijo? A ver.
3: Para la premier de la película. Brinca paro. Brinca paro con uno más. Para llevar a mi hijo, mi hija y yo.
1: Ah, no, pues son los hijos. Pues ahí un chinchampú, a ver qué le toca. Ay, Osvaldo, sorry, deja ver, pero la verdad yo no los tengo. Luego, los otros nada más damos las promos, pero no creas que aquí yo tengo los boletos a la mano. La verdad no. Pero deja ver qué onda. Oye, a ver, ¿qué dice? Parece que anda corriendo, ¿no, el Osvaldo? Toma agua, Osvaldo.
4: No, Dianita, pues a mí también brinca de paro, ¿no? Pero con las palomitas y los refrescos.
1: Saludos, Paquito. No, pues ya todos van a querer que yo brinque paro, pues es la onda ahí. No, y la van a agarrar de carrilla, ya ves que no les gusta aquí. Sí. Saludos a la Pam Flowers que se reporta. Dice, hola, Diana. Saludos, Pam. A ver, dice. Ah, mira, acá están brincando paro, fíjate. El viernes, Rosana que se ganó unos boletos con Rosana, pero no podré ir, se los puedo regalar a Osvaldo. Ay, mira, qué lindo. Es que aparte la Pam le trajo tamales. No, entonces sí, devuélvele el favor, mi querida Pam.
2: Sí, ¿verdad?
1: Sí, sí. Ahí se sí. Puede, Pam. Manda, sí, porque son tuyos, ya tú decides, se los puedo regalar a quien tú quieras. Entonces, mándame aquí la info por WhatsApp, que anda trabajando y no va a alcanzar a ir. Mira. ¿Ves? Eso me encanta. Aquí es como una comunidad. Aquí todos somos amigos. Va, cama. Aquí ya se conocen entre ellos. Se los va a traer tamales a Pam. Lo Pam le regala los boletos. Uh-huh. Sí, está bien, Pam. Mándame no sé qué te mandaron aquí. Ah, o no. Más bien lo vino por ellos, ¿verdad? Okay. Bueno, ahorita me organizo. Pero ya brincaron. Para, Osvaldo. Mira qué suertudo eres. A ver, acá hay otro audio.
5: Esa de Anita, ¡Mica paro! Somos mi abuelita, mi tía, mi sobrina, yo, mi vieja y como 5 chamacos.
1: Te dije que ya le iban a agarrar de no, es que aquí son bien carrilleros. A ver, otro.
6: Hola, hola, paro para el barrio.
1: ¡Saludos, papullo! No, pues es que ya, yo también quiero ir y se brinca paro, dice Marisela. Saludos a todos, mira, voy a brincar para ponerles buenas rolas. Vamos con música, Camelo, que aquí nos organizamos todo este asunto, 2 de la tarde con 13 minutos. Yo soy Diana Lizarraga, tú en todas partes, ponte EXA.

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1: 2 de la tarde con 23 minutos en Exa FM. Saludos a todos los que se reportan aquí. Te digo que conozco a mi gente, son bien carrilleros. Ya agarraron de carrilla a Osvaldo con esto del brinca paro, ¿no? Oigan, hablando de eso, recuerden que aquí tenemos las mejores promociones. Ahorita que decían lo de la Premier, efectivamente tenemos la Premier exacta y la película es Vértigo 2. Que la verdad suena que va a estar bastante padre, ¿eh? Si se me antoja verla. Tú aprovecha y participa con los locutores aquí en vivo para que puedas ganarte tus boletos. La premiere es el día de hoy, así que estaremos regalando los últimos boletos hoy a las 8 de la noche en Cinépolis Plaza San Pedro. Así que tú no te desconectes en el 91.5 porque aquí te puedes llevar tus pases dobles y comprobar si de verdad tienes lo necesario para sobrevivir al Vértigo 2. Ponte Exa 91.5 en todas partes. ¿Qué creen? ¿Qué creen? ¿Qué? Que tenemos pase doble para que te vayas precisamente a la premier. Recuerden que la premier es el día de hoy para que chequen que sí van a poder asistir. Y lo importante también que chequen que pueden venir por sus boletos el día de hoy antes de las 5 de la tarde. 5, 5 y media lo mucho porque luego cierran recepción. Entonces tomen en cuenta eso. Si dices yo sí quiero ir, yo sí puedo ir, incluso puedo ir por los boletos o mandar a alguien por los boletos antes de las 6 de la tarde, 5 y media. Pues entonces participen mandándome un WhatsApp audio al 307-4757. Me vas a decir alguna situación en la que hayas sentido vértigo. A mí sí me dan miedo las alturas, la verdad. Sí me da como esa que te da como entre cosquillitas, sientes algo aquí en el estómago. ¿Alguna vez lo has vivido, lo has experimentado? Mándame tu experiencia 307-4757, que sea audio para poder ponerlo al aire. Y ya con eso tienes tu pase doble para ir a la premier exacta el día de hoy, que es Vértigo 2, que está bastante buena la peli. A ver, boleto doble para el cine y aparte, ay mira, este ya me está presumiendo el Paquito que ganó, ya tiene sus boletos. Es que tú, bien pila, siempre estás escuchando todos los espacios en vivo. Muy bien, Paquito, muchas felicidades, ya tienes tus boletos. A ver, ponemos este audio que mandó.
2: Ya no estoy tan enojado con los de EXA.
1: ¿Por qué?
2: Estaba muy molesto porque dividieron mi corazoncito.
1: ¿Quién?
2: Me quitaron a Rosana, a la Roxy Pop, y la pusieron en otra estación hermana,
1: ¿sí?
2: Pero en el mismo horario de Anita que tú. O sea, pues ¿para dónde me voy? O eres tú o es Rosana, pero por las dos me gusta como conducen. Ay, Diosito santo.
1: Pues ya sé, sí es cierto, es que Roxy estaba de qué, de 5 a 7, ¿no? 3 a 5, 5 a 7, ajá, y ahora tengo aquí de vecina, de hecho, pero mira, volteo y aquí está a un ladito. Sí, pero no, son 2 horas, ya está de 2 a 5, yo estoy de 2 a 4. Pues que, ajá, ahí tú puedes estarle cambiando, mira, vas a una estación, total, somos estaciones hermanas, ¿verdad?
3: Pues
1: porque escucha de 2 a 4, ajá.
3: Le queda una hora.
1: Ay, pensé que nomás una hora estábamos juntas, no. Sí, nos toca de 2 a 4 y luego ya todavía se queda de 4 a 5, ¿verdad? Sí, son cambios necesarios en la vida, mi querido Paquita. Ella está muy contenta, aquí me está bien sonriente. Aquí la estoy viendo, la Rosana. Dórame. A ver, ¿quién mandaron el audio? Ahí les va.
4: Hello, sentí vértigo cuando viajé con mi familia por carretera y cruzamos la Sierra Madre. Es horrible sensación. Fatal, fatal. Ni en las montañas rusas, ni en la Rumorosa, ni mucho menos he sentido eso. Horrible, la verdad.

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1: Ya puedes venir si quieres ahorita mismo en lo que paso tus datos, ¿va? Vamos a música y regresamos con otro pase doble, 2:28 p.m. ¿Qué vamos a escuchar, Cama?
2: Pues vamos a escuchar a Teddy Swims con Lose Control.
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1: 2:39 en Exa FM. ¿Y qué creen?
2: ¿Qué?
1: ¿Qué creen? Pues que la banda El Recodo lo volvió a hacer. Ya ven que ayer estuvimos comentando, igual los que no estuvieron, escucharon el programa, a lo mejor lo vieron en otro, ahí en redes, que estuvo circulando esta nota, que la banda El Recodo anda de gira por Europa, ¿no? Y en una de sus presentaciones estaban allá en Londres, y ellos quisieron tocar ahí afuera en uno de los puentes más emblemáticos de la ciudad. Y resulta que dijeron, pues, ¿qué tal que aquí nos podemos a tocar? Y así hacemos contenido y la gente se empezó ahí como a aglomerar, están bailando, grabando y todo, muy contentos, pues que les cae la policía y los corre. Dije, get out, los corre. Ah, no, pero ellos hablan muy nice los de Londres, ¿no? Con un acento muy especial, de una forma muy elegante, le dijeron, por favor, retírese. Entonces, pues los corrieron, cama. Y ellos como que, ya la gente se fue y todo, y se quedaron como bien tristecillos. Pero, pues resulta que no se quedaron con las ganas, porque después de su presentación, todavía se volvieron a ir a poner ahí, a tocar ahí en vivo, porque dijeron, no nos vamos a quedar con las ganas, nosotros teníamos ganas, y lo vamos a lograr, que de tocar en un lugar emblemático de allá, y ahí van de tercos, cama. ¿Cómo la ves?
3: Suele pasar. Es como cuando se van... Llegan ellos, los de la... ¿Eran el CRIM? ¿La policía?
1: Sí, pues llegó la policía.
3: Entonces los meros... después se van, los dicen que se van. El rato, ya que se va la policía...
1: otra vez.
3: Sale por otra calle.
1: Sí, pues no se quedaron con las ganas, lo volvieron a intentar. Y ya pusieron como que se logró, que queríamos tocar en un lugar emblemático. Lo que yo digo, pues no les dieron permiso, yo creo, no quisieron pedir permiso. ¿Cómo estaría también como el parque andan ahí causando su relajo? Que ya les había pasado también en Tokio, cosa. Mm-hmm. Llegar de repente en pedir, llegaste tú, y la gente pues bien contenta, porque oye, si tú vas en la calle y empieza la banda El Recodo, pues tú dices, pues qué suave, aquí me quedo un rato, ¿no? La gente que estaba ahí, pero... Sí. Ya los policías dijeron, no, aquí da la cosa, no es así, muchachos, y los corrieron, y que allá en Tokio les pasó lo mismo, que también los corrió la policía. Sí, o sea, ya les gusta también que le están dando flit.
3: Sí, ciertos países, ¿no?, que tienen cierta hora, como si fuera un toque de queda, ¿no?
1: Y lo que pasa es que también allá en Londres son así como que muy, muy así la cosa, también en cualquier lugar. Dice, ni los Beatles se atrevieron a tanto.
3: Ándale.
1: Dice Luis Cárdenas. Sí. ¡Saludos!
3: No, pues ya ves.
1: ¿Qué?
3: No sé si fue en Londres. En Inglaterra, cuando tocaron el último concierto, fue en el edificio.
1: Ah, en una azotea.
3: En azotea, y pues también.
1: Don't let me down. Sí, una de mis favoritas de los Beatles. Está sí, muy, me encanta ese video y me encanta la rola y todo, contra los albirigotes y todo. que también los corrieron, ¿verdad?
3: No, pero sí les cayeron una multa.
1: Sí, algo pasó también. A veces, entonces también, no crean, también les pasó a los Beatles. Que bueno, a decir, oye, también tú, los Beatles. Aparte, ellos eran de allá.
3: Sí, y aparte...
1: ¿Verdad? Estaban en casa como quiera.
3: Y es que lo estaban escuchando y pues llegan, ¿no? Y todos los que andan circulando en auto o a pie se quedan mirando, ¿quiénes son? Pues son los Beatles.
1: Pero pues qué padre para la gente. No creo que a la gente les haya molestado que estuvieran tocando los Beatles ahí, al contrario, ¿no?
3: No, pero a los de la... A los policías dicen, no, pues estás... Mira nomás lo que están ocasionando, ¿verdad?
1: Ay, qué amargados también. Si era para grabar el video, hombre.
3: Sí,
1: a ver, aquí mando un audio a la Fer. Saludos, Fer.
4: Buena, preciosa, buenas tardes.
1: Hello.
4: ¿Cómo andamos?
1: Bien.
4: Nosotros vamos rumbo a los Caléxicos, aprovechar que no hay fila por la línea nueva.
1: Anda, qué bien.
4: Que nomás voy a recoger un paquete. Mi marido enfadoso, de veras. Como si no se pudiera esperar, Chihuahua. Mucho gusto en saludarlos. Les mando un beso a los dos, a los tres, no sé cuántos sean, pero saben que se les quiere y se les aprecia, aunque no les mande audio de vez en cuando. Aquí andamos. Saluditos, soy la First Boy.
1: Besos, mi querida Fer. Sí, ya tiene rato, como 20,000 años que no mandabas audios, Fer, pero me da gusto que te hayas reportado. Ah, pues ahí está, mira, que aparte nos pasó ahí el reporte, que no hay fila por la garita nueva, dijo, ¿verdad? Entonces, para quien tenga que ir a hacer algo, nomás quiere ir a mitotear, pues ahorita es cuando, por la garita en Nuevo Mexicali. Dice la Fer que no hay fila, gracias por el reporte, mi querida Fer. Siempre que andes por esos rumbos, Fer, tú pásanos el reporte. Te nombro a partir de ese momento la corresponsal, porque, oye, ¿cómo va Caléxico esta mujer, verdad?
3: Siempre va, sí.
1: Sí, ¿cómo no? A ver, acá mando otro audio, ahí te encargo, ¿no, Fer?
2: fila.
4: Sí, sí, sí, váyanse después de que cruce yo, porque luego les doy en el reporte y se van todos de fregazo y ya me toca hacer un chorro de fila. Tranquilo.
1: No, pero pues tú ya estás ahí, como quiera, ya llevas las de ganar. Lo malo aquí es que ya la fila lo de la regresada, ¿qué onda ahí? Qué coraje eso, ¿no?
3: Siempre.
1: Ay, hay unas filotas, cama, espantosas, a veces duran más en regresar que en la ida.
3: Allá hasta donde estaban las tiendas aquellas de...
1: Por las dos, A la garita se hace cuenta otra fila para cruzar de regreso. Ay, puras de esas, pero ahí va uno al mitote. Dice, hello, Dianita, te estamos escuchando desde Broadway. Saludos a Very Nice, que viene a hacer su prueba de manejo. Dice Berenice, pues, pero de cariño le digo Very Nice. Ay, qué padre, Berenice, que todo salga súper bien. Tú, mira, tranquila, respira, concéntrate y tú vas a pasar tu prueba, ¿verdad? Qué bueno que la traigan a hacer su prueba. Hay que ser responsables porque traer un auto es una gran responsabilidad. Entonces, aplauso para ti, Berenice. Y también para todos, viene Daniela, la que mandó el mensaje, que vienen desde Broly, les mandamos saludos. Entonces dicen si les toca fila de regreso, que te digo que es la onda ahí, ¿verdad?
3: Sí.
1: A ver, dice por acá, Diana, hola, buenas tardes, 100%, mucha fila de regreso, ¿ves? Saqué la Sentry para no hacer fila y la terminó haciendo de regreso. Por dos, Manuel, por dos, saludos. ¿Cómo cuánto llevas en la fila? Deberían hacer una Sentry también de regreso, oye, qué cosa. Sí, es que sí da coraje, cama. Tú dices, ahorita hoy una cosa, rápido, ahorita aprovechando que no hay fila como la Fer, y tómala que de regreso haces lo que no pensaste, ¿verdad? Uh-huh. A ver, bueno, vamos a música. ¿Qué vamos a escuchar, cama?
3: Vamos a escuchar a Dua Lipa con Training Season.
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3: Ulala.

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1: Estás en Exa FM 91.5 y aunque el primer frente frío de la temporada ya se registra en algunas partes de México, aquí en Mexicali y el resto de Baja California se mantendrá un clima cálido durante la semana con temperaturas máximas entre 39 y 40 grados. Esto lo comenta un especialista en climatología de la Universidad Autónoma de Baja California, quien menciona que la influencia del huracán Polo traerá humedad y bandas nubosas a la zona norte del estado. La nota exacta en Exa FM.
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1: 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Si eres de los que disfrutan de una buena dosis de miedo, tensión y muchísima altura, pues esta experiencia es totalmente para ti. Así que pilas, porque tenemos los últimos boletos para que te vayas a la premier exacta hoy. 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
1: Y llegó el momento de retirarnos del aire. Te agradezco mucho que nos hayas acompañado el día de hoy. Te invito a que te mantengas aquí en la frecuencia exacta 91.5. Te quedas con Memo Lorenz para que tú estés al pendiente de las últimas cortesías, pases dobles para nuestra primera exacta, que es el día de hoy. Recuerda, Vértigo 2, los que ganaron sus boletos, que disfruten la función. Ahí mañana me cuentan qué les pareció la película, ¿va? Agradezco los controles técnicos a mi querido camarero. Gracias, Cama.
2: Gracias, Diana. Buenas tardes. Póngase en Exa 91.5.
1: Efectivamente. Continúen aquí en la frecuencia exacta. Cuídense mucho. Y podemos seguir en contacto a través de mi Instagram. Me encuentras como soy Diana Lizárraga. Y en mi página de Facebook, así como Diana Lizárraga. Cuídense mucho. Besillos. Y ya lo sabes, en todas partes, ponte Exa. Adiósín.

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0: Buenas tardes, tremendazo y maniaquita de Mexicali. ¿Cómo estamos? ¡Qué rico eso, ¿no? Bienvenidos de nueva cuenta a la estación predilecta para tus oídos, Exa FM 91.5. Y ya lo saben, en los controladores, este Afro House que escuchamos bastante sabroide está a cargo de El Camarera. ¿Cómo estamos, camarero?
1: ¿Qué tal, Memo? Buenas tardes. Hello.
0: ¿Todo bien? ¡Ya es miércoles! ¡Miércoles McFly! ¡Háganle como quieran! Así que... ¡pam, pam, pam! ¡Para, pam, pam, pam, pam! ¡Pam, pam, pam! ¡Yeah, yeah, yeah! Y ya saben, los miércoles nos vamos... Nos subimos al DeLorean musical. El camarero lo maneja, no se le para nunca. Así que... Así es, camarero Doc. ¿A dónde quieres viajar?
1: No quiero, pero tiro, ¿eh?
0: Perfecto, y se presenta su amigo Memo Lorenz. ¡Súbala, camarero! ¡Ey, ey, ey, ey, ey! Llegó el sensei, fiesta al 100, algo bien, al DJ. Que por cierto, Babo acaba de recibir de manera indirecta críticas de su nueva canción. Por un joven pelón que siempre salía en Telehit, y creo que en MTV, y que hace crítica, siempre hizo crítica de la música. O dio opiniones, ¿no?, sobre la música de los 2000, etcétera. Y él bien lo dice. Y no lo estoy diciendo como de, ay, no, pues qué mal, ¿no? Qué mal, Babo, de Cartel de Santa. Él más bien lo decía, Cartel de Santa es lo que... Babo, obviamente, por lo hecho con Cartel de Santa a inicios de los 2000, es quien es. Influyeron mucho en la escena del hip hop y del rap en México. Estaba muy, como diciendo, estaba muy bien hecho. Lo que yo no entiendo es con quién se está juntando ahorita. ¿A quién tiene a su alrededor? Productores, músicos, amigos, cercanos que le escucharon eso y le dijeron, sí, buenísima rola. Porque él dice, no es buena. Entonces, la asesoría y los productores que tiene al lado, parece que nomás están diciéndole que sí porque sí. Y eso también es un malestar de grandes artistas que se rodean de gente que no les importa hacer grandes canciones o grandes obras musicales. O de buen calibre, ¿no? Ahorita escucharemos la rola. No quiero comenzar así el programa, entonces. Ahorita escucharemos la rola y veremos si sí trae más éxtasis de Cartel de Santa o lo nuevo, ¿no? Que algo que se llama de bien pata o algo así, no sé cómo se llama. El caso es que, pues ahí está una nota que anda circulando, ¿no? Dentro de lo musical, a mí me llama mucho la atención. Pero el día de hoy yo no soy Memo Lorenz nada más, que me sigues en Instagram como Memo Lorenz con doble L, porque yo lo quiero mucho. El día de hoy tengo... pases dobles, dos pases dobles para la premier del día de hoy a las 8 de la noche en Plaza San Pedro con nuestros amigos de Cinépolis para que veas antes que nadie Vértigo 2. ¿Te gusta el suspenso y el miedo en el ñongo? Pues entonces tuve guardado el WhatsApp 307-4757. Voy a lanzar la dinámica y me van a pasar el nombre y es que se presenten a los dos ganadores con alguien más porque es pase doble. En las instalaciones de Plaza San Pedro en Cinépolis, porque van a tener que llegar directo a la sala y ahí van a estar esperando el equipo de MBS, de XFM, y les van a entregar su pase. Así de fácil. Así que si quieren ir, pónganse al tiro, suban el volumen y bajen el drama. Y quiero comenzar, camarero, con esta rola. Exactamente. Muy pronto ellos van a estar aquí cerquita en Los Ángeles. Andan ya en su gira, andan haciendo cosas buenas. Y esta rolita le cae bien a cualquier melómano, maníaco, emo, punk, My Chemical Romance, Elena. Así comenzamos miércoles, McFly, en todas partes. Ponte Exa y que fluya.

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4: Hola, ¿cómo están? Me dan dos en las rocas, por favor. Una para mí y otra para mí, pero después. De regreso en Exa 91.5, tremendazos y tremendazas. Se me acaba de aparecer aquí una rola nueva de Leighton Jordani, que es un gran DJ y productor de música electrónica. Se llama Bassline. Bassline. ¿Podemos escucharlo, camarón? ¿Podemos escucharlo? A ver.
1: Bassline.
4: ¡Oh, conijo! ¡Ah, conigo! ¡Es miércoles! ¡Espérate! ¡Pero es mi semana de cumpleaños! ¡Así que, camarero!

0: ¡A enchamucarnos un ratito! Hace que esperar como truena. Acá digo, ¡ey, ey! ¡Una, una! Y va a tronar chido, ¿eh? ¡Ahí les va! Vamos a escuchar un poquito lo nuevo de Lighton Jordani, Bassline, aquí en Mixa. ¡Ay, ay, ay! ¡Sí tronó! Vamos a darle corazoncito, ya la guardamos para que se me aparezca. Pero bueno, de eso es lo que nos platicar, camarero.
1: De esto, ¿no?
2: De esto no vamos a hablar el día de hoy, camarero. Más que vamos a platicar otras cosas.
0: Qué buena rola, que me lo llamen chamuque. Amigos, les voy diciendo una cosa. En este preciso momento, si les gustó esta rola, pueden escucharla, ¿no? En este preciso momento pueden escucharla en todos lados. Se les recomiendo, si les gusta la música electrónica, que truena pesado hasta el inframundo. Bassline de Lighton Jordani suena muy bien. Ya trae unos vocales de hip hop, ¿no? Suena curada. Pero no, esto no es lo que haré sucederá en este momento. ¡Sucederá el violonchelo de suspeto! ¡Ja, ja! 307-4757. Tienen la oportunidad, damas y caballeros, de llevarse los últimos pases dobles que tenemos para la premier exclusiva de Cinépolis y Exa FM 91.5 el día de hoy, 8 de la noche, Cinépolis, Plaza San Pedro. Yo quiero ir, mamá, por favor. Llevo toda la semana y no gano nada. No te preocupes. Aquí tú tienes la oportunidad. No solamente habrá un ganador para un acceso doble. En este momento voy a regalar dos accesos dobles para que dos personas sean los ganadores, ¡claro que sí! Me acaban de comentar que a quienes ganen tienen la posibilidad de presentarse en las instalaciones de Cinépolis San Pedro y ahí, antes de las 8 de la noche, obviamente que empieza la función, presentarse, bien guapito, bien guapita, y les van a dar sus accesos, un besito en la mejilla y ya pueden pasar. Pero el besito, quién sabe. Si es el camarero, sí. Es francés, italiano, saludos, europeo, saludos así. Cachetito, cachetito. Izquierda y derecha. Izquierda, derecha. Left, right. Izquierda,
1: derecha.
0: Exactamente. Amigos, pondré una canción y si tú me dices cómo se llama esta canción, te vas a llevar el pase doble para Cinépolis. Muy bien. A ver. Nada más, camarero. Mira, voy a dejar a que la gente que viene escuchando esto vaya guardando el WhatsApp. 307-4757. Mi querida Edith, es a través del WhatsApp, pero sin marcar. Es mandando el mensaje de la canción que estoy a punto de poner. ¡Saludos, Osvaldo Montero! ¡Déjale! Que dice que anda aquí afuera. Espérame un poquito para saludarte, hermano. Quiero saludarte, carnalito. La neta, eres un gran amigo, familia de Memo Lawrence y del Buen Beat aquí. La neta, sí queremos. Del Buen Beats. Déjame saludarte, amigo. Yo quiero boletos para Cinépolis. Ahorita, miren, vamos a poner una canción, camarero. Y regresamos para soltar la dinámica. Otra vez el violonchelo y ya la canción que les voy a poner. Que solamente un segundo. Quien con ese segundo sepa decirme el nombre de la canción al 307-4757, se va a llevar el acceso. Y van a ser dos personas. Habrá dos ganadores.
2: Muy bien, mamá, ya suelta la canción, pues.
0: Vamos a soltar una canción más para preparar aquí la canción de la dinámica. La canción que está a punto de sonar no es la canción de la dinámica. Porque de repente que... No. Esta canción que está a punto de poner, camarero, ¿me la puedes irla poniendo? ¿Vela poniendo? ¿Tú ve poniendo la canción? Sí, bueno, pon una canción. Y ahorita regresamos. No, la que está por... Nada más para preparar aquí.
1: Muy bien.
0: La canción que está a punto de sonar no es la de la dinámica. No es la de la. Está tranquilona, muy bien. Para que se vayan relajando y no se me estresen. Terminando esta canción, regresamos al aire. Suelto violonchelo el suspenso. Le pongo pause. Suelto canción. Y si tú me dices cómo se llama el 307-4757, ¡te vas a llevar el pase para la premiera! Hasta me trabo de la emoción. En todas partes, ponte Exa. Y ya sabes. ¡Hágale!

0: Qué buena rola, camarero. ¿Y sabes también qué es bueno? ¡El suspenso que le va a dar en el donguito! Porque se despiertan las alertas. Y en ese momento se activa la dinámica. ¡Pum! Para que tú te lleves el acceso doble para la premier del día de hoy, 8 de la noche, Plaza San Pedro, Cinépolis, junto a XFM, de la película Vértigo 2. Y como es Vértigo 2, dupla, pues tú y otra persona más pueden ir a ver la película. Está muy chila, muy entretenida, se la van a pasar muy bien y van a estar muy apapachados por todos nosotros de XFM 91.5. Estoy a punto de soltar la dinámica. Ya varios se la saben, ya está, los que estaban escuchando antes de esta canción. Voy a poner solamente un segundo de una canción. Cualquier canción. Les voy a dar una pista, rapidita. La canción está interpretada en el idioma castellano. O se hace el español. Muy bien, es la única pista que les voy a dar. Voy a poner solamente un segundo. Quien con ese segundo sepa cómo se llama la canción, no la banda, no el año, no vocalista, no. El nombre. Puede mandármelo a través, así escrito, al 307-4757, nuestro WhatsApp, o por audio.
1: ¿Qué se llama, Foncari? Es la de Arremángala, Repúgala.
0: Esa. Así, Arremángala, Repúgala, puedes mandar el audio. O Arremángala, Repúgala, lo escribes y ya se va a mandar. Los dos primeros mensajes con la respuesta correcta, porque pueden llegar 40 y nada más los... Y los primeros 35 no tienen la respuesta correcta. Los últimos son los que tenían la respuesta correcta. Esos ganan. Los dos primeros mensajes con la respuesta correcta, con el nombre de la canción que estoy a punto de poner, se lleva sus accesos.
1: Ya, pero sí, ya te entendí ya.
0: Ok, ahí va. Le vamos a dar silencio, camarero. Y soltaré la canción. Para que tú. Dice, yo no voy a participar. Pues no, no participes, no pasa nada. Porque ya gané una vez. Ah, sí, ya no puedes otra vez. Qué honesta, me caes muy bien. ¡La canción! Tú me dices cómo se llama el 307-4757. Suena en 3,
1: 2,
0: 1. Ahí está. ¿Cómo se llama esta canción? ¿Cómo se llama esta canción? 307-4757. Si tú sabes, dime cómo se llama la rolita que yo puse ahorita. Y no sé rapear, por eso yo nunca rapeo. No, pues, pero no. No, bueno. De hecho, no escucho bien el audio a fondo. ¿Sube la cámara? Oh, okay, ya. Ahora sí, mira. Ey, camarero, vente para acá. Camarero, vente para pistear, camarero. ya. A ver, aquí están llegando todos sus mensajes al 307-4757. Ya estoy viendo la respuesta correcta, por lo tanto, le vamos a dar play, camarero, a la canción. ¿Lo escuchamos? Efectivamente, la canción se llama Por Ti. Y por ti es que estamos aquí, haciendo de este miércoles McFly un lugar mejor para escuchar y para vivir. Belanova, ahorita regresamos. Qué buena banda, ¿eh? Ahorita les platico que me acabo de aventar. Me aventé un álbum de ellos y nada más confirmo que son una excelente banda. Ayer, hoy y siempre. Por los siglos de los siglos, amen. Ahorita regresamos, ahorita me comunico con los ganadores en todas partes. Ponte Exa. ¡Éjale! Y que fluya.

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